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3: ¡Buenos días!
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3: Las 6:15. Buena tarde, señoras y señores. Qué gusto saludarles en este dominguirri rico. Parece que va a llover, ¿verdad? Como que quiere, pero se resiste. No, hombre, bueno, al menos aquí al poniente de la ciudad intactos estamos. No sé dónde ande usted, que posiblemente ya esté lloviendo, ¿no? Pero es una tarde rica, un primer domingo de octubre. ¡Qué barbaridad! Hay que disfrutarlo. ¿Y qué mejor que en sintonía de los éxitos de los 90 hasta hoy? Yo soy Eli Ramírez, bienvenidos.

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6:32. Hay algunas actrices que le han dado vida a la reina Isabel II en las diferentes versiones que se han hecho de películas y series. Pocas figuras históricas recientes han sido diseccionadas y retratadas ante veces en la pantalla como la reina Isabel. Encarnar a la monarca británica existe mucho más de lo que creemos, porque es una figura importante reciente y la exigencia del trabajo de verdad que es muchísima. Requiere habilidad de humanizar a una figura envuelta en el hemisferio institucional, navegando entre el deber público y la vulnerabilidad privada. Algunas de las actrices: Helen Mirren, la interpretación en la cinta de Queen de 2006 sigue siendo el estándar de oro con el que mide cualquier otra encarnación de la monarca. Esta película fue dirigida por Stephen Frears. La película se centra en la gélida y calculada respuesta de la familia real tras la trágica muerte de Diana de Gales en 1999. No se limitó a aclarar los gestos, logró transmitir la profunda desconexión de una soberana atrapada entre la tradición y un país que exigía empatía. Su magistral contención emocional le valió el codiciado premio Oscar a Mejor Actriz, además de arrasar en los Globos de Oro y los BAFTA. En el retrato clínico a ratos severos, pero innegablemente brillante, que cimentó su estatus en Hollywood. Y que esta película la pueden, a ver, voy a checar en dónde exactamente la podemos ver, porque es una buena película, buena película, una buena adaptación. Y ay, Dios bendito, no me quieren dar. Ok. Se puede ver en plataformas como Netflix, Prime Video también. Ahí pueden ustedes verla. Es buena, es buena. 238-38-24615 y 238-122-8891.

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0: 57 minutos, voy a mandar el saludo para nuestra querida Oli. Te estoy escuchando, amiga, en la combi rumbo a Chilac, saludándote. Oye, por cierto, si tienes algo de las hash, te lo agradecería con todo gusto, querida Oli. Yo espero que todavía lo escuches. Saludos para ti. Y bueno, venimos platicando acerca de pues las actrices que interpretaron a la Reina Isabel. Y aplausos para Clay Foy. Netflix lanza The Crown, una serie de 2016. El desafío de esta actriz era monumental, ¿no? Presentar a una Isabel joven, inexperta, vulnerable, obligada a subir el trono prematuramente durante las temporadas 1 y 2. Esta mujer entregó una actuación meticulosa que exploró la asfixia personal frente al deber institucional. Pero estaríamos platicando en un ratito más. Los voy a dejar con Sebastián Yatra.
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Las 7:14 y hablábamos acerca del impresionante trabajo de Claire Foy, esta actriz que le dio vida a la reina Isabel II en la serie The Crown, que se lanzó en 2016 a través de la plataforma streaming. En la temporada 1 y 2 entregó una actuación meticulosa, explotó esa asfixia personal frente al deber institucional contra la reina y su lado maternal. Su mayor acierto fue mostrar la transición de una mujer enamorada a una mujer implacable, sacrificando su propia felicidad y la de su entorno. Esta evolución le otorgó un premio Emmy en 2018 a Mejor Actriz Principal de la serie dramática. Y aunque a veces la serie pecaba de romantizar en exceso los conflictos de la realeza, la interpretación de esta mujer aportó una frescura y una tensión dramática que las siguientes temporadas lucharon por igualar, ¿eh? Y estamos hablando de trabajos como el de Olivia Colman, que le da vida a la reina Isabel en las temporadas 5 y 6, y la de Imelda Staunton, que son monstruos de la actuación, y que tomar el relevo, o sea, una actriz joven interpreta a la reina Isabel en esta primera etapa, tomar el relevo de la temporada 3 y 4, porque se llegó a extrañar, no era una tarea fácil, pero Olivia Colman inyectó esa madurez sombría al personaje, da un giro de 180 grados, y esta imagen incluso tierna que le daba Chloe a la imagen de la reina Isabel, empatizábamos mucho con ella. Bueno, Olivia Colman hizo todo lo contrario, abarcando las décadas de 1960-1990. Su versión de Isabel II es notable, más fría, más pragmática. En ocasiones y en algunas escenas, distante, Colman capturó a la perfección la resignación de una mujer que ya había asimilado para aquel momento que la corona siempre debe ganar, incluso a costa de la salud mental de sus hijos. Ganadora del Emmy en 2021 por este rol, su actuación brilla especialmente en los tensos enfrentamientos entre la primera ministra Margaret Thatcher, que también toca en esa parte de la historia. La serie toca esta parte de la historia. Sin embargo, algunos críticos señalaron que su retrato rozaba por momento la apatía, perdiendo parte de la chispa emocional que caracterizó a su predecesora. Pero es magnífica. Ya a las 7:17.

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con 29 minutos. Imelda Staunton, quien le dio vida a Dolores en la película Harry Potter, la maestra que siempre vestía de rosa, ¿se acuerdan? Yo sé que se acuerdan, porque este papel que hizo también fue fenomenal. Esta mujer tiene de verdad un historial de películas bastante interesantes. En Harry Potter y la Orden del Fénix aparece por primera vez Dolores Umbridge y hace una interpretación maravillosa de este personaje. Bueno, pues ella también interpreta en la misma serie a la reina Isabel en el cierre de la ambiciosa cronología de The Crown. La temporada 5 y 6 recayó sobre los hombros de ella, quien encarnó a la reina en sus años más turbulentos y recientes. Su interpretación se enfrentó al escrutinio de retratar eventos frescos en la memoria colectiva, como el divorcio de Carlos y Diana, el declive de la popularidad monárquica en los años 90. Ella ofrece a una Isabel II más frágil físicamente, pero obstinada en sus convicciones, aferrándose a un mundo que cambiaba demasiado rápido. Aunque recibió nominaciones a los premios BAFTA y Globos de Oro, su actuación fue criticada por resultar demasiado rígida y carente de sutileza en sus antecesoras, viéndose a menudo opacada por el melodrama que rodeaba a los personajes secundarios de la serie. Sin embargo, el papel fue bueno. Y finalmente, en estas interpretaciones, que realmente las adaptaciones han sido muchas, pero las más destacadas son estas. Emma Thompson, alejándose del drama histórico y ya fuera de The Crown, ofreció una perspectiva radicalmente distinta en el cortometraje británico Walking the Dog en 2012 y parte de la serie de Playhouse Present. Esta producción recrea el infame incidente en 1982 cuando un intruso llamado Michael Fagan logró colarse en el dormitorio de la reina en el palacio de Buckingham. Thompson despoja a la monarca de su aura inalcanzable, presentándola en camisón, lidiando con la absurda situación mediante un humor seco y una sorprendente calma. Aunque es una obra de tono muchísimo más ligero y especulativo, la destreza actoral de Thompson brilla al humanizar a Isabel II a través de un diálogo mundano con un plebeyo. Es un ejercicio narrativo curioso que, sin grandes pretensiones ni premios rimbombantes, resalta frescamente frente a tanta solemnidad biográfica, ¿no? Y es que es un trabajo abismal lo que hacen las actrices para llegar a ser como los o las verdaderas. Y no hay una base, no hay. Ellas tienen que desarrollar el personaje sin salirse de lo institucional, pero también dándole esa humanización que es difícil, ¿no? Quizá nosotros nunca lo vamos a entender hasta que estemos dentro de la corona británica. Ya a las 7:32 minutos seguimos disfrutando de esta noche y de este listado musical de los 90 hasta hoy.

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7:54 y nuestros números están disponibles para ti. 238-38-24615 y 238-1-22-8891. Hola, buenas noches, Vive FM. Puedes colocar, complacer la canción de The Free. Saludos especial a César, Blanquita, Berenice y al Venadito. Dame la oportunidad y con todo gusto vamos sonando esta rolita porque ya está a punto de cumplir con mi programación, ¿sale? Y bueno, vamos sonando y vamos dándole play. 7:54.

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2: Las 8:16. Hola, Eli Ramírez, eres tú. Saludos, hola. Terminación 84, sí, aquí ando. Como cada noche, excepto los sábados porque descanso. Pero aquí estoy, aquí estoy. Recuerden que nuestros números en cabina están disponibles para ti. 238-38-24615 y 238-1-22-8891. En las redes sociales estamos en Facebook, en Instagram, en TikTok y en X. Ahí me saludan, ponen muchos likes y compartan nuestro contenido. También es la invitación para que interactúen con nosotros a través de nuestra plataforma digital.

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8:49. Que tengan excelente noche. Siempre es un gusto poder acompañarles a través de esta señal, a través de Vive FM, donde sonamos los éxitos de los 90 hasta hoy. Yo soy Eli Ramírez, tenemos una cita mañana en punto de las 12 para el cierre del día. Montserrat Trujillo. Día.

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0: noches, gente bonita. Nuevamente tengo el gusto de estar acompañándote en este domingo 4 de octubre del 2026. Comenzamos esta hora número 21 con algo de Ponce con su tema de Reina. Y ahorita te voy a dejar algo de Panteón Rococó que se titula Fugaz Versión en Vivo. Yo soy Monse Trujillo y te voy a estar acompañando hasta el cierre de este día. Así que quédate en sintonía conmigo.
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4: Ya las 9:20.

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These Boots Are Made for Walking por Jessica Simpson es lo que escuchamos. Y ahorita te voy a dejar con un tema de Annette Moreno que se titula Un Ángel Llora. A veces nosotros escuchamos las canciones y nos preguntamos qué significado tienen. Porque a veces los artistas se inspiran experiencias propias o tal vez experiencias de algún conocido que ellos, ellas tengan. Y es de ahí donde nace toda esta, como te digo, toda esa inspiración para poder escribir y después darle ese sentimiento al interpretarla. Y justamente esta canción que vamos a escuchar se estrenó hace 24 años y es por la cantante Annette Moreno, que fue su sencillo principal de su tercer álbum de estudio de ese mismo nombre, Un Ángel Llora. Y lo curioso es que esta canción a veces se nos viene en recuerdo de una película llamada Cicatrices, que fue una película de drama cristiana mexicana que se estrenó en el año 2005. Y fue una película bastante controversial para las personas que ya lo han visto. Si tienen la oportunidad de verla, háganlo, no se van a arrepentir. Y está dirigida por Francisco del Toro y estuvo protagonizada por Nora Salinas y Rodrigo Abed, que ambos interpretan a un matrimonio que ya definitivamente ya está en decadencia. Pero la cantante dijo que esta canción se la dedicó a una amiga que literalmente pasó lo que habla la canción. Y ella murió una muerte muy triste. Ella dice que la quería mucho, que la cuidó lo más que ella pudo, dio todo por esa amiga. Y es que a veces nosotros cuando tenemos a algún ser cercano que está sufriendo, que tiene problemas, lo queremos ayudar. Ella estaba en silla de ruedas y ya no se podía mover. Ella tenía que bañarla, tenía que llevarla al baño, darle de comer. Y lo hizo por 2 años cuando ella la conoció. Ella dice que su amiga le tocó bastante la vida, le cambió bastante la perspectiva que tenía en ese entonces. Era maestra, el marido se fue a España y la dejó por otra. Un día, Annette Moreno se va de gira y que le dice que ya iba a volver, que ya mero volvía y que no se preocupara y que le esperara. Pero cuando regresó, iba llegando a su casa donde ella vivía y llegó para saludarla, pero había muchos policías y una ambulancia. No quería entrar porque ya se estaba imaginando lo que estaba sucediendo, lo que iba a ver, pero aún así ella entró y ella se había volteado de su silla de ruedas. Ya no quería vivir. Y es donde ella agarra esa inspiración para cantar este tema tan melancólico, tan triste, tan nostálgico, que representó una parte muy importante de su vida. A veces escuchamos las canciones, pero las historias que hay detrás no las conocemos. Y es bastante interesante porque no cuántas canciones nosotros hemos escuchado en nuestro día a día y fueron inspiradas en personas, en situaciones reales. Así que te voy a dejar con esta canción de Annette Moreno, Un Ángel Llora.

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7: Ya las 9:42.

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2: Ya las 9:53 y seguimos disfrutando de más éxitos de los 90 hasta hoy. Algo de Aqua Cartoon Heroes y también escuchamos el reencuentro con Claridad y a Wisin y Yandel a dueto con Jennifer López, Adrenalina. ¿Y qué te parece que para cerrar este bloque musical escuchemos algo de Sebastián Yatra con su tema Chica Ideal? También saludos hasta la ciudad de Ajalpan que nos están sintonizando en esos momentos. También manda tus saludos o algún reporte que tengas al 238-122-8891, es el número de WhatsApp o Telegram, o al 38-246-15 de la línea directa. Quédate en sintonía conmigo porque en cuestión de 6 minutos nos estaremos enlazando para escuchar la hora nacional. Yo soy Monse y te sigo acompañando hasta el cierre de este día.

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3: Bienvenidas y bienvenidos a la Hora Nacional. Muchas gracias por acompañarnos.
4: Sí, muchas gracias a todos, Micha. Yo soy Leos y como cada domingo es un gustazo estar con ustedes.
3: Empezamos con el tema del ABC de las emociones, de cómo reconocerlas y pedir ayuda.
4: También hablaremos de la encuesta intercensal del INEGI.
3: Les contaremos sobre la importancia de la detección oportuna del cáncer de mama y dónde pueden recibir atención.
4: Les vamos a explicar cómo sacar una cita médica en el IMSS sin salir de casa.
3: Recordaremos a la científica mexicana Elia Bravo Hollis, conocida como la madre de las cactáceas.
4: Les vamos a contar cómo sacar su licencia permanente en la Ciudad de México y otras entidades del país.
3: Y les diremos por qué las escrituras son un escudo protector jurídico.
4: Acuérdense que pueden escribirnos a la Hora Nacional Oficial. Estamos en YouTube, Facebook, Instagram, TikTok, X, Spotify, en el número 55 34 83 42 39 y en el correo lahoranacional@segob.gob.mx.

0: La adolescencia es una etapa de muchos cambios. Está transformando nuestro cuerpo, nuestra forma de relacionarnos y también la manera en la que entendemos lo que sentimos. Aprender a reconocer y a expresar las emociones puede ayudarnos a, si eventualmente lo necesitamos, poder buscar apoyo.
1: Si quieren más información sobre salud mental para las y los jóvenes, pueden consultar la siguiente página. Por favor, pongan mucha atención. Es www.abcdelasemociones.c.gov.mx. Y si necesitan apoyo, también pueden llamar a la Línea de la Vida al siguiente número 800-911-2000 con atención personalizada a las 24 horas.
0: Ahora, la estrategia ABC de las emociones trabaja con tres ejes: reconocer, comprender y actuar. Y para platicarnos de esto, nos da muchísimo gusto que nos acompañe hoy una vez más la maestra Noemí Juárez Pérez, subsecretaria de Educación Básica de la Secretaría de Educación Pública. Noemí, bienvenida una vez más a la Hora Nacional. Qué gusto tenerte aquí. Ahora no para hablar de historia, sino para hablar de emociones.
2: Me da mucho gusto saludarte, Leo Chas. Es un gran gusto regresar y sobre todo a toda la audiencia de la Hora Nacional.
1: Para comenzar, ¿exactamente qué es el ABC de las emociones?
2: Primero diría que es una estrategia nacional y en esta estrategia nacional se atiende dos sectores de el sistema educativo nacional. El primero, lo que comprende nuestra adolescencia, que son las de la educación secundaria, particularmente focalizada a las y los adolescentes de tercer grado de secundaria y todos los jóvenes de la educación media superior. Así es que en un primer momento abarca tercero de secundaria y todo lo que comprende la educación media superior. Es una estrategia nacional, están todas las entidades involucradas, estos dos niveles educativos, y lo que se pretende es dar atención focalizada a este sector de la población que, como bien lo mencionan, es un momento clave en la vida de las personas, es un momento donde estás tú nombrando, donde estás tú posicionándote en el mundo.
0: Y también empezando a reconocer y a nombrar lo que estás sintiendo, que es una cosa que queremos preguntarte por qué se considera que es tan importante como para basar un poco una estrategia entera en esa necesidad que tiene la juventud de empezar a ubicar qué siente y poder hablar de ello.
2: Así es, lo que primero que queremos es darle voz a las propias adolescencias, a las juventudes, también entender cómo se viven de maneras diferentes, que también están atravesados por otras condiciones, y lo principal es saber y reconocer qué están sintiendo, qué están pasando, qué están sobrepensando para poder dar una atención, para poder brindar orientaciones también desde el sector salud, porque estamos trabajando, es algo muy importante de esta estrategia, que estamos las dos secretarías involucradas, educación pública y el sector salud, porque no podemos entender este derecho de la educación cuando tiene que ir también completamente ligado con el derecho a la salud, van de manera paralela. Entonces, esta importancia de que ellos reconozcan qué sienten, qué piensan, que además de todo es algo muy importante, y porque esta estrategia es muy importante, porque deja de ver el autocuidado. O sea, no solo es el autocuidado, no es tú eres responsable de lo que sientes, tú eres el responsable de cómo salir de eso que
1: edad,
2: sientes.
1: No, no, no, esa eres, edad no, es lo que no, menos piensa en la cabeza.
2: Por eso lo hablamos desde lo colectivo, porque el cuidarnos también es una responsabilidad colectiva, por eso debemos de brindar espacios seguros, espacios de diálogo, espacios de confianza, y uno de esos espacios donde pasan gran parte de su etapa formativa es la escuela. Entonces también por eso la escuela debe ser un espacio donde se les escuche, donde puedan hablar y donde se les pueda orientar. Ya dejamos esta idea de, pues tú eres responsable de lo que sientes y sal tú como puedas, o te sientes triste porque ya deja de pensar eso, ya déjate de sentir así, sí. Cuando entendemos que es un bienestar colectivo, es un entorno social en el que se están desenvolviendo también nuestros jóvenes.
0: Noemí, entonces, abcdelasemociones.cep.gob.mx es la página.
2: Así es.
0: ¿Los materiales impresos llegaron a escuelas y familias?
2: Completamente. Pero también pueden descargarlas si hay público general interesado que quiera conocer, ¿no? Posiblemente claro. Algún docente, pero que también quiera conocer las de orientaciones de padres, madres, personas cuidadoras. Todas están en este mismo portal, se pueden descargar. Hay también sugerencias de estrategias en el aula para estas horas que se trabajan en las escuelas. Hay más materiales de difusión, de infografías y todo también lo relacionado con el uso de los dispositivos. Son dos estrategias que van de la mano. Así es que una visita que claro. Tendrá muchos materiales y orientación.
1: Sí, pues dicen por ahí, ¿no? Que nadie te enseña a ser papá, pero mira, al menos tenemos estas cosas que nos pueden guiar un poquito, ¿no?
0: Claro.
1: Así un es. Muchito.
2: Sí, esa es la finalidad.
1: Así es.
0: Pues muchísimas gracias, Noemí, por haber regresado a la Hora Nacional para platicarnos del ABC de las emociones.
2: Y muchas gracias por el espacio también aquí para darle a conocer.
1: Pues muchas gracias a ti, Noemí Juárez Pérez, subsecretaria de Educación Básica de la Secretaría de Educación Pública.
2: Gracias.
1: Y gracias a ustedes. No se vayan, tenemos más.
0: Y El INEGI presentó los resultados de la encuesta Intercensal 2025, que es un ejercicio estadístico que actualiza la información sobre la población y también sobre las viviendas en México.
1: Y la encuesta se levantó en más de 7.3 millones de viviendas y sus resultados son representativos a nivel estatal, nacional y municipal. Esta información permite conocer las necesidades de todas las comunidades y hacer que los servicios lleguen a todo el país.
0: Si quieren conocer los resultados, pueden hacerlo en la página inegi.org.mx/programas/EIC/2025. Hoy nos acompaña el doctor Mauricio Rodríguez Abreu, titular de la Unidad de Estadísticas Sociodemográficas del INEGI, para platicar un poquito más sobre esta encuesta. Doctor, bienvenido a La Hora Nacional.
3: Un gusto estar aquí con ustedes.
1: Al Oiga, contrario, doctor.
0: Sobre todo para que nos cuente un poquito más sobre esta encuesta Intercensal 2025, ¿qué nos permite conocer esta encuesta, por ejemplo, sobre las necesidades de las distintas comunidades del país?
3: Como ya lo mencionaban, esta encuesta, primero que nada, es la más grande en la historia del Instituto, en la historia de México. Wow. Con estas 7.3 millones de viviendas que visitamos, nos permite llegar precisamente a nivel municipal de información. Eso es importante porque a ese nivel solamente lo logramos con los censos de población. Entonces, ahora la encuesta Intercensal nos permite justo actualizar la información de los municipios para que quienes hacen política no solamente tengan información a nivel estatal, sino que puedan focalizarla un poco mejor. Información en materia de cuántas personas viven en cada municipio, en cada entidad, cuál es la edad promedio de la población, si están asistiendo a la escuela, si saben leer y escribir, si están trabajando, cómo son las condiciones de la vivienda en las cuales están estas personas habitando, si tienen agua, servicios, internet, y bueno, hay otras muchas variables que precisamente nuestro objetivo como instituto es acercarle a la población, pero también los tomadores de decisiones esta información para que ya ellos puedan hacer las políticas que correspondan.
0: ¿Cuál es la diferencia entre los censos poblacionales que hace el INEGI y esta encuesta Intercensal?
3: ¿Un censo qué es? En un censo barremos todo el país. Vamos a todas y cada una de las viviendas, tocamos la puerta, visitamos 2-3 veces hasta que nos responden y en realidad tenemos una fotografía con el mayor nivel de detalle. Ahí llegamos incluso a nivel de manzana de brindar información para los usuarios. Ahora, en una encuesta Intercensal, esa es una encuesta, no es un censo. Tomamos una muestra de esas viviendas. Ya lo mencionabas, 7.3 millones de viviendas. Uh-huh. Eso se traduce a 1 de cada 5 viviendas del país fueron visitadas.
1: Wow.
3: Entonces, no es un censo porque no barremos todo el país, pero aún así, digamos que sí, dimos una limpiadita muy por encima, sí, muy bien, para actualizar esa información.
0: Está increíble. Oye, ¿dónde podemos consultar estos resultados?
1: Por
0: ¿dónde está?
1: Comunidad.
3: ¿Dónde está la información? Bueno, claramente en la página de internet del INEGI, www.inegi.org.mx. Ahorita van a encontrar ahí inmediatamente un enlace a la encuesta Intercensal. Instituciones como el Consejo Nacional de Población, las Secretarías de Estado, Educación, Salud, hacen su planeación con APOS y proyecciones de población, actualiza las que ya tiene y muchas instancias federales pueden empezar a planear cuántas escuelas van a construir o hay que hacer más escuelas o hay que reconvertir las escuelas tal vez para atender personas de edad avanzada.
1: Claro.
3: O qué servicios de salud requerimos. Sabemos también por resultados de la encuesta que la población con discapacidad se concentra en edades avanzadas. Entonces, ¿qué servicios requiere esta población? Entonces, justo nos da esta fotografía, pero nos invita a planear hacia el futuro las necesidades de la población.
0: Oiga, doctor, ¿y qué otros datos interesantes arrojó la encuesta?
3: Bueno, primero que nada, que la población ya no crece tanto como crecíamos antes. Y eso ha modificado la estructura de la población. Por un lado, hoy por primera vez en la historia de México, 1 de cada 10 personas tiene 65 años o más de edad. Entonces ya estamos entrando a esa fase de envejecimiento. Si nos vamos al extremo, digamos, hablando de personas mayores, nos vamos a los nacimientos, también lo que vemos es que ha disminuido el número de hijos e hijas. Y bueno, algo que también podríamos hacer énfasis es, como lo mencionaba, esta encuesta actualiza la información después de la pandemia. Antes de la pandemia, en términos de servicios en los hogares, por ejemplo, poco más de la mitad de los hogares en el 2020 tenía internet. Ahora supimos gracias a esta encuesta que 3 de cada 4, es decir, el 75% de los hogares ya cuenta con internet. Claramente la pandemia nos obligó a acelerar esta penetración del internet y de la mano también se incrementó un poco de dispositivos electrónicos, tabletas, celulares.
1: Así es.
0: Pues muchísimas gracias por haber venido a platicarnos todo esto. Está interesantísimo.
3: No, pues muchas gracias a ustedes y de nueva cuenta invitarlos a consultar la información.
1: Muchas gracias, doctor Mauricio Rodríguez Abreu. Y muchas gracias a ustedes. Ya lo saben, no se vayan.
0: Octubre es el mes de sensibilización sobre el cáncer de mama. Es un tema que requiere información clara y recordar que si tenemos cualquier cambio en las mamas, es importantísimo ir de inmediato al centro de salud.
1: La Secretaría de Salud tiene información sobre las acciones de detección, los factores de riesgo, los signos y síntomas y los estudios que pueden realizarse de acuerdo con la edad y las características de cada mujer.
0: Este año se presentó el Protocolo Nacional de Atención Médica de Cáncer de Mama, que busca fortalecer la detección, el diagnóstico y la atención integral. Lo pueden checar en www.gob.mx/salud/prensa/Protocolo Nacional de Cáncer. Y para platicar un poquito más sobre todo este tema, está con nosotros hoy la doctora Alexandra Garcilaso Reyes. Ella es oncóloga médica del INCAN y nos da mucho gusto tenerla aquí, doctora. Bienvenida.
4: Muchas gracias por la invitación y por el espacio.
1: Al contrario, doctora, bienvenida una vez más. Para empezar, ¿por qué es tan importante hablar de detección oportuna, de detección temprana en el cáncer de mama?
4: Creo que es una pregunta fundamental. En el cáncer de mama y en todos los tipos de cáncer, entre más pronto los diagnosticamos, tenemos más probabilidades de cura y de tener tratamiento mucho menos agresivo y con mejor calidad de vida.
0: ¿Cuáles son los principales signos o cambios que las mujeres tenemos que estar checando y que en caso de presentarlos tenemos que ir a consultar al personal de la salud?
4: Quienes más nos conocemos somos nosotros mismos. Ante la identificación de cualquier cambio en las mamas es una alerta, hay que buscar por qué. La mayoría de las veces el cáncer de mama se puede palpar. Se palpa como una bolita, un nódulo que no duele, que puede crecer muy lentamente y que además puede no dar ninguna otra manifestación. Manifestaciones también frecuentes pueden ser cambios en la piel, secreción por el pezón, cambios en el tamaño de las mamas, que el pezón se invierta y también muy importante las axilas. Me gustaría también mencionar que no necesariamente tenemos que tocar algo y es por eso que es fundamental la mastografía a partir de los 40 años.
1: Oye, doctora, y ahorita que habla de la edad de los 40 años, ¿a qué edad hay que empezar con estas detecciones, digamos?
4: Para mí es importante un mensaje, el cáncer de mama no depende de la edad. La mediana de diagnóstico en México es de 52 años, es decir, es el momento más común. Sin embargo, puede aparecer en cualquier momento de la vida. A partir de los 18 años se recomienda la autoexploración. Se puede recomendar a los 7 días después del inicio de la menstruación, una vez al mes. Se recomienda también revisión clínica a partir de los 25 años de edad, una vez al año, y la mastografía, como lo comentaba, a partir de los 40 años de edad para la población en general. Quienes tienen familiares o hay ya más riesgo, pues se hacen consideraciones especiales.
0: Claro, porque la edad no es un factor, digamos, de riesgo, pero la genética sí, ¿no? Y hay probablemente también otros factores de riesgo que queríamos preguntarle, pues, ¿cuáles son?
4: Ese es un punto bien importante porque sí, la genética es un punto fundamental, es un factor de riesgo, pero únicamente 10% del cáncer de mama está asociado a un antecedente hereditario. La mayor parte del cáncer de mama es multifactorial, no es hereditario, y factores de riesgo, bueno, el primero es ser mujer. El segundo sí es la edad. Algunos factores hormonales pueden ser fundamentales, por ejemplo, haber empezado a menstruar a muy corta edad, antes de los 12 años, o tener una menopausia después de los 50 años. Esto es porque nuestro cuerpo ha estado expuesto a mucha cantidad de estrógeno, de hormonas, la obesidad y el sobrepeso. ¿Por qué? Porque ahí tenemos muchísimo que hacer. También el sedentarismo, se está empezando a ver qué tipo de alimentación.
1: Mujeres que tengan dudas, preguntas, alguna página de internet, algún lugar en físico.
4: Afortunadamente ya hay muchos medios de comunicación. La página del INCAN tiene también información importante acerca de cáncer de mama. Afortunadamente en la mayoría de los centros de salud ya hay y se cuenta con información. En las páginas también de la Secretaría de Salud se puede encontrar información. Y mi mensaje, aprovechando tu pregunta, es el miedo no nos sirve. Es común, lo tenemos que ver. ¿Por qué? Porque tenemos que tomar acción y también es un mes para acompañar a quienes están viviendo o quienes hemos tenido familiares que han vivido con este diagnóstico.
0: Ay, doctora, Alexandra Garcilaso Reyes, oncóloga médica del INCAN, le agradecemos mucho la visita.
4: Gracias por la
0: y sobre todo ese último mensaje, ¿no? Que parece que nada más un mes del año tenemos que poner atención y esto, tristemente, ojalá no fuera así, pero pues no es así, ¿no?
4: Sí. Y estamos con compromiso para hacer las acciones necesarias.
0: Le agradecemos mucho que haya estado aquí con nosotros en la Hora Nacional.
4: Gracias.
1: Y gracias a ustedes, no se vayan.
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1: Y ahora vamos con un trámite que puede interesarle mucho a las personas que manejan un automóvil, la licencia permanente.
0: Sí, si ustedes quieren hacer este trámite, aquí les dejamos un tutorial para que sepan cómo hacerlo paso a paso.
7: Amigos y familia de La Hora Nacional, recuerden que la Ciudad de México ha extendido el periodo para tramitar la licencia de conducir permanente, todo 2026. En este espacio, te mostraremos cómo realizar este trámite fácilmente. Los interesados deben gestionar una cuenta llave CDMX para agendar su cita, realizar el pago en establecimientos autorizados y presentar su documentación oficial en los módulos correspondientes. El procedimiento requiere que los solicitantes que realicen el trámite por primera vez aprueben un examen teórico sobre reglamentos de tránsito y seguridad vial. Aquellos que ya poseen una licencia tipo A pueden realizar el trámite de forma simplificada. Una vez obtenida, la licencia puede portarse de manera física o digital a través de la aplicación oficial del gobierno capitalino, eliminando la necesidad de renovaciones futuras. Ahora bien, revisemos algunos detalles importantes. ¿Quiénes sí pueden tramitarla? Personas mayores de 18 años. Capitalinos que nunca han tenido licencia permanente. Aquellos que ya poseen una licencia tipo A pueden realizar el trámite de forma simplificada. Conductores con licencia tipo A vencida o vigente en la Ciudad de México. Residentes del Estado de México y quienes la tuvieron antes de 2017, así como aquellas personas que requieren una nueva emisión por actualización de datos o daño en el plástico anterior. ¿Quiénes no pueden tramitarla? Personas de otros estados que no radiquen en la Ciudad de México o en el Estado de México. Quienes ya tengan su licencia permanente en buen estado o quienes no aprueben el examen teórico o no realicen el pago. Pasos a seguir. Crea tu cuenta llave CDMX. Busca el trámite licencia permanente en llave.cdmx.gob.mx. Genera tu línea de captura. Realiza tu pago. No olvides guardar tu comprobante. Agenda tu cita en el módulo más cercano. Para agendar la cita, ingresa con tu cuenta llave CDMX al sistema de cita. Selecciona la opción evaluación, elige licencia permanente y selecciona el módulo y horario. Si no encuentras disponibilidad en la sede de tu preferencia, revisa en otras alcaldías o intenta en distintos momentos del día, ya que los espacios se liberan temprano por la mañana. El día de la cita, entregas tus documentos, te toman la fotografía y biométricos e imprimen tu licencia, así de fácil. Importante, el examen se puede realizar en línea a través de la plataforma digital oficial o de forma presencial en las computadoras habilitadas en los módulos de la Secretaría de Movilidad, CEMOVI. Y recuerda que puedes realizar este trámite en Ciudad de México, Oaxaca, San Luis Potosí y Tamaulipas. Acércate a la página de tu entidad correspondiente y si te sirvió esta guía o quieres saber más acerca de otro trámite o servicio, escríbenos al correo electrónico lahoranacional@segob.gob.mx y sigue nuestras redes oficiales de La Hora Nacional Oficial en Facebook, Instagram, TikTok. Suscríbete a nuestros canales para no perderte estas cápsulas informativas. Hasta la próxima.
0: Tener una escritura pública no solamente da certeza jurídica, también puede convertirse en una herramienta para prevenir problemas como el fraude o el despojo.
1: Y es que muchas veces las personas creen que basta con tener un contrato privado o un recibo. Para hablar de la importancia de escriturar y de cómo podemos proteger nuestro patrimonio, nos acompaña el notario Guillermo Vigil Chapa.
0: Ahora, antes de entrar en materia, les recordamos que pueden tener más información y orientación sobre este y cualquier otro tema relacionado en la página del Colegio Nacional del Notariado, que es www.notariadomexicano.org.mx. Ahora sí, notario, bienvenido de vuelta a la Hora Nacional.
8: Qué amable, gracias por la invitación.
0: Oiga, ¿por qué se puede decir que una escritura pública funciona algo así como con un escudo protector para no perder un inmueble?
8: Claro, en el Colegio de Notarios siempre estamos impulsando esta protección, este escudo protector, que va en dos sentidos. Uno, hay que tener las propiedades escrituradas y después inscritas en el registro público de la propiedad. Y eso es lo que realmente nos va a dar la certeza y la tranquilidad de que la propiedad es nuestra y está a nuestro nombre. Y el día de mañana que alguien haga una controversia respecto de esto, tenemos todos los elementos para poderlo acreditar. Ese es nuestro escudo protector desde el punto de vista legal. Ahora, en el Colegio de Notarios también nos hemos preocupado porque este escudo protector vaya en otro sentido. Hemos implementado medidas de seguridad en los documentos que entregamos a los interesados. Las escrituras como tal las conserva el notario y le entregamos a los interesados una copia certificada que le llamamos testimonio. Ese testimonio es el que circula y nos hemos preocupado también porque tenga medidas de seguridad, quinegrama, marca de agua, códigos bidimensionales. O sea, tienen muchas cosas esos documentos para que sepan que están viendo un documento expedido por un notario de la Ciudad de México. Si hay dudas, también el Colegio de Notarios puede ayudarnos. 55 11 18 19. Se habla al Colegio de Notarios. Se puede consultar también la página del Colegio de Notarios de la Ciudad de México, colegiodenotarios.org.mx. Ubica tu notaría y ahí puede uno hablar a la notaría y corroborarlo. Independientemente de que traen un código que se puede leer con un teléfono, uh-huh, y ahí viene toda la información y podemos saber que coincide o no coincide y si estamos en presencia de un documento que es bueno o un documento apócrifo.
9: Ah, bueno. Hay documentos que avalan la propiedad que tiene uno, pero pueden ser muy viejos, de casas muy viejas tal vez. ¿Conviene hacer este proceso de nuevo para tener estos documentos con estas medidas de protección que usted nos está platicando?
8: Ya no se puede hacer porque esas medidas son actuales en base a la tecnología actual. Lo único que tienen que ver es que efectivamente el título que tienen sea una escritura expedida por un notario. Como se puede verificar, siempre hay un sello de autorización. Uh-huh. Hay una rúbrica. Uh-huh. En la parte de atrás hay datos de inscripción en el registro público de la propiedad. Esa es la manera en que lo pueden hacer. Y si tienen dudas, contacten al notario. Si el notario ya no está en funciones, contacten al Colegio de Notarios y pueden salir de dudas. Martes, miércoles y jueves de todas las semanas tenemos consultoría gratuita y pueden ir simplemente para decir: oiga, notario, tengo una duda. Este documento que tengo, ¿es una escritura con la que acredito en la propiedad? Y ahí se sientan con un notario, revisa la documentación y les decimos si sí es y si no es, cuál es el proceso para que la puedan obtener.
0: Ah, perfecto. Pues motivo más para visitar al notario de confianza.
8: Así es.
0: Muchísimas gracias por habernos acompañado una vez más aquí en La Hora Nacional.
8: Muchísimas gracias por la invitación.
9: Notario Guillermo Vigil Chapa, gracias. Y gracias a ustedes, por favor, no se vayan, esto se va a poner mejor todavía. Los jardines botánicos son espacios donde se conserva, se estudia y se comparte la diversidad vegetal. En México hay alrededor de 40 jardines botánicos que resguardan miles de especies.
0: Nuestro país es uno de los grandes centros de diversidad de cactáceas, muchas de ellas endémicas y son parte de nuestros paisajes, de nuestra alimentación y hasta de nuestra identidad cultural.
9: Por eso estudiar las cactáceas ha sido muy importante para conocer y conservar nuestra biodiversidad. Y en esta historia hay una mujer que dedicó prácticamente toda su vida a hacerlo, la bióloga Elia Bravo Hollis, pionera de la botánica mexicana y una de las grandes especialistas en cactáceas de nuestro país.
0: Ella publicó el muy famoso libro Las cactáceas de México, hizo muchísimas expediciones y su trabajo fue fundamental para el desarrollo del Jardín Botánico de la UNAM, que fue inaugurado en 1959. Vamos a conocer un poquito más sobre su historia.
10: Elia Bravo Hollis fue una de las pioneras de la investigación en ciencias biológicas de nuestro país. Nació en la Ciudad de México el 30 de septiembre de 1901 y en 1918 entró a la Escuela Nacional Preparatoria. Ahí tomó clases de biología con el profesor Isaac Ochoterena, quien, con ayuda de sus alumnas y alumnos más destacados, entre ellos Elia, formó el Departamento de Biología, semilla del futuro Instituto de Biología. Al concluir el bachillerato, Elia Bravo decidió estudiar biología, contra los deseos de su familia y a pesar de que esa carrera universitaria aún estaba en proceso de formalización. Elia inició sus estudios en 1924, junto con su colega Leopoldo Ancona, tomando clases en la Escuela de Medicina y en la Escuela de Altos Estudios. Finalmente, Elia se recibió como la primera bióloga de México. Al mismo tiempo que la Universidad Nacional obtenía su autonomía, en 1929, se fundó el Instituto de Biología, donde Elia Bravo fue nombrada encargada del herbario y comenzó a enfocarse en la botánica. En esos años, el gobierno buscaba que las investigaciones de la UNAM se ajustaran al proyecto nacionalista, así que el profesor Ochoterena le encargó a Elia el estudio de las cactáceas, una familia de plantas características del paisaje mexicano y a las que Elia se dedicaría con pasión el resto de su vida. En 1931, Elia recibió la maestría en Ciencias Biológicas por la UNAM, con su tesis Contribución al conocimiento de las cactáceas de Tehuacán. En 1937, después de 5 años de arduo estudio y recolección de especies, publicó la primera edición de su obra magna, Las Cactáceas de México, una enciclopedia botánica en torno a esa vasta familia vegetal que demuestra su importancia biológica, cultural, ritual y económica. Durante sus años como investigadora, Elia fundó la Sociedad Mexicana de Cactología en 1951 y exploró casi todo el país. En muchas ocasiones, por la falta de carreteras y las limitaciones financieras, viajó acompañada de otras y otros investigadores, como la bióloga especialista en insectos y mariposas, Leonila Vázquez, para apoyarse mutuamente en sus prácticas de campo. De esta manera, Elia logró tener alrededor de 160 publicaciones, 60 descripciones taxonómicas y 59 cambios de nomenclatura, así como viajar a Estados Unidos, Panamá y Brasil para compartir sus avances científicos. En su honor, actualmente existe la colección Jardín del Desierto Elia Bravo, en el Jardín Botánico de la UNAM. El Jardín Botánico Elia Bravo Olis, en Zapotitlán, Salinas, Puebla. Y al menos 6 especies de cactáceas y una subespecie hacen referencia a su nombre y apellido, como la Heliobravoa chende, la Areocarpus bravoanus, Opuntia bravoana o la Opuntia eliae. Tras varios años de estudiar, analizar, enseñar, clasificar y divulgar el valor de las cactáceas, Elia Bravo Olis, también llamada Madre de las Cactáceas Mexicanas, falleció el 26 de septiembre del 2001 en la Ciudad de México. Elia escribió Memorias de una vida y una profesión, obra que fue publicada después de su fallecimiento. En sus últimas líneas, poco antes de cumplir casi 100 años, escribió: "Espero sinceramente que las generaciones de biólogos que me sucedan y todos aquellos que aman la vida sepan conservarla".
9: Y hasta aquí la primera parte de La Hora Nacional. No se vayan, todavía tenemos más información de servicios, salud, cultura y opciones para conocer nuestro país.
0: Antes de irnos, queremos mandarle saludos a Verónica Muñoz Centeno, Sergio Ponce, Carlos Alberto Álvarez, José Luis Hernández Álvarez, Marcela García Pérez y Gerardo Domínguez.
9: También a Edgar Bennett Bucio, Yadira Elías, Óscar Sánchez, Luis Gutiérrez, Alfonso Rosas, Sandra López y Vanessa Guerra. Muchas gracias por acompañarnos todas las semanas.
0: Recuerden que nos encuentran como La Hora Nacional Oficial en YouTube, Facebook, Instagram, TikTok, X, Spotify y en el número 553483-4239. También nos pueden mandar un correo electrónico a lahoranacional@segov.gov.mx.
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13: Muy buenas noches. Aquí arranca la emisión del primer domingo de octubre de Puebla en la Hora Nacional.
14: Les agradecemos a nuestros amigos Leonora Milán y Javier Ramírez El Cha
13: por pasarnos la estafeta para dar inicio a la media hora poblana. Del mismo modo, queremos agradecer a todas las personas que nos escuchan en México,
14: Puebla y más allá de nuestras fronteras.
13: Pero en especial queremos agradecerles a nuestros queridos paisanos y paisanas que viven en la Unión Americana. Amigos y amigas, ustedes engrandecen
14: el nombre de Puebla.
13: Transmitimos desde el estado en donde se encuentra un municipio cuyo nombre se le debe a un militar y político mexicano
14: que combatió en la Guerra de Reforma y en la Segunda Intervención Francesa en México en el Bando Liberal.
13: Nos referimos a Albino Sertuche. En la recomendación musical les presentamos el trabajo de Grupo Vigilante.
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13: En la entrevista principal tendremos una charla con Luis Ángel Aguilar, coordinador de la Olimpiada de Química en Puebla.
16: Es clasificatorio para tema nacional y de ahí vamos acá a los cuatro representantes del estado de Puebla que viajarán a Hidalgo a la Olimpiada Nacional.
13: 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Aquí comienza Puebla en la Hora Nacional.
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14: Su propuesta destaca por una ejecución instrumental rigurosa.
13: Guitarras que cortan el aire con elegancia y texturas que oscilan entre la melancolía urbana y la potencia contestataria. Escuchar a Vigilante es asomarse a una ventana abierta frente al centro histórico cuando la noche ya cayó. Es sentir el choque entre la tradición de nuestros templos y la estridencia de un amplificador a válvulas que busca sacudirse la modorra cotidiana. No se trata de imitar fórmulas ajenas, sino de construir
14: una identidad sonora propia desde las entrañas de Puebla.
13: Si andas buscando música con identidad, con esa honestidad frontal que solo da el trabajo de ensayo constante y la pasión por el acorde distorsionado,
14: date la oportunidad de escuchar
13: a Vigilante. Súbele el volumen a los audífonos, déjate atrapar por sus riffs
14: y descubre por qué el rock en nuestra ciudad sigue teniendo una voz
13: que no se sustituye. Hasta la próxima recomendación.
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0: noches. De esta forma damos inicio a Puebla en la Hora Nacional. Soy Óscar Alarcón y me da mucho gusto que nos permita presentarles un programa lleno de cultura. El 4 de octubre de 1824
1: se promulgó la primera Carta Magna del México Independiente.
0: Nos da mucho gusto saludar a todas las estaciones que integran la red de SICOM. Síganos en X como arroba Radio SICOM Pue y en Spotify como SICOM 105.9. Continuamos.
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1: Bienvenidos al Amplificador, el espacio donde la memoria sonora de nuestra ciudad cobra vida para recordarnos que la música no es solo arte, sino la forma más honesta de la historia.
0: Hoy abrimos los archivos para detenernos en una noche de noviembre de 2002
1: que dejó una marca indeleble en el corazón urbano y universitario de Puebla.
0: El concierto del grupo Illapu en nuestro Zócalo. Hay ciudades que se construyen con cal y canto.
1: Y otras que se fundan con abrazos y refugio.
0: Puebla ha sido desde hace décadas puerto seguro para quienes la historia obligó a cruzar las fronteras.
4: ¿Qué hacen aquí estos pequeños? Lejos del hogar, ¿qué hacen aquí?
0: En los años oscuros de las dictaduras del Cono Sur,
1: el exilio chileno encontró en nuestras calles,
0: y muy especialmente en las aulas de la Benemérita Universidad Autónoma de Puebla,
1: un espacio de resistencia, pensamiento crítico y dignidad.
5: El lejos del amor tiene un vínculo muy fuerte. Estábamos exiliados todavía, creo.

0: La presencia de académicas, intelectuales y familias chilenas
1: no solo ensanchó los horizontes de nuestra máxima casa de estudios.
2: Aquí se puede bailar.
0: Le inyectó una bocanada de rigor intelectual, sensibilidad política y un latido latinoamericano que fortaleció para siempre nuestra vida académica. Para esa comunidad exiliada, Illapu no era simplemente una agrupación folclórica. Escuchar los ikus, las quenas y las guitarras traspasando el aire colonial del zócalo poblano significaba tocar de nuevo la tierra ausente.

la voz de los que no pudieron volver y la constatación de que la cultura sobrevive a cualquier censura. Ver a tantas y tantos compatriotas chilenos fundirse en un abrazo apretado frente al escenario fue atestiguar el triunfo de la memoria sobre el olvido. La música popular andina se convirtió en la patria portátil que cabía entera en una plaza pública. Por eso, hoy más que nunca resulta profundamente doloroso y preocupante atestiguar discursos contemporáneos que se empeñan en negar las dictaduras, que banalizan el terrorismo de Estado y que intentan reescribir el dolor de miles de familias bajo cínicos mantos de olvido.

frente al negacionismo que pretende amputar la memoria colectiva de nuestra América, la música de Illapu y la presencia viva de nuestra comunidad chilena en Puebla son un antídoto indestructible. Recordar lo que ocurrió no es aferrarse al rencor, sino ejercer el derecho sagrado a la verdad. Que este recorrido por la memoria musical sirva para reafirmar que los pueblos que cantan su historia jamás se resignan a perderla. Para todas las hermanas y hermanos chilenos que hicieron de Puebla su hogar, para quienes la música sigue siendo el puente indestructible entre la cordillera y los volcanes, un gran abrazo latinoamericano. Gracias.

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2: Amigos de Puebla en la Hora Nacional, buenas noches. Me da muchísimo gusto recibir esta noche en el estudio a Luis Ángel Aguilar, o debería yo decir el doctor Matrasovich. ¿Qué tal, Luis Ángel? ¿Cómo estás? Muy buenas noches.
3: Oscar, buenas noches. Encantado de estar aquí. Gracias por la invitación.
2: Oye, pues fíjate que vamos a platicar de un tema que a veces, y digo a veces porque ahora que he estado leyendo muchos cuentos que tienen que ver con la ciencia, pues a muchos chicos se les llega a complicar, ¿no? Que es justamente la química.
4: Creo que eso es algo importante de mencionar.
2: Porque quizás a veces o amas a la química o la odias, ¿no? Porque pareciera ser que cuando alguien se queda cautivado por la química,
4: pues pone todo de su parte para hacer que la química sea lo más importante de su vida.
5: Mira, la realidad es que hay una serie de ideas preconcebidas bastante erróneas sobre la química. El primero, y que es un tema que ahí traemos años contrastando con algunos colegas docentes. Primer error: apréndete de memoria la tabla periódica de arriba para abajo y luego de izquierda a derecha.
2: No, hombre.
5: ¿Y para qué? ¿No? Alguna vez decíamos, a ver, los que estudiamos esta carrera,
3: ¿cuántos elementos hemos visto en vivo y a todo color en realidad?
5: Y yo te aseguro que no pasa unos 20, 22.
2: Esa es una muy buena, claro, información, ¿no?
3: Ver elementos en vivo.
5: ¿Y entonces para qué te la pones de memoria? Tú empiezas a hablar con los jóvenes, con los chicos y las chicas de secundaria y de preparatoria, y te das cuenta que hay una serie de influencias de lo que escuchan. Por ejemplo, de la alimentación, ¿no?
3: Yo creo que las ciencias en general generan esta dicotomía, o las amas o las odias.
5: Ajá. Y hay que ser realistas, muchas veces tiene que ver con la forma en la que nos enseñan la ciencia.
2: Sí,
5: yo,
2: claro,
5: que de ahí parte.
2: Sí, sí, sí.
5: De ahí parte todo.
2: Oye, pero es como, justamente como el que te enseña el amor por la literatura,
3: claro,
2: por el arte, por las matemáticas,
3: claro,
2: ¿no? Justamente.
5: Es determinante, ¿no?
2: Sí, claro.
5: Y podemos hablar de la matemática, de la literatura, de la historia. Es interesante. El padre de la química era un abogado.
2: Oye, y bueno, la semana pasada tuvimos un evento en Puebla. Platícanos qué fue lo que ocurrió.
5: Sí, mira, tuvimos la edición número 36 de la Olimpiada Estatal de Química. Yo llevo ya 11 años como delegado. Hay un comité nacional. Actualmente solamente 31 de los 32 estados tienen activas sus delegaciones.
3: Tuvimos una participación histórica en presencial, 340 estudiantes de diferentes subsistemas.
5: Ya en la pandemia, en la virtualidad, habíamos tenido 300, pero nunca en presencial. Jamás habíamos tenido en presencial ese volumen de estudiantes. Hay que decirlo, hay subsistemas como el Colegio de Bachilleres, como los ECITES y como las prepas UAP, que su participación siempre es grande, pero este año particularmente el CECITE multiplicó el número de personas que acudieron a centros escolares, acudieron instituciones privadas, y bueno, la categoría C, tengo otras categorías A, B, C. La C no tiene categoría nacional porque son alumnos de secundaria.
3: Somos 4 estados nada más los que lo colocamos en un ejercicio de escauteo.
5: Y siempre habíamos tenido 15, 18 estudiantes, hoy tuvimos 34 estudiantes participando. Duplicó. Cosa que nos da muchísimo gusto. ¿Cómo convencemos a un estudiante de estudiar ciencia si no le gusta? Bueno, acercándole este tipo de eventos. Tuvimos la fortuna de que un ciclo de conferencias nos lo inauguró Julieta Fierro. Usábamos una herramienta que admitía en su sala 2,000 personas. Y tuvimos 2,000 personas escuchando Julieta Fierro. Nunca volvemos a repetir ese número, pero eso fue genial.
3: Hicimos un concurso para una mascota.
5: Entonces, primero me presentaron 4 figuras y llegaron a la final 2 y ganó el matraz. Que se llama Matrasovich, porque mi hijo Santiago, en aquellos años que era más pequeño, me dijo, ¿cómo se llama? Y yo, doctor Matras. Dice, no, eso no suena científico. Y él le puso el Matrasovich. Lo ando llevando casi a todos lados cuando me invitan a una plática, a un taller, va a la Olimpiada.
3: Lanzamos un cómic recientemente, que es un cómic, la verdad, hecho con herramientas de inteligencia artificial, pero
5: los diálogos los escribimos nosotros. Y el otro tema fue lanzar un concurso de cuento. Que los primeros 3 años fue un concurso de cuento infantil. Era decirle a los niños, escribe una página sobre algo de ciencia. Y el año pasado, que coincidió que era el 35 aniversario de la Olimpiada, decidimos abrirlo a media superior.
3: Y recibimos 28 cuentos. Este año
5: se cumplen 5 años del concurso de cuento. Y lo lanzamos otra vez. Nos llevan 84 cuentos.
2: Y bueno, de ahí empiezan a interesarse por otro tipo de motivaciones científicas que ellos van adquiriendo. Como bien mencionabas a Julieta Fierro, ¿no?
5: Sí,
2: pero
5: claro,
2: tenemos una cantidad de investigadores en el país que por supuesto van a transformar, van a cambiar esta sociedad, ¿no? Yo creo que muchos de estos jóvenes que participan en la Olimpiada de Química, pues en un futuro se van a convertir justamente en estos investigadores.
5: tenemos seguimiento de varios. Hay chicos que se fueron a estudiar a la UNAM, hay chicos que se fueron al Poli, hay chicos que están en la UAP, uh-huh. hay chicos que se fueron a estudiar algo que no tiene nada que ver con química, pero bueno, ahí claro. están. Y digo, en este reconocimiento, hace unas semanas, cuando salió la publicación de los
3: resultados de las personas que habíamos obtenido en el reconocimiento dentro del Sistema Nacional de Investigadores,
4: claro.
5: destacó un caso. Uh-huh. El doctor Francisco Meléndez Bustamante, que obtuvo el reconocimiento como investigador emérito. Uh-huh. Ok, Paco fue mi maestro de cuántica en la licenciatura y Paco es parte del comité. Entonces, en la ceremonia de premiación le entregamos al doctor Francisco un reconocimiento.
3: Es un tipo brillante, no trabaja una química muy complicada porque trabaja la parte teórica y de modelado molecular.
2: Muy bien, Luis, pues es una labor impresionante la que han realizado, por supuesto, felicitarte por ello, enamorar a los chicos de educación media superior que escriban sus textos, pero que además también se emocionen por la ciencia, me parece que no es nada sencillo. Pues si quisieras comentarnos algo más para terminar esta charla.
5: Pues literal, como se estila hoy, que nos sigan en redes sociales.
2: Claro.
5: Tenemos, insisto, una página de Facebook, nos pueden encontrar como Olimpiada Nacional de Química, Delegación Puebla.
2: Sí.
5: El doctor Matrasovich es lo primero que se van a encontrar. Que estén pendientes, publicamos cómo se van preparando los chicos, cómo van las etapas, publicamos los resultados y publicamos las convocatorias.
3: La convocatoria de cuentos sale siempre antes.
5: Algo que se me escapó rapidísimo, perdón. A los ganadores del concurso de cuento, desde la primera edición que lo tuvimos, en la clausura de la Olimpiada se les entrega su medalla y su diploma.
3: Cosa que también es muy motivadora para los chicos.
4: Sí,
3: porque
4: por supuesto.
3: Están viendo otra cosa. Entonces, pues que nos sigan en redes, que vean lo que hacemos.
2: Se publican en Neotraba también.
5: Se publican en Neotraba, claro, sí. Los cuentos se publican en Neotraba. Ahorita los ganadores, nada sí. más que nos den alta. Fíjate, andamos tan ocupados que había quedado contigo que íbamos a hacer una columna de ciencia.
2: Sí.
5: No nos ha dado tiempo de hacer la columna. No, pero ahí está.
2: Hay que ir planeándolo, ¿no, Luis? Claro. Y me parece, insisto, importantísimo decir todo el trabajo que estás realizando
4: en favor de la química,
2: en favor del Estado de Puebla y, por supuesto, desearte toda la suerte del mundo para los proyectos que vienen y bueno, por supuesto, sabes que Puebla en la Hora Nacional es tu casa.
3: Claro, muchísimas gracias, porque además, insisto,
5: no es mi equipo, ni es el equipo de la nación, son los chicos que representan al Estado de Puebla en
2: claro.
5: un evento nacional.
2: Sí,
5: y
2: supuesto.
5: Creo que eso sí hay que recalcarlo, ¿no? Es muy importante.
2: Ahí está. Pues Luis Ángel Aguilar, doctor Matrasovich, pues muchísimas gracias por estar con nosotros esta noche en Puebla en la Hora Nacional.
5: Gracias, Oscar.
2: Nosotros continuamos.
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6: Les doy una vez más la bienvenida a El Laboratorio de las Ciencias en Puebla en la Hora Nacional. Un espacio donde descubrimos que para entender nuestro futuro,
7: algunas veces tenemos que viajar millones de años hacia el pasado.
6: Soy Cianya y hoy vamos a conocer a un científico que se dedica precisamente a eso, Carlos Castañeda Posadas, investigador de la Benemérita Universidad Autónoma de Puebla y especialista en paleobiología.
7: Cuando escuchamos la palabra fósil, probablemente pensamos en un dinosaurio.
6: Pero un fósil puede ser muchísimo más que un hueso. Puede ser una hoja, una semilla, un tronco, un grano de polen o incluso los restos de un pequeño animal. Todos ellos son pistas, y el trabajo de un paleobiólogo consiste en reunir esas pistas para reconstruir cómo era la vida en nuestro planeta hace millones de años. Carlos Castañeda Posadas ha dedicado su carrera a estudiar precisamente esas evidencias.
7: Su línea de investigación se concentra en la evolución de la biodiversidad del centro y sur de México durante millones de años.
6: Desde la UAP estudia fósiles de plantas y animales para reconstruir antiguos ecosistemas y comprender cómo han cambiado a través del tiempo.
7: Y Puebla es un lugar extraordinario para hacerlo.
6: Nuestro estado posee una enorme diversidad de formaciones geológicas y localidades fosilíferas. De hecho, el Laboratorio de Paleobiología de la UAP, que Castañeda Posadas ayudó a desarrollar desde 2008, cuenta actualmente con una colección de alrededor de 2.500 fósiles de flora, fauna y además ámbar. Pero, ¿qué podemos aprender de una hoja fosilizada? Pues muchísimo. Por ejemplo, el equipo de Castañeda Posadas ha estudiado restos de plantas que permiten reconstruir ambientes que existieron hace millones de años.
7: En una investigación realizada en la zona de Panotla, Tlaxcala,
6: el estudio de fósiles de hojas y madera permitió proponer que hace aproximadamente 15 millones de años existió ahí un ambiente de tipo tropical, muy diferente de los paisajes que conocemos actualmente.
7: Esto significa que los fósiles funcionan como una especie de máquina del tiempo científica.
6: No podemos viajar al pasado, pero sí podemos encontrar sus huellas. Y hay una historia reciente que demuestra lo emocionante que puede ser este trabajo. En 2025, un estudiante de posgrado,
7: Carlos Iván Medina Castañeda,
6: encontró y estudió junto con su equipo los restos de un pez fósil en Molxacac, Puebla. Después de más de 2 años de investigación, comparación de huesos y análisis detallado, el espécimen fue reconocido como una nueva especie y un nuevo género.
7: Buaptisis gracilis.
6: Su nombre significa aproximadamente pez ágil de la Buap. Este pez vivió hace unos 90 millones de años durante el Cretácico.
7: Y aquí aparece uno de los datos más sorprendentes.
6: En aquel momento el territorio que hoy conocemos como Puebla estaba cubierto por un mar interior, así que ese pequeño pez nadaba en un paisaje completamente distinto al nuestro. Hoy sus restos se encuentran convertidos en una evidencia científica que nos ayuda a reconstruir ese mundo desaparecido. El descubrimiento fue publicado en la revista científica International Cretaceous Research. Pero el trabajo del Laboratorio de Paleobiología no termina con los animales prehistóricos. También investigan la vegetación del pasado y los restos de grandes mamíferos
7: que habitaron Puebla durante épocas mucho más recientes.
6: En excavaciones realizadas en el Ecocampus Valsequillo, por ejemplo, el equipo ha encontrado evidencias de megafauna como mamuts, bisontes, caballos y gliptodontes.
7: Cada descubrimiento agrega una pieza más al enorme rompecabezas de la historia natural de Puebla.
6: Puebla no siempre fue como la conocemos. Antes de nuestras ciudades, antes de nuestras montañas tal y como las vemos hoy,
7: y mucho antes de nuestra propia especie, hubo mares, bosques, volcanes
6: y animales que dejaron sus huellas en el territorio. Gracias al trabajo de investigadores como Carlos Castañeda Posadas, podemos aprender a leer esas huellas.
7: Porque las rocas guardan memoria.
6: Y cuando aprendemos a interpretarla, descubrimos que la historia de Puebla también es, en realidad, una historia de millones de años de evolución. Yo soy Cianya y esto fue El Laboratorio de las Ciencias en Puebla en la Hora Nacional. Nos vemos en la siguiente emisión.
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2: De esta forma llegamos al cierre de nuestra edición. Pero antes de despedirnos, queremos hacer un recuento de lo que hoy les tuvimos en nuestro programa. Les presentamos una charla con Luis Ángel Aguilar,
4: mejor conocido como Dr. Matrasovich,
2: quien nos habló de su experiencia en la Olimpiada de Química.
3: Tuvimos una participación histórica en presencial.
2: La recomendación musical de hoy fue el trabajo de Vigilante.
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2: Viajamos hasta noviembre de 2002 para presenciar el concierto que Illapu realizó en Puebla.

0: Muchas gracias por sintonizarnos.
1: Les agradecemos su compañía durante esta media hora
0: en la que dialogamos con los principales actores culturales y científicos del estado de Puebla. Les recordamos que pueden seguirnos en Instagram como SICOM Radio 105.9. De la tómbola de minificciones les dejo
1: La mudanza.
0: Esta casa es la dimensión que el alma desprendida recorrerá ocasionalmente. Tras la mudanza, cierta parte de mí se queda atada en rincones inaccesibles.
1: Rastros de piel, cabello
0: y células muertas reposarán hasta que nuevos inquilinos los respiren. Entonces me dejará ir,
1: pues ya tiene de mí lo necesario
0: para crear otro fantasma. Carla Arroyo Calderón.

0: 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Buenas noches, esto fue Puebla en la Hora Nacional. Soy Óscar Alarcón, nos volveremos a escuchar.
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2: ¿Cómo están? Soy Claudia Mejía. Un nuevo episodio de Ya Oíste. Esta vez yo, ahí los que me están escuchando, quiero que se pregunten: ¿hace cuánto no se desparasitan? ¿Hace cuánto no desparasitan a toda la familia, a la mascota? Creo que también es muy importante. Ahí pregúntenselo, porque hoy traemos un tema sobre parásitos. Está conmigo el doctor Jesús Manuel Rodríguez Guzmán. ¿Cómo estás, doctor?
6: Hola, ¿cómo estás?
2: Muy bien,
6: muchas gracias.
2: Y yo quiero saber primero, antes que nada, ¿esta parte de la cisticercosis es igual que la tenia que escuchamos por ahí? ¿Qué pasa con esto?
6: De hecho, justamente eso es algo muy interesante, que es con lo que vamos a hablar. O sea, hablar de cisticercosis realmente es hablar de una fase de lo que es propiamente un microorganismo que se llama teniasis y es un parásito. Taenia, hay dos tipos. Algo que se le llama Taenia solium y Taenia saginata. La que vamos a abordar para hablar de cisticercosis es la Taenia solium.
2: Y me remonto al cerdo, ¿no? Porque pues la misma palabra lo dice. Pero tenemos tal vez este mito muy bien arraigado de que el cerdo no bien cocido, ¡pum!, cisticercosis. ¿Es así o no es así?
6: No exactamente. De hecho, justamente es lo que vamos a abordar en este momento. Tendríamos que hablar de lo que es el ciclo, o propiamente el ciclo de la cisticercosis y el ciclo de la tenia. Y hablaríamos como tal, tendríamos que tener en cuenta dos cosas. El cerdo se le consideraría como un hospedero intermediario y al humano como un hospedero propiamente definitivo. Pero ¿qué pasa realmente aquí? Si hablamos realmente de lo que es el cerdo, ¿qué nos aportaría el cerdo? Realmente hablaríamos de esto. El humano o la cadena de transmisión o el mecanismo de transmisión se llama fecal oral. Y realmente en el humano sí ocasionaría tanto teniasis como cisticercosis. En el cerdito no ocasiona lo que es teniasis. En el cerdito solamente ocasiona lo que es la cisticercosis. En el humano, en el cuerpo humano, tendríamos este gusano. Él propiamente la tenía. Es un gusano plano, tiene una cabeza y se caracteriza porque tiene como cuatro ventosas, es decir, cuatro como hoyitos, por así decirlo, en su cabeza. Y tiene unos ganchos que se van atando al intestino. Esto es lo que hace que realmente se fije al intestino. Pero, ¿cuál es la característica de este gusano? Este gusano es hermafrodito, se reproduce por sí mismo, tiene tanto reproductor masculino como femenino. Y es plano, y cada una de estas cositas planitas adentro alberga huevecillos. Y entonces ahí empieza el ciclo. Entonces, ¿qué pasaría con esto? ¿Sabes? Una cosa interesante y que me gusta mucho. ¿Sabes cuánto mide este gusano? Mide de 2 hasta 7 metros.
2: Okay.
6: Y eso es muy interesante porque imagínate, en cada una de estas segmentos que se van formando, hay miles de huevos. Entonces, ¿qué pasa justo ahí? Justo ahí lo que hacemos es de que existen prácticas como pueden ser fecalismo a raíz del suelo. Esto es, hago popó, literal, en la tierra, donde ya sea que haya alimentos o incluso un mal manejo de las excretas, ¿no? Como, por ejemplo, vemos que sí hay un drenaje, pero ¿dónde desfragua esto? ¿Dónde irriga esto? Irriga los vegetales que propiamente se consumen. Y entonces ahí es donde empieza lo interesante, porque entonces sabemos que existen animales que se le llaman de traspatio. Imagínate, las personas hacen popó, literal, ahí está la tierra, y los cerditos, ¿qué hacen? Están todo el tiempo jugando con sus naricitas, consumen esta tierra, los productos que están ahí, los niños salen a jugar, o incluso consumes propiamente algún alimento que ya ha sido irrigado con esta agua. Pero ¿qué pasa? Que en el cerdito entonces encontramos que ya propiamente en la tierra están estos huevecitos. Estos huevos propiamente la tierra no va a hacer que lleguen a la siguiente fase, que es la cisticercosis. Vamos a diferenciarlo aquí. Entonces el cerdito se lo come, esos huevitos en el cerdo sí van a ocasionar que se desarrollen hasta cisticercos, pero ahí van a quedar, no se van a formar gusanos en el cerdo. Aquí es donde viene lo interesante. El humano come la carne. ¿Y cómo sería realmente que el humano pueda realmente decir, consumo de la carne pueda ser lo que me origine un alimento mal cocinado? Pero si estamos hablando de que ya el huevo en el cerdo se ocasiona un cisticerco, ¿cómo se puede morir? Con una buena temperatura, con una cocción. ¿Cuánto necesito cocinar la carne de puerco para que realmente no me ocasione la infección? por 20 minutos a más de 70 grados centígrados. Esto obviamente dependerá mucho, ¿no? Y entonces yo ya me lo como y adivina qué pasaba con estos cisticercos. Estos cisticercos es como si tuvieran una capita alrededor, un montón de cosas que son proteínas. Y entonces se desnaturalizan o que se destruyen, por así decirlo, con nuestro ácido clorhídrico. Y volvemos al mismo ciclo. Ahí está el ciclo. Pero esta es la parte interesante, porque si yo te dije de que consumimos el puerco, ya está el cisticerco, pero eclosiona con el ácido clorhídrico. Entonces dices, bueno, pero va a formar gusanos. Y ese es un ciclo de gusanos. Entonces, ¿cómo realmente se forma el cisticerco? El cisticerco es, ya no involucro propiamente al puerco, involucro el contacto yo directo humano, lo ingiero, pero ¿qué pasaría entonces ahí? Que estos huevitos se van a ir a través de la sangre.
2: Entonces, ahí sí somos completamente responsables. Ya el cerdito no tiene nada que ver, porque no hubo un intermediario. Entonces, ahí sí, por completo somos responsables porque no tuvimos la higiene adecuada.
6: Correcto.
2: Porque si dices que está en la tierra de las heces, que otra persona fue e hizo ahí, entonces llega mi hijo y empieza a jugar ahí, se lleva las manos a la boca, ahí es donde hay la infección.
6: Correcto. Si yo te hablo de cisticercos, la gente no, muy poca gente sabe, por ejemplo, que los vegetales también pueden ser una fuente de, porque realmente si te hablo de cisticercos, ¿qué te viene a la cabeza? ¿Qué se le viene a la cabeza a todos? Los cerdos. Las verduras, aunque las hayas lavado bien, la garantía está desde un buen cultivo, desde que realmente tienes una buena práctica de esto, o un buen manejo de las excretas.
2: ¿Qué hacer cuando sí nos gustan mucho las fresas, y sí nos gustan mucho las ensaladas? Digo, ya hablamos de la carne de puerco, pero ¿qué sí está en nuestras manos? O sea, ¿qué tipo de medidas?
6: Si queremos consumir, a lo mejor los vegetales, no vamos a meter tanto en frutas, sino en general, todo lo que es desinfección que no sea por calor, ya sean frutas, verduras, que sean irrigadas por esto, pues sería lavado y desinfección de vegetales. ¿Qué haríamos? Pues disminuiríamos el factor de riesgo, digámoslo. ¿Cómo lo haríamos? Pues sería a lavarlo con agua potable, claramente, o sea, ya utilizar el agua que esté limpia. Y una cosa que sí vemos son diluciones con clorito, con cloro, ¿no? Que son, le llamamos diluciones de hipoclorito de sodio, que coloquialmente lo conocemos como el cloro comercial que tenemos en casa. Después de que los enjuagamos, retiramos la mayor parte de materia orgánica que a veces vemos, ¿no? Tienen tierrita. Y esto, lo quitamos. Y posteriormente podemos hacer estas diluciones con cloro. ¿Cuánto correspondería? Por un litro, estos incluso envases que tenemos de crema y demás que miden un litro, de agua potable, o sea, no que sea de preferencia agua potable, claramente agua purificada, le ponemos aproximadamente 2 mililitros de cloro. ¿Cuánto sería esto? Media cucharadita cafetera.
2: También me genera duda. Hay personas que después de desinfectar vuelven a enjuagar. Uh-huh. ¿Está bien o mejor no?
6: Depende. Depende cómo me lo digas. Por ejemplo, si la práctica es, lo voy a desinfectar y luego le voy a querer quitar los residuos con agua de la llave. Pues me refiero al agua corriente, pues evidentemente no sería lo correcto. El agua de la llave, aunque esté purificada, sí tiene ciertos ciertos componentes que no lo hacen tan viable, ¿no? Uh-huh. En el contexto, por ejemplo, de que si lo voy a enjuagar, pero con agua de garrafón, con agua que a lo mejor es de filtro, de la que tenemos de la llave, de la que filtramos en casita, uh-huh, de estos purificadores, pues perfecto. Lo correcto sería, y de hecho así lo menciona la mayor parte de las etiquetas, solo escurrimos después de la desinfección sin ya meterlo. Aunque claro, tiene que ser dependiendo del producto que utilizamos.
2: Agradezco mucho que estés aquí para poder brindar esta información. Sí creo que nos quedó muy claro esta parte de la teniasis y la cisticercosis, uh-huh, que son cosas diferentes. Claro. Y que ya hablamos que el pobre cerdito solo está existiendo y no tiene la culpa. En sí o directamente, sí, claro. La higiene de manos, la higiene de tus alimentos, la cocción de tus alimentos son muy importante. Entonces, pues gracias por quedarte hasta el final, doctor Jesús. Muchas gracias por estar aquí también.
6: Al contrario, gracias por la invitación y pues también invitarlos a que esto sea una práctica habitual, a desparasitación en casa y pues buenas prácticas higiénicas.
2: Yo soy Claudia Mejía, nos vemos en un siguiente episodio. Hasta pronto.

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2: Ya las 11:54. Saludos hasta la Sierra Negra de San Pablo, Zoquitlán, que nos están sintonizando. Para nuestro buen radio escucha, Oscar Martínez, ya me voy despidiendo yo también, al igual que este día, al igual que la hora. Yo soy Monse Trujillo y gracias por haberte quedado en sintonía conmigo este domingo. Nos estaremos escuchando muy pronto.

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Ya en este momento las 12 con 34 minutos, excelente madrugada. ¿Cómo te la estás pasando en este ya? 5 del 10, excelente madrugada. Octubre ha llegado con toda la fuerza y sobre todo, pues bueno, ha llegado con toda la buena energía que podemos también lanzarte desde aquí, desde la cabina de los éxitos de los 90 hasta el día de hoy. Te acompañamos, ya lo sabes, con los éxitos de los 90 hasta el día de hoy. Te acompañamos con buena música, te acompañamos también con buena charla y pues sobre todo te acompañamos las 24 horas ininterrumpidas de los éxitos de los 90 hasta el día de hoy. Con el gusto de poderte decir muy buena noche, muy buena madrugada. Un servidor Shadow Galde te acompaña desde la cero y hasta la desde la media y hasta las 6 de la mañana, desde las 0 horas hasta las 6 desde la media. Pero bueno, ¿quién se reporta? A los teléfonos en cabina 38-246-15 y 238-122-8891. Un saludo para un buen amigo con el que fíjate, he tenido la oportunidad de echar taquito, literalmente, con mi buen amigo el Javis, que ya tuvimos la oportunidad de echar taquito, mi hermano. ¡Qué chavocho! Oye, qué bueno es poder acompañarte de amistades y qué bueno es acompañarte de gente con la que puedes platicar y echar chismecito, ¿no? Pues bueno, el saludo va para ti, mi hermano. Muchísimas gracias, excelente madrugada. Y para ustedes que se reportan a los teléfonos en cabina, 38-2-46-15 y 238-122-88-91. Llega Kazu. ¡Ay, mala suerte! Eso nos pasa a todos, tener mala suerte. O bueno, pensarlo por lo menos.

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2: En este momento a las 12:39 me dicen, es que te pones fresa. No, hombre, sí he recibido invitaciones de varios lados y sí he ido. Es que a veces no puedo ir, muchachos, discúlpenme. Apenas en San Mateo Tlacoxcalco, apenas en Chilac también, en Santiago Miahuatlán, Coscatlán Puebla. He recibido ofertas, he recibido invitaciones y sí he ido, muchachos, sí he ido. No me pongo fresa. Todo lo contrario, un buen molito nunca, nunca se le dice que no. Y la vez pasada probé un alimento típico, bueno, no sé qué tan típico sea, pero ustedes díganme, allá en San Mateo Tlacoxcalco me dieron patitas de chivo en frijolitos, ¿no? O más bien frijolitos con patitas de chivo. Y dicen que es un alimento muy, muy, muy especial allá en San Mateo Tlacoxcalco y que es como muy de estas épocas. Si no mal recuerdo, pues bueno, es lo que me decían. Tengo ganas de reportarme de nueva cuenta allá y les agradezco muchísimo. Hoy anduvimos en las carreras, así que, híjole, muy bonito también. Pero bueno, vámonos con música. Escuchamos a Malcolm Todd y esto se titula Earrings. 12:41.

Ya en este momento a las 12:47, jaleo con el señor Ricky Martin, Enrique Guzmán te iba a decir, pero ¿qué tiene que ver Enrique Guzmán con Ricky Martin? Pero bueno, el saludo se va hasta San José Miahuatlán, que fíjate, ya me dijeron que también en Santiago Miahuatlán, y tienen toda la razón, a San José Miahuatlán no he ido. Es en Santiago Miahuatlán, donde la vez pasada me invitaron unos frijolitos con un mole muy rico y unos tamalitos muy deliciosos. Ay, pero bueno, fíjate que ahorita que escuchaba yo la palabra jaleo, recordaba un ave que se llama maleo, los maleos. Tú los conoces, mira, de ellos te voy a platicar más al rato. A lo que sí es que te platico, el fuego está acorralando a específicamente los orangutanes de Indonesia. Una de las historias más fuertes de la semana, creo yo, los incendios asociados a las condiciones provocadas por el Niño, este fenómeno climatológico, están devastando zonas de hábitat de los orangutanes en Indonesia. Los equipos de rescate están encontrando animales, muchos afectados por el fuego y siendo desplazados de sus territorios. Lo interesante es que no se trata de solamente un incendio. Para un orangután significa perder árboles donde dormir, alimento, territorio, rutas. Vaya, las consecuencias, pues tú puedes decir, se siembran árboles nuevos y ya. El tiempo que se va a tardar en reforestarse este lugar, porque los árboles ya no quedan igual. Mucho tiempo después de que se apague el fuego, las consecuencias van a seguir siendo visibles, criaturas de la noche. Imagínate que tu casa no es tu casa, que es todo un bosque, y que de repente el bosque empieza a perderse. Híjole, es algo que de verdad tenemos que tener muchísimo en cuenta y muy pendientes de este tipo de situaciones. Vámonos con música. Back to Friends.

hora, ya en este momento a las 12:54, excelente madrugada. Vámonos con más de la información de lo que ha sucedido esta semana. Fíjate que un árbol que parecía muerto está volviendo a vivir, el famoso Sycamore Gap Tree, un árbol encontrado junto al muro de Adriano en Inglaterra. Fue derribado deliberadamente en el 2023. Está demostrando nuevos brotes alrededor de la base del tronco. Cuando la naturaleza se niega, ¿no?, a ser arrancada de donde estuvo tantos años. Sí, así como lo escuchas. De hecho, es un árbol que era pues sumamente icónico. 3 años después de que lo cortaran, la naturaleza está haciendo esto que pareciera casi imposible. Pues volver a empezar, ya no desde ceros, entre comillas, pero pues prácticamente sí. Hay veces que creemos que algo está muerto porque dejó de parecerse a lo que era, pero la naturaleza tiene opiniones muy distintas. ¿Qué te parece? Fine, fine, fine. Vámonos con música. Regresamos en un momento más. No te despegues de la programación. Quédate con nosotros y los éxitos de los 90s hasta hoy. Te voy a dejar con música, te voy a dejar con información también en un rato más, pero un servidor te sigo acompañando hasta las 6 de la mañana. Qué bueno poderte acompañar y gracias de verdad por permitirme llegar allá, a donde te encuentres. Me dicen gracias. Pues bueno, ahí estuvo la rola que me pidieron de Ricky Martin. Por cierto, gracias a Shay que nos está sintonizando. Muchísimas gracias. Y pues a todos ustedes que nos sintonizan a través de los éxitos de los 90s hasta hoy y que me permiten acompañarlos ya sea un ratito, ya sea toda la noche o ya sea parte de la madrugada. Espero sus mensajes a los teléfonos en cabina. Me voy a ir con música. Llega Hot Dog.

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Son ya en este momento la 1:07, 1:08 de hecho ya en este instante. Y antes de irme con música, déjame contarte que, pues bueno, hoy en este lunes salvaje tenemos charla precisamente sobre un tema en específico. En un reto más te platico de qué se trata, pero por el momento te voy a dejar con Take On Me de Aha, que es lo que suena en este instante. Vámonos con música y regresamos enseguida. 1:08.

Son ya en este momento la 1:16. Oye, vámonos con información ya. Ahora sí, empezamos con este lunes salvaje. Bueno, continuamos más bien, ¿no? Y ahora es momento, ahora sí, de platicar qué es o cuál es esa historia que tenemos para contarla. Y pues nada, cuando yo regrese te platico. Te voy a dejar con música. No te despegues de la programación, quédate con nosotros. Y con los éxitos de los 90s hasta hoy. Llega Mercurio. Chicas, chicas.

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Ya en este momento la 1:26, saludos a Angie, saludos a Ami, saludos a mi buen amigo Domsan, saludos a todos aquellos que ya andan por aquí, saludos a Esperancita, por cierto, sí, muy, muy, muy cierto, creo que sí, ya te recuerdo. Y bueno, hoy es lunes salvaje y hoy vamos a estar hablando de algunas situaciones, mis queridas criaturas de la noche. Quiero comenzar así con una como muy brevísima historia. Apenas fui a un lugar que hace mucho tiempo que no iba y resulta ser que muchos árboles se perdieron, ¿no? Muchos árboles de este lugar, pues, por la falta de riego, falta de agua y muchas otras situaciones, pues bueno, desafortunadamente se pierden y me dio mucha tristeza ver un lugar que antes era, pues, verde, entre comillas, porque tenía muchos árboles. Yo creo que por lo menos unos 10 árboles se perdieron de este lugar. No es un lugar al público abierto, es un lugar particular. Pero, híjole, pude entrar y sentí feíto porque mucha de mi niñez, o parte de mi niñez, era ir a visitar este lugar y era verlo así, muy bonito, ¿no? Muy florido, muy, pues lleno de vida, finalmente. Te digo, no es un lugar así con pastizales ni nada, pero mucho árbol de mango y de otras especies, pero la gran mayoría mangos. Entonces tú, y la verdad sentí feo porque te voy a decir una cosa, había un arbolito donde me subía yo como si fuera yo changuito y me quedaba yo ahí dormido. Saludos y beso a Diana, por cierto, saludito a Diana. Y entonces me subía como osito a los árboles. Dice, la gente es muy mala cuando siembra un árbol, la otra gente, no la gente que lo siembra, sino la otra gente cuando está ahí. Justo pensaba en ese árbol, ¿no? Y decía yo, ay, en este árbol, justo en estas ramas, me subía y me acostaba ahí porque tenía como forma de, bueno, tenían una forma específica donde me podía yo hasta acostar en el arbolito. Y yo decía, no manches, qué chido. Pero pues ya no está, se perdió. ¿Alguna vez has querido tanto tú a un arbolito que si alguien lo destruyera, ustedes sentirían que perdieron parte de sí mismos? Platícame, porque normalmente pensamos en los árboles solamente como parte del paisaje. Y solamente es eso, ¿no? Pensamos en un arbolito y decimos, ah, paisaje y se acabó. Pero nunca lo tomamos como parte de nuestra cotidianidad. Sí nos da sombra, sí nos da oxígeno, hay algunos que nos dan frutos, madera. Pero hay árboles que con el paso del tiempo dejan de ser solamente árboles y se convierten en lugares, en recuerdos, en símbolos. Alguien me dice, sí, mi hijo. Ay, mi hijo. Mi mamá cortó un míspero y mi hijo hizo un lloradero. Y es que sí, o sea, nos vamos sintiendo parte y los vamos sintiendo parte de nosotros. Ya se había secado el árbol, pero bueno, estaba ahí. Y hace un rato les iba yo a platicar una historia, porque de hecho ahorita les voy a platicar algunas historias sobre esto. Porque fíjate que justo de eso quiero llevarlos en esta noche a platicar, ¿no? Justo fíjate que al norte de Inglaterra, ahí junto a uno de los monumentos históricos más importantes de Europa, existía un árbol que durante generaciones fue prácticamente una postal. La gente que visitaba este lugar, pues bueno, veía este árbol que estaba como en un columpio de tierra y justo en medio un arbolito sumamente hermoso. Sycamore Gap Tree se llama este árbol. Sycamore. Y si lo quieres encontrar más rápido, puedes buscarlo como el árbol junto al muro de Adriano. Así. Porque justo ahí estaba este árbol, en el muro de Adriano, a un ladito. Una enorme construcción, el muro de Adriano, romana, que atraviesa precisamente el norte de Inglaterra y que forma parte del Patrimonio Mundial de la UNESCO. El árbol había crecido en una especie, te digo, de una como depresión natural en el terreno, junto al muro. Nadie lo sembró, simple y sencillamente ahí creció. Durante décadas, cuando alguien veía
aquella combinación entre árbol, paisaje, muro romano, sabía exactamente dónde estaba. Incluso, de hecho, hay una película donde aparece. Se llama Robin Hood, el príncipe de los ladrones. Es de 1991 y sale Kevin Costner, para aquellos que la hayan visto. Si tú no la has visto, bueno, a lo mejor ya tienes una nueva película para ver. Y pues le vas a prestar atención a ese arbolito que sale, donde un moro, de hecho, con él está un moro, tira su alfombra y tiene que hacer la reverencia que él debe de hacer. Entonces, un árbol muy conocido, sumamente conocido. Pero llegó la noche del 27 de septiembre del 2023, o sea, sí apenitas, dos hombres, Daniel Graham y Adam Carruthers, salieron de la zona de Carlisle y se dirigieron hacia Sycamore Gap. Y aquí empezó lo terrible. No llegaron ahí por accidente. Las investigaciones posteriores establecieron que de hecho llevaban una motosierra con pues un filo sumamente largo como para cortar este enorme tronco. O sea, iban y sabían a lo que iban. Llevaban inclusive pintura en aerosol para marcar dónde iban a realizar el corte. Vaya, no fue un impulso. No fueron esos 5 segundos de estoy loco. No, fueron preparados. Llegaron durante la noche, cortaron el árbol. El árbol que llevaba más de un siglo, de hecho, creciendo en aquel lugar, terminó en el suelo en cuestión de minutos. Pues también dañaron parte del muro de Adriano. Y cuando para el 28 de septiembre había amanecido, la gente llegó al lugar y se encontró con esto que parecía sumamente imposible. El árbol ya no estaba. Aquí entonces viene una de las cosas que pues nos puede llamar más la atención de la historia. Porque uno podría pensar, pues bueno, es un árbol, se planta otro y ya se acabó. Pero no, fíjate que la reacción fue sumamente grande. La noticia provocó tristeza, provocó indignación, duelo colectivo prácticamente también para algunos. Porque para muchas de estas personas, aquel árbol ya formaba parte de sus recuerdos. Había fotografías de boda, propuestas de matrimonio en este lugar, excursiones, familias que iban a este sitio, personas que simplemente habían ido hasta ahí para sentarse junto al árbol. ¿Qué lleva a una persona a destruir deliberadamente algo que significa tanto para los demás? Porque de hecho sí, los responsables sí fueron encontrados, fueron juzgados y recibieron una condena de 4 años y 3 meses de prisión por los daños provocados, no solamente al muro, sino principalmente al árbol. De hecho, la jueza que sentenció este caso habló de un elemento, no la bravuconería. O sea, esa emoción de hacer algo malo, pero para demostrar que puedes hacerlo y porque sabes que el impacto va a ser bastante fuerte. Híjole, fíjate que el motivo exacto no se sabe. Pero bueno, es inquietante, ¿no? Como una persona puede de repente decir, ah, hoy se me antoja, hoy me voy a echar este arbolito. Pero bueno, o sea, podemos entenderlo, por ejemplo, de un accidente. ¿Pero qué pasa por la cabeza de alguien que simplemente decide que quiere derribar un árbol que tiene millones de personas considerándolo especial? Y espérate, porque lo más extraño de esta historia no termina con la caída del árbol. Pero mira, te cuento más cuando regresemos, te voy a dejar con música, llega Yuridia. No me preguntes más. ¿Qué me dice alguien? Cuando iba en la primaria, había un árbol donde te podías sentar y le llamábamos el árbol de platicar. ¡Qué lindo! Imagínate que un día lo hayan así tirado. Hola, Dice.

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Ya en este momento son la 1:44, nos vamos a ir con los Concord, rompecabezas. Seguimos con este lunes salvaje, mis criaturas de la noche. Estamos hablando de árboles, pero pues obviamente no de cualquier árbol. Estamos hablando de esos árboles que por alguna razón terminan convirtiéndose en parte de la historia y de la memoria de un lugar. Justamente por eso les preguntaba hace un momento que ustedes creen que podríamos llegar a encariñarnos, de un árbol.

alguien, oye, Shada, el árbol más bonito es el de la jacaranda. Es muy bonito, pero deja mucho, mucho, mucha basura. Pero sí es muy bonito. Ay. Fíjate, ¿no? O sea, me dice alguien, Shada, yo sí creo que uno puede encariñarse con un árbol, porque en mi casa había uno desde que yo era niño y cuando lo quitaron sentí horrible. Fíjate, ¿no? Qué curioso. Es exactamente con lo que ocurrió con este Sycamore Gap. No era solamente que la gente estuviera viendo un árbol bonito y ya. Era que ese árbol estaba asociado a momentos de su vida. Ahora, imagínate algo más fuerte. Ese árbol que ustedes conocieron durante toda tu vida desaparece de repente. Y eso fue lo que ocurrió esa mañana de 2023 porque nadie esperaba que esto pasara. Los responsables obviamente sí terminaron en prisión, pero... no hay quien pueda resarcir el daño. Lo que sí es un hecho es que después de que cortaron el árbol, los especialistas empezaron a revisar como que qué quedaba del árbol y encontraron algo que parecía una pequeña posibilidad. Las raíces seguían ahí y meses después comenzaron a aparecer pequeños brotes. Sí, el árbol que alguien había cortado estaba intentando volver a la vida o intentando resurgir. En el 2024 aparecieron los primeros brotes alrededor del tocón y ahora en el 2026 la historia se vuelve pues más impresionante porque las imágenes recientes muestran que este tocón está produciendo una corona con nuevos brotes, algo pues que algunos tienen como 60 o 90 centímetros de altura, imagínate. Los especialistas siguen vigilando la evolución de este árbol. Vaya, una señal alentadora. Alguien con una motosierra termina con el árbol y la naturaleza dice, Nel Mai, todavía no. Es con él, es correcto, ¿no? ¿Ha habido más árboles extraordinarios? Sí. Muchos de ellos se han, pues los han talado. Algunas han hecho muchas, muchas cosas muy deliberadas. Te platico más cuando regresemos. En México, no me refiero a tu zona, sino en todo México. ¿Cuáles son esos árboles que tú más recuerdas? Vámonos con música. Llega Lost Concord. Rompecabezas es lo que suena a continuación.

Ya en este momento son la 1:59. Bueno, entonces, mira, déjame platicarte. Hay árboles que les ha pasado muy parecido, árboles emblemáticos en todo el mundo. Digo, no podríamos enumerar todos, pero está el senador, un ciprés de 3.500 años en Florida, Estados Unidos, y en el 2012, fíjate, una chica de 26 años entró al parque en Florida para consumir sustancias. Y entonces dijo, pues le voy a prender fuego al árbol a ver qué pasa. El árbol pues colapsó todo por dentro. Sí fue arrestada, porque inclusive hasta presumió las fotos la muy mencilla, y recibió una condena de

Muchos dicen que más bien lo desaparecieron. Pero sí, el acto provocó indignación. Hay un árbol que se llama Prometeo, pero bueno. ¿Pero qué pasa en México? ¿En México hay? O sea, hace un rato estuvimos viajando, pero ¿cuáles son los árboles más emblemáticos que tú conoces en México? ¿Cuáles son aquellos árboles que tú dices, estos son los representativos? Alguien ya me decía el árbol de Tule. Karen Bebesita creo que era. Bueno, yo te espero. Te espero y te leo. Porque de esto vamos a seguir platicando. Vámonos con música. Regresamos enseguida. Llega Marco Antonio Solís. Si no te hubieras ido, volvemos. 2:02.

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0: Son ahora ya las 2:11, 2:11 en este instante. Seguimos en este lunes salvaje. Hace un ratito, pues bueno, la idea era viajar para conocer, entre comillas, viajar, ¿no? Para conocer árboles que tuvieron finales, pues sí, increíbles. Conocimos árboles que fueron cortados, de hecho, árboles que fueron derribados, árboles que, pues en protesta, la gente hizo algo. Vaya, hubo uno que hasta fue cortado con autorización científica, ¿no? Y este ya se lo habíamos platicado en algún otro momento. Pero nosotros en México tenemos árboles que sean, pues, más que árboles. La respuesta es obvio, sí. Algunos son tan antiguos que cuando nosotros pensamos en nuestra historia, pues ellos ya estaban ahí. Así que esta noche quiero presentarte a ver a dos. Empezamos por Oaxaca, que es el que ya habíamos hablado en algún momento. Probablemente ya has visto fotografías de él. Es enorme. Su tronco parece más una pequeña construcción, de hecho, que un tronco de árbol. Estoy hablando del famoso árbol de Tule, como nos lo decía Karen Bebesita hace un rato. Está en Santa María del Tule, Oaxaca, y es también un ahuehuete. Que en Tehuacán tenemos ahuehuetes, muchos. No tenemos uno, tenemos varios. Pero ese de Oaxaca está, quítate que ahí te voy. Sí. El ahuehuete, primero que nada esto, El ahuehuete no es un árbol cualquiera. Para el mexicano es base de su historia, de hecho. En 1921 fue declarado el Árbol Nacional de México. Y el árbol de Tule es uno de sus representantes más extraordinarios. De hecho, se calcula que tiene alrededor de unos 2.000 años, más o menos. 2.000, así. Vaya, cuando ese árbol comenzaba su vida, nosotros no habíamos llegado, vaya, ni siquiera a empezar a hacer historia, se supone. Le cuidan mucho, dicen, si lo cortas vas al tambo. Sí, es cierto. Cuando uno ve fotografías de este árbol, lo primero que pensamos es, pues yo creo que sí que enorme, ¿no? Pero fíjate que detrás de ese tamaño hay algo más interesante. Ese árbol se convirtió ya de por sí en identidad de la comunidad que lo rodea. No es simplemente un ejemplo de un árbol gigantesco, no. Es un punto de referencia, es una historia, es un símbolo. Vaya, hay gente que va solamente a este lugar para conocerlo. Pero no es el único. Vámonos a la Ciudad de México, porque aquí tenemos otro árbol que, aunque ya no está vivo, que eso sí es una realidad, el de Tule sí está vivo, pero sí probablemente sea uno de los árboles con una de las historias más famosas de nuestro país. El árbol de la noche triste, que hoy en día se le conoce como el árbol de la noche victoriosa. Es que ya no sé cómo llamarlo. Pero es que realmente nosotros lo conocimos como el árbol de la noche triste. Los más chamacos lo reconocerán como el árbol de la noche victoriosa. Relacionado con una de las noches más importantes de nuestra historia, la conquista de México Tenochtitlan, la noche del 30 de junio hacia el 1 de julio, pero de 1520, después del enfrentamiento en Tenochtitlan, las fuerzas de Hernán Cortés intentaron retirarse de la ciudad, pero fueron atacadas por los mexicas. Los españoles sufrieron la peor derrota que han tenido, y la tradición cuenta que el mismísimo Cortés terminó llorando bajo el ahuehuete. Y de ahí viene el nombre de aquel árbol, ¿no? Que antes se llamaba el árbol de la noche triste, porque ahí es donde lloró Hernán Cortés. Ahora le llaman el árbol de la noche victoriosa, porque pues fue la victoria de los mexicas. Este árbol desafortunadamente ya feneció. O sea, pues no es lo que se conoció en aquellas generaciones. el árbol desapareció, el recuerdo sobrevive. Pero esto, fíjate que nos puede dejar otra pregunta u otras. ¿Cuándo deja un árbol de ser solamente un árbol y se convierte en historia? Para muchos ya hay historia, Pero ¿cuándo una comunidad lo convierte en algo suyo? ¿Cuándo aparece una historia detrás de él? ¿Cuándo alguien se enamoró bajo de ese árbol? Hay generaciones completas viéndolo crecer. Pues sí, sí, sonó. Un árbol no necesita hacer nada para generar historia. Pero mira, te platico más cuando regresemos, porque seguramente la próxima vez que veas ese árbol viejo en una plaza, en una carretera, en un parque, el que está frente a tu casa, el que está en tu casa y no quieres porque deja mucha basura, pues tal vez lo veas ya de manera diferente. Vámonos con música, regresamos enseguida. Imagina y pon en tu mente, ¿qué pasaría si este árbol mañana ya no estuviera? ¿Te sentirías muy feliz? Yo creo no,
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Son ya en este momento las 2 con 25 minutos. Me dice alguien, Shada, yo soy de Oaxaca y es impresionante el amor que se le tiene, fíjate, el amor que se le tiene al árbol de tule. Y en fotos no se aprecia realmente su tamaño. Completamente te creo. Yo sí tengo un árbol que recuerdo de mi infancia, Shada. Estaba fuera de la casa de mis abuelos y todavía existe. Ah, bueno, o sea, lo bueno es que existe. Yo pensé que ya le habían dado mochila. Pero qué bueno. A mí me daría mucha tristeza que quitaran un árbol viejo, aunque fuera para construir algo. Creo que siempre debería buscarse una opción. Fíjate que me hicieron un comparito, precisamente hace un rato, que sobre una construcción que en la arquitectura lo que hacen es ahora hacer que la naturaleza sea la que mande en la construcción, y en lugar de nosotros estorbarle a la naturaleza, hacer que la naturaleza sea parte de la arquitectura. Me decía precisamente que podría ser llamada arquitectura sostenible. Te iba a decir sustentable, pero no. Arquitectura sostenible. Puede ser, no me sé bien el nombre, pero sí podría ser. Pero vamos a la última intervención, muchachos, para seguir platicando sobre este tema. Muchísimas gracias por continuar. Empezamos hablando de un árbol que fue destruido allá en Inglaterra. Conocimos otros árboles que desaparecieron. Hablamos ya del árbol de tule. Hablamos del árbol de la noche victoriosa. Y justamente fíjate que hablando de árboles que son testigos de historia, quiero presentarte otros dos para que tengamos en mente otros arbolitos que son icónicos también en México. Uno de los lugares más conocidos precisamente de la Ciudad de México es el Bosque de Chapultepec. Y el nombre de este árbol que te voy a platicar es el Sargento. Sí, era, desafortunadamente, un enorme ahuehuete. Y cuando te digo que era un antiguo ahuehuete, o sea, hablo de verdad muy antiguo. De hecho, se dice que vivió más o menos 500 años, por lo menos. La tradición cuenta que, de hecho, pudo haber sido plantado por Nezahualcóyotl a petición esto de Moctezuma. ¿Qué tal con esto? Sumamente impresionante. Ese árbol, de hecho, pudo haber estado ahí cuando todavía existía la famosa Tenochtitlan. Después llegó la conquista, pasaron los siglos, cambió la ciudad, cambió el país, pero el árbol siguió ahí. El sargento sobrevivió durante aproximadamente 5 siglos, pero desafortunadamente en 1969 este árbol pues se secó. Y aunque sus restos sí permanecen todavía en Chapultepec, se decidió conservarlo, o por lo menos lo que queda de él. ¿Qué tal? ¿Tú lo has conocido, el sargento ahí en Chapultepec? Y esto me lleva a otro arbolito que también es icónico, pero nos vamos ahora hasta Nuevo León. En un lugar llamado General Terán se encuentra el llamado Sabino Gordo, un ahuehuete enorme, sí, otra vez un ahuehuete, que durante mucho tiempo ha sido considerado uno de los árboles más históricos y más importantes de Nuevo León. La estimación sobre su edad, bueno, esto ha variado según las fuentes, según el método. Ha variado. Pero estudios citados por autoridades ambientales lo han situado alrededor de siglos, varios siglos de edad.
Llegaron a hablar inclusive de 1000 años de antigüedad. ¿Qué tal con esto? Hay estudios que lo han datado. Hay estudios que lo han datado de entre 400 años. Hay otros que más de 500. Hay uno que está hecho por la CONAFOR que llegó a aproximarse a los 1000. A los 1000 años de edad. Este Sabino Gordo. Allá en Nuevo León. ¿Has visto fotos de él? Si no, pues bueno, puedes meterte a internet. Y está padre, ¿no? Un árbol convirtiéndose en esta, inclusive poniendo a los científicos, ¿no?, a debatir entre ellos por cuántos años tiene. Sí, para investigar esto, pues hay que ver sus anillos, su crecimiento, su tamaño, las condiciones del lugar donde vive. Pero aún con la tecnología que tenemos, pues no, no hay forma. ¿Y para qué quieres tener estimaciones? Mejor dejarlo ahí y que siga viviendo 10 generaciones más. Qué bonito. La verdad es que ya sea el árbol de Tule allá en Oaxaca, el árbol de la noche triste, el sargento en Chapultepec, el Sabino Gordo allá en Nuevo León, o el famosísimo Sycamore Gap allá en Inglaterra, pues la verdad es que yo creo que todos deberíamos de pensar muy seriamente en plantar un arbolito que dure miles de años y que alguien algún día diga: ese árbol lo plantó mi abuelo, y que la tradición de tu familia sea reunirse a lo mejor en ese árbol y decir: es que este árbol lo plantó mi abuelito hace titipuchal de años y mira, todavía sigue dando manguitos. Por ejemplo, digo, el árbol de mango, que es como de los más hablados, ¿no?, aquí por la región. Pero no sé, igual puede ser una jacaranda, como lo decían hace un rato. O el que tú quieras. Un pino, por ejemplo. El que sea. Un pedacito de memoria en un enorme arbolito. ¿Te imaginas? Yo sí quiero y ya tengo uno. Pero vámonos con música, regresamos enseguida. ¿Qué me faltas? Son los señores de Camila. 2:33.

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ahora ya las 2:45 minutos. En un rato más ya nos vamos con la información del clima. Por cierto, que regresamos enseguida. Llega Macklemore con Thrift Shop y yo regreso. Volvemos enseguida.

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Son ahora ya las 2:54 minutos. Hay que aprovechar este día para lavar, muchachos. O tal vez no. Porque resulta ser que hoy, en el Valle de Tehuacán, 15 grados centígrados es la temperatura ambiente en este momento para el Valle de Tehuacán. Que si va a bajar la temperatura, no. Se va a mantener más o menos en los 14, 15 grados. De hecho, 14 la mínima, que no es mucha la diferencia en realidad. Y nos vamos a ir hasta los 24 grados como máxima el día de hoy. Un día de mayormente nublado a nublado, con probabilidad de lluvia, sí. Un 70% de probabilidad de lluvia entre las 2 y las 4 de la tarde es lo que nos indica el climatológico. Así que ojito ahí. Pero pues un día bastante, bastante rico, ¿no? Muy, muy sabroso el clima para el día de hoy en el Valle de Tehuacán. Allá, en Ciudad Juárez, Chihuahua, 18 grados centígrados. En San Pedro Garza García, Nuevo León, están a 21 grados centígrados. Y nosotros aquí con este clima tan delicioso también, 15 grados centígrados. Este es el reporte del clima para el día de hoy en el Valle de Tehuacán. Nos vamos con música. Regresamos.

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2: Son ahora ya las 3:13. Momento de platicar de lo que se vuelve tendencia, por cierto, el día de hoy en el Valle de... ¿No es cierto? Te iba a decir el Valle de Tehuacán, no. O sea, sí hubo tendencias también aquí en Tehuacán, ¿eh? Pero no. Que se vuelve tendencia en redes sociales. Pero cuando regresemos, porque ahora te voy a dejar con Stupid Love de Olivia Rodrigo, Tiempos Dorados de Julieta Venegas y más. Vámonos con música y volvemos. Son las 3:14.

Antes de irnos con All That She Wants de Ace of Base, que es lo que escuchamos de fondo, pues bueno, es momento de platicar. All That She Wants, Ace of Base. Pero hablamos, vamos a hablar un poquito de las tendencias para el día de hoy. ¿Qué se vuelve tendencia? ¿De qué se está hablando? Déjame platicarte. Y es que resulta ser que en redes sociales se estuvo poniendo muy en tendencia el bogueto. ¿Y esto por qué? El bogueto se arde y abandona un concierto, le aventó agua al público y cuando le respondieron, pues tal cual así, se empezó a quejar. Porque sí, o sea, él lo empezó a hacer, empezó a echar agua al público y se enojó ante la respuesta de los cosomatepequeños. Bueno, la gente de Cosomatepec, pues, dejó el escenario y luego lo peor del caso es que lo dejó dejando su playback. O sea, la gente se dio cuenta que el señor estaba haciendo playback y pues mira, qué curioso. Pero bueno, vámonos con música, regresamos en un momento más, no te despegues de la programación. Esto que está sonando ya en este instante lleva por título All That She Wants de Ace of Base. Y yo regreso. No me tardo. Regreso en un momentito más con los éxitos de los 90s. Hasta hoy es con lo que te dejo, porque yo regreso.

Ya en este momento son las 3:41 minutos. La selección mexicana se vuelve tendencia, pero no por las mejores cuestiones. Es que cae ante Estados Unidos a un 3-0, ¿no? Lamentable. De verdad, lamentable. Tala Rangel, Santi Jiménez se vuelven tendencia por la misma situación. Y pues todo el mundo preguntándose si esta es la nueva era de la selección mexicana. Hay quienes dicen que esto es pues ya un clásico, que no habría por qué quejarse. Hay quienes hablan sobre que se quiere un cambio de la noche a la mañana, que no se puede lograr. Y hay quienes dicen, pues bueno, apenas está ensamblando esto, no se le puede exigir mucho a la selección. Están recientemente pues haciendo partidos amistosos, así que pues pasa nada. Muchos dicen, es un partido amistoso, no hay que volverse loquencios. ¿Tú qué dices? Híjole, te digo, para muchos, lamentable. Para otros tantos cuantos, algo normal. Que no hay de qué pues no hay de qué sorprenderse, dicen algunos. 3:42.

0: Fíjate que se vuelve tendencia un chico que desafortunadamente pierde la mano por unas protestas en México, y pues esto es parte de lo que se vuelve tendencia. Iba a lanzar lo que pareciera ser como un petardo, explota antes de tiempo y pues bueno, las imágenes son sumamente impactantes, demasiado. Pero no es lo único que se vuelve tendencia en cuanto a estudiantes se refiere y protestas, porque en Francia las protestas estudiantiles continúan generando muchísima tensión. El primer ministro, Sébastien Lecornu, presentó 5 líneas de trabajo para intentar contener las movilizaciones, con medidas que deberían definirse antes de terminar el mes, ¿no? Pues bueno, parte de lo que se vuelve tendencia. Vámonos con música. Regresamos enseguida, son las 3:54.
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Ya en ese momento las 4:09. 4:10. Ya. De hecho, vámonos con música. Regresamos enseguida. No te despegues de la programación. Quédate con nosotros. ¿Qué hago yo? Las Hash son quienes vienen a continuación. Esto, pues bueno, suena así. Vámonos con música, muchachos. Regresamos en un momento. Qué bueno poderlos acompañar. Qué bueno seguir con ustedes. Y esto es parte de los éxitos de los 90s hasta hoy. ¿Qué hago yo?

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Ahora ya las 4:21, es momento de platicar qué es lo que sucede un día como hoy en la historia. Era 1813 que se hacía el decreto de la abolición de la esclavitud. En plena lucha de independencia, José María Morelos y Pavón emitió un decreto precisamente para confirmar la abolición de la esclavitud que había sido, de hecho, proclamada previamente por don Miguel Hidalgo. Mientras México todavía estaba peleando por independizarse, pues ya había quienes hablaban de algo que hoy nos parece pues fundamental, ¿no? Toda persona debe de ser libre y ninguna podría pertenecer o permanecer como esclava. Esto un día como hoy.

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Son ahora ya las 4, perdón, con 35 minutos. Fíjate que hablando de lo que sucede un día como hoy en la historia, si nos vamos a 1910, de las más importantes del Día de las Enfermedades es esta, porque el 5 de octubre de 1910, Francisco y Madero proclama el Plan de San Luis, documento con el que llamó al pueblo mexicano a levantar armas en contra de Porfirio Díaz. La fecha propuesta para iniciar el movimiento, el 20 de noviembre. Así que era un día como hoy que un documento prácticamente ponía fecha, pues, una revolución del 20 de noviembre. Vámonos con música.

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Ya en este momento a las 5 con 11 minutos. Bueno, déjame platicarte que precisamente un día como hoy se lanzaba el Windows 11, la última versión de este sistema operativo, allá en el 2021. Y muchas cosas se pueden hablar de esto, pero nos vamos a quedar así. Nos vamos a quedar en este aspecto. Lo que sí es que fíjate que nos encanta la adrenalina y allá en el 2013 un vehículo de estos llamado Monster Jam perdía el control en un espectáculo extremo aeroshow en el parque El Rejón, allá en la ciudad de Chihuahua, arrollando a una gran cantidad de espectadores. Tú te deberás de acordar que habían fallecido muchas personas de las cuales, pues bueno, algunos eran niños. Esto en el 2013, el Monster Jam. Acuérdate, y si no, dale una googleada, esto pasaba en el 2013. Pero bueno, te platico más cuando regresemos. No te despegues de la programación, quédate con nosotros a través de los éxitos de los 90s hasta hoy. Oye, hoy es el Día Mundial de James Bond. ¿Lo sabías? Vamos con Neo, Because of You.

Cada 5 de octubre se celebra, déjame contarte, el Día de James Bond. Una fecha que comenzó allá en el 2012 para conmemorar los 50 años. 50 años tiene esta franquicia cinematográfica, ¿eh? 1962. El Doctor No era quien comenzaba esta franquicia. James Bond nació originalmente de la imaginación del escritor británico Ian Fleming, quien publicó la primera novela llamada Casino Royale en 1953. Fue Sean Connery quien convirtió al personaje en un fenómeno mundial cuando apareció precisamente como Bond en Doctor No. Desde entonces hemos tenido 6 actores interpretando oficialmente al famoso, yo creo el más famoso agente, 007. Sean Connery, George Lazenby, Roger Moore, Timothy Dalton, Pierce Brosnan y Daniel Craig, que para mí Timothy Dalton es de los peorcitos. Pero bueno, aunque han cambiado los actores, los autos, los gadgets, los villanos, hay una cosa que es intocable. El famoso Bond, James Bond. Nunca puede faltar un martini y, por supuesto, agitado, no revuelto. Pero espérense, porque la historia de James Bond tiene datos que seguramente muchos de ustedes no conocen y algunos son muy curiosos. Te platico de ellos, sí, al regresar. 5:22.

Ahora ya a las 5:31. Fíjate que precisamente este es el día mundial de James Bond. Ya sabemos que 07 comenzó en el 62. Pero hay algo que siempre me ha parecido curioso de James Bond. Porque no solamente es un personaje de película, es prácticamente una máquina de vender cultura. Los autores, el traje, el carro, los relojes, los hoteles, los destinos turísticos, inclusive los gadgets que utiliza el agente. Todo lo que James Bond toca termina convirtiéndose en parte del imaginario del personaje. Por ejemplo, hablando de autos, el Aston Martin DB5 apareció en una película llamada Goldfinger y se convirtió en uno de los vehículos más famosos de la historia del cine. Pero hay otro detalle quizás que no sepamos. A lo largo de la película, Bond ha conducido vehículos de muchísimas marcas, pero el Aston Martin terminó convirtiéndose prácticamente en su auto insignia. Y ahora una pregunta para ti, muchachos. Si ustedes fueran James Bond, por un solo día, ¿qué elegirías primero? ¿El auto espectacular, los trajes, los gadgets, el famoso Martini? Yo la verdad, las modelos. Las chicas con las que sale James Bond son de otro mundo. Sí. ¿Quién de ustedes se quedaría con el Aston Martin en lugar de las chicas con las que sale? Yo la verdad no. Pero bueno, vámonos con música. Regresamos en un momento más. Son las 5:33.

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0: Pues ya solamente faltan 15 minutos para que den las 6 de la mañana y yo me despido. Que tengas un excelente día, que la pases muy bien. Hasta mañana, un gusto haberte acompañado el día de hoy, el Día Mundial de James Bond. Y pues un servidor, lo único que me resta es decirte muchísimas gracias. Hasta mañana, que la pases excelente, que tengas un excelente día, que tu semana empiece de la mejor manera y por el momento te digo a sale. Bye. Recuerda sonreír, porque un día sin sonreír es un día completamente perdido. Y también recuerda que estamos exactamente a donde hemos decidido estar. No te despegues de la programación, quédate con nosotros. Y con los éxitos de los 90s hasta hoy. Mañana tenemos una cita en punto de las 0 horas. Por el momento, adiós. Bye.
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2: Y mientras suenan las campanas aquí en Cuautlancingo, le informamos que se entregaron nuevas obras de pavimentación en la colonia Artículo Primero Constitucional. ¿Qué tal? ¿Cómo le va? Muy buenos días. Estamos en Radar, Radar de las 6, desde el municipio de San Juan, Cuautlancingo, para informarle que el alcalde de Puebla, Pepe Chedraui, entregó la pavimentación de las calles Hermanos Cerdán y Benjamín Gil, donde resaltó que el beneficio es para casi 3,000 personas.
3: Tras la audiencia de control del activista Arturo Mendoza, se determinó un cambio en la medida cautelar. Continúa su proceso en libertad condicional, informó la fiscal.
2: Durante su primer informe de labores, la rectora Lilia Cedillo destacó que la UAP cuenta con 130,000 estudiantes y 10,000 trabajadores administrativos, además de la expansión de la institución, el impulso al conocimiento y los avances en la inteligencia artificial.
3: Monseñor Francisco Javier Martínez destacó la presencia de integrantes del Ministerio Transfiguración de la Arquidiócesis, quienes celebraron 21 años de servicio y labor postpastoral.
2: Programas para el Bienestar en Puebla agradeció que su nombre sea considerado para buscar la candidatura a la presidencia municipal y se lo atribuyó a su trabajo.
3: Puebla mantendrá y reforzará en las escuelas la estrategia nacional, el ABC de las emociones.
2: El gobernador Alejandro Armenta destacó que la célula del bienestar animal y protección de seres sintientes fomenta una cultura de responsabilidad y una adopción responsable.
3: Y es que la directora del Instituto del Bienestar Animal, Michelle Islas, anunció que con los 130 animales bajo resguardo en Xochimehuacán arrancará la nueva célula de bienestar animal.
2: El supervisor de obra, William Rivera, reveló que la clínica de la célula del bienestar animal registra un 96% de avance.
3: Puebla tendrá el centro de atención para seres sintientes más grande del mundo, la célula del bienestar animal y protección de seres sintientes, con atención veterinaria, rehabilitación, resguardo y reinserción a animales víctimas de maltrato.
2: En la seguridad e inseguridad, recomiendan no ocupar un inmueble tras deslizamiento de tierra en La Gloria, colonia de Puebla Capital. Protección Civil Estatal atendió este reporte de una barda colindante al río Alceseca.
3: Mayra Daniela recuperó su libertad. Un juez determinó no vincularla a proceso por la muerte de su pareja.
2: El río de San Marcos creció por las intensas lluvias y dejó incomunicadas a localidades de Tlacuilotepec y Jicotepec en nuestra Sierra Norte.
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3: Dos helicópteros, drones y 500 elementos desplegados en Tamaulipas, en la frontera con Estados Unidos. 93 colonias afectadas en Matamoros por las intensas lluvias.

0: Gracias.
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2: De la mañana ya con 30 minutos, escuchas a Meli Ángel a través del 106.3, éxitos de los 90s. Hasta hoy, muy bonito inicio de semana, ya lunes 5 de octubre. Muy buenos días a todos los que ya van rumbo a la escuela, a la universidad, al trabajo. Espero que este día sea de lo mejor y que se la pasen y lo disfruten, sobre todo en compañía de todos sus familiares, sus amigos y aquellos seres queridos. Números en cabina 238-122-8891. 6:30. Nosotros regresamos con más. Vámonos con algo de Shakira titulado Me Gusta.

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6 de la mañana ya con 50 minutos de este lunes 5 de octubre, y es que el día de hoy celebramos el Día Mundial de los Docentes, esta fecha proclamada por la UNESCO y la Organización Internacional del Trabajo para rendir este merecido homenaje a quienes transforman el mundo desde un salón de clases. Y es que si lo pensamos bien, todos los grandes profesionales, los médicos que salvan vidas, los ingenieros que construyen puentes, los artistas que nos conmueven, pasaron primero obviamente por las manos de un docente o de un maestro, porque ser docente no solo es transmitir estos datos o memorizar estas fechas, sino es despertar esta curiosidad de enseñar y pensar de una forma crítica, y sobre todo creer en el potencial de cada uno de los estudiantes cuando pues obviamente nadie lo va a hacer. Es una labor que requiere de mucha vocación, mucha paciencia y una capacidad de adaptación increíble. Sin embargo, el día de hoy pues no solo se trata de felicitar a aquel maestro que te cambió la vida, porque obviamente hay algún maestro que te marcó en la secundaria, en la prepa, en la primaria. Así que donde quiera que estés escuchando, en el auto, en la oficina, ya trabajando, ya yendo a la escuela, a la primaria, a la secundaria, hay que tomarnos este minuto para hoy recordar a ese profesor que dejó huella en nuestras vidas y mandarle una felicitación en este Día Mundial de los Docentes, ¿verdad? En este lunes 5 de octubre, 6 de la mañana con 51 minutos, vámonos con algo de Rebeca titulado Duro de Pelar.

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2: El gobernador Alejandro Armenta respaldó la gestión de la rectora Lilia Cedillo. Reiteró el respeto a la autonomía de la UAP, planteó un presupuesto para la Universidad Bipartita Estado-Federación.
3: Mi periodo de gestión termina el 4 de octubre de 2029, no antes, afirmó la rectora de la UAP Lilia Cedillo Ramírez al señalar que concluirá el periodo para el que fue electa.
2: La Benemérita prepara una reestructura financiera para mantener el crecimiento y calidad educativa sin afectar servicios, informó la rectora y ofreció colaboración con los gobiernos del estado y municipio respetando la autonomía universitaria.
3: Expediente de atención temprana es el que actualmente se le sigue a la exalcaldesa de Acatlán de Osorio, señaló la Fiscalía General del Estado, quien no descartó se pueda elevar a carpeta de investigación.
2: Presentamos imágenes y sonidos de la procesión a San Francisco de Asís en Cuetzalan, el pueblo mágico, en una celebración que reúne a la comunidad.
3: Confirma la Fiscalía General del Estado a través de su titular, Idamis Pastor, que las unidades forenses en Puebla son insuficientes y este fin de semana se retrasaron en las diligencias, como ocurrió en el presunto feminicidio reportado en San Andrés Cholula, donde el sospechoso, originario de Querétaro, ya fue detenido.
2: El alcalde Pepe Chedraui descartó que exista juego sucio ante el destape de perfiles de Morena para la alcaldía poblana.
3: Morena Puebla desmiente la supuesta renuncia de Olga Lucía Romero García Crespo, aseguró que continúa al frente del Comité Ejecutivo Estatal.
2: Más de 50 mascotas esterilizadas y vacunadas contra la rabia en Iztacuixtla en una jornada de la Secretaría de Salud.
3: En la seguridad e inseguridad, una mujer perdió la vida tras el fuerte impacto de un vehículo contra el muro de contención en la Siglo XXI a la altura de Metepec.
2: Liberaron parcialmente la carretera interserrana tras deslave en Zapotitlán de Méndez.
3: La Secretaría de Seguridad Pública de San Andrés atendió el reporte de una mujer sin signos vitales al interior de un departamento de la cabecera municipal.
2: La UDLAP aclaró que María Fernanda no era estudiante ni egresada de la institución y se solidarizó con sus familiares y advirtió que confía en que las autoridades esclarezcan su caso.
3: El padre de María Fernanda busca corroborar que Alexandro Bryan, pareja de la joven y señalado por la fiscalía como presunto responsable, sea la persona detenida para dar seguimiento al caso.
2: A una menor tasa de natalidad crece el ingreso en los hogares mexicanos, según el INEGI, pero también se reduce el mercado laboral para la cobertura de pensiones y un mercado más apretado. Le invitamos a que nos acompañe en Buenos Días Regional. 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Acompáñenos en el 89.3 de FM, la grupera La HR 1090 de AM. Además, Red Ciudadana 1120 de AM. Le tenemos, por supuesto, entrevistas con el alcalde Omar Muñoz, por supuesto también con la titular del sistema DIF estatal. Acompáñenos, lo esperamos. Le hemos informado aquí en Radar
3: Rafael Tellez Morales,
2: Raúl Méndez Macías. Muchas gracias por su atención. Muy buenos días.
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¿Qué tal? ¿Cómo le va? Muy buenos días, con el gusto de siempre saludándole desde San Juan Cuautlancingo. Usted puede observar aquí las cúpulas de su hermoso templo, ubicado en el centro, en el corazón de este centro histórico que tiene Cuautlancingo, enfrente a su presidencia municipal, y que pues ya temprano, muy temprano, se lo presentamos con la excelente iluminación artificial que tiene. Pero ¿qué tal con la iluminación del sol saliendo en esta parte de la entidad poblana, en esta zona conurbada, donde sin lugar a dudas Cuautlancingo lleva el liderazgo en cuanto a la actividad industrial, el desarrollo agrícola y también sus atractivos? Recordemos que también tiene que visitarse aquí este templo construido en los años 1500 y que tiene también su historia, el retablo más antiguo de América Latina, unos jardines preciosos y que es muy solicitado también para las bodas, para los 15 años, para todo tipo de ceremonia, más la fiesta tradicional que tiene a lo largo del año y que congrega a todos sus habitantes. Desde esta zona, y viendo que tiene un reloj que va a tiempo, que está marcando ahorita a las 7:09, pues ya estamos precisamente para llevarle a usted todos los detalles de la información. Más adelante vamos a escuchar a Tere Alfaro, la presidenta del Sistema Municipal DIF aquí en Cuautlancingo, y que también nos va a comentar parte de lo que se ha trabajado el último año aquí para beneficiar a toda la población con el apoyo

0: asistencial que siempre se requiere y que hay que hacerlo llegar al momento y a quien lo necesita. Son las 7:10 y comentarle que el gobernador Alejandro Armenta respaldó la gestión de la rectora Lilia Cedillo y reiteró respeto a la autonomía de la UAP. Él planteó que se entregue un presupuesto para la universidad bipartita, que lo entreguen a la misma cantidad tanto Estado como Federación.
1: Más de 400 años. Y lo ha hecho muy bien, rectora, de verdad. No se deje llevar por los que dicen que la quieren quitar antes del periodo. Va a estar primero Dios. Tiene que estar. Intereses mezquinos que han querido tocar a la universidad se han tenido que ir antes. Así es que hay que recordar la historia. Han caído gobernadores que han querido intervenir en la vida universitaria, así es que vamos juntos.
0: Ahí está el mensaje del gobernador en la máxima casa de estudios. A este respecto, y incluso si se da usted cuenta con el mismo sentido del mensaje, dice la rectora: mi periodo de gestión termina el 4 de octubre del 2029, no antes. No se equivoquen, eso ya se lo agregué yo. Esto es lo que comentó la rectora Lilia Cedillo Ramírez al señalar que ella va a concluir el periodo para el que fue electa.
2: Tenemos un gran compromiso, todas y todos los universitarios. Quiero comentarles también que mi periodo de gestión termina el 4 de octubre del 2029, no antes. ¡Ay, rectora!

0: para mucho rato. Y hoy y siempre quiero decirle, ¡vamos juntos!
1: Y precisamente dejó en claro que la UAP ya prepara una reestructura financiera para mantener su crecimiento y calidad educativa sin afectar los actuales servicios. Ella reveló, Lidia Cedillo, que la colaboración con los gobiernos estatal y municipal se llevan a cabo siempre respetando la autonomía universitaria.
0: Edad estable en lo académico, estable en lo financiero y estable en lo político. Precisamente para alcanzar esa estabilidad en lo financiero, tendrán que venir decisiones fuertes que vamos a tomar con mucha responsabilidad como universitarios. Pero aclaro, sin sacrificar las funciones sustantivas de nuestra institución, sin sacrificar el crecimiento de la misma y sobre todo la atención a nuestra comunidad universitaria.
1: Ese es lo que ocurrió con este informe de la Máxima Casa de Estudios, pero le tenemos más información, sobre todo para nuestro auditorio regional y que está bien pendiente de este caso. ¿Qué cosa pasa con la ahora exalcaldesa Lupita Bárcenas en Acatlán de Osorio? A ella se le sigue un expediente de atención temprana, así se denomina, así se llama, y esto lo aclaró la fiscal general del estado, Idamis Pastor Betancourt, quien no descartó que este expediente se pueda elevar a carpeta de investigación.
2: Realmente no teníamos investigaciones en contra de la expresidenta, pero derivado, recordemos que si hay notas periodísticas, nosotros iniciamos expedientes de atención temprana para hacer las investigaciones pertinentes y nos encontramos en este momento en esta etapa.
3: ¿Y actualmente ya no hay ninguna investigación o por qué desistieron?
2: Es lo que les digo, existe la investigación. Iniciamos carpetas, no carpeta de investigación, sino expediente de atención temprana, y si encontramos fundamento para elevar la carpeta de investigación, se eleva a este tema, ¿no? Estamos en investigaciones para integrar esta expediente de atención temprana. Si contamos con los elementos, se elevará a carpeta.
1: Ahí está lo que sucede con este caso y que vamos a estar bien pendientes. Son ahora las 7 de la mañana con 14 minutos.
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0: Y continuamos aquí desde San Juan Cuautlancingo. Nos da mucho gusto y le agradecemos mucho su anfitrionía que tiene precisamente todo el equipo del presidente Omar Muñoz para recibirnos. Y en especial, ahorita que ya nos da mucho gusto también tener aquí, pues ya es prácticamente nuestro estudio de Buenos Días, aquí en este balcón que tiene el Palacio Municipal, a la presidenta del sistema DIF municipal aquí en Cuautlancingo, la señora Tere Alfaro. ¿Cómo está? Buenos días.
1: Buenos días.
0: Gracias por recibirnos.
1: Buenos días.
0: Y para platicar de esta labor tan importante que es siempre, pues, la actividad social de cualquier administración hasta el momento, ¿cuáles consideraría que son los principales resultados del DIF en materia de salud?
1: Bueno, nosotros hemos acercado y ampliado los servicios de salud, han llegado a las familias de Cuautlancingo. El DIF en este tiempo ha otorgado más de 17,000 servicios de salud, entre ellos está dental, fisioterapia y consultas médicas. Eso es lo que hemos hecho en el DIF, y esos servicios, pues además obtuvimos la acreditación de VR y hemos dado también certificados de para discapacidad, cosa que ha permitido a las personas poder tener acceso a los apoyos y a los servicios que se dan.
0: Aquí mismo ya no tienen que trasladarse a ningún otro lado.
1: No, aquí les estamos ofreciendo esos servicios, porque es importante para nosotros.
2: En materia de atención a las familias que más lo necesitan, ¿cuál ha sido el apoyo del sistema DIF Cuautlancingo?
1: Bueno, el DIF ha otorgado de la mano del Estado 7,517 despensas para las personas en vulnerabilidad. En ese tiempo nosotros hemos sido ese brazo de apoyo para ellos y han podido ser beneficiadas varias familias de nuestro municipio, pero no solo familias completas, también personas con discapacidad, niños y ancianitos, que son los que es nuestro fuerte dentro del municipio.
2: Que tienen una situación de vulnerabilidad.
1: Así es.
0: Y decirles también que este sistema municipal DIF pues ha tenido bastante respuesta en cuanto al trabajo también con la atención que se brinda a las personas con discapacidad. Hace un rato escuchábamos que ya su clínica está acreditada para dar estos certificados. Es importante que la clínica funcione aquí mismo. En este sector de la población, ¿qué apoyos han recibido, señora?
1: Pues lo más fuerte es la fisioterapia, que es lo que se está dando a muchas personas que tienen problemas de salud. Se han aceptado más de 6,000 consultas para los de fisioterapia, y también, bueno, estamos trabajando con niños, niñas con discapacidad. Nosotros somos personas que están dando ese tipo de respuesta a ellos. El DIF es un DIF de puertas abiertas para todas las personas que están con alguna situación de salud. También en dental y en ese tipo es mucho más. Hemos apoyado personas que llegan completamente sin un diente. Hemos dado varias prótesis a personas de la tercera edad y han sido completamente gratis. Entonces se ha apoyado mucho en esa área a las personas.
0: Y vemos que en el caso de las personas con discapacidad, incluso con transporte, ¿no? Por lo difícil que es para ellos poder venir.
1: Sí, nosotros transportamos diariamente 18 niños al CAM en Tlaxcala y Cholula, porque estamos trabajando con ellos en una manera muy, muy fuerte, porque hay padres de familia que nos vinieron a pedir ese tipo de apoyo, y el presidente nos apoyó para poder tener un transporte especialmente para ellos y poderlos llevar todos los días. Además, también nosotros gestionamos el poder tener actividades de los caballos.
0: Así, la equinoterapia.
1: De equinoterapia, perdón. Y se les lleva también, se les traslada a los niños a la equinoterapia. Ahí tenemos 2 días a la semana en los cuales se pueden llevar. Y bueno, eso es lo que estamos haciendo nosotros con los niños. Y también se les da, hemos hecho algunos talleres para ellos aquí en el municipio, buscando la manera de que ellos puedan ser personas que sean incluyentes y también que puedan tener ellos, ser autónomos para el día de mañana.
2: Exacto. En esta época de las redes sociales, que es muy importante, ¿cuál ha sido la labor del DIF para atender a niñas, niños y adolescentes en cuestión de las emociones, de prevención de violencia?
1: Bueno, nosotros con las niñas, niños, hemos trabajado fuertemente con los padres en talleres, hemos traído talleres que tratan la violencia, que tratan los problemas emocionales, que están en situaciones complicadas, pero para nosotros ha sido muy importante traer talleres con los padres, trabajar también con los docentes y apoyarles. Hemos trabajado con los 12 CAI que tenemos, también hemos aportado, se ha trabajado para beneficiar a los más de 900 niños que hay, se ha buscado la forma de traer mobiliario, de poder restaurar los lugares para que ellos puedan tener lugares dignos donde puedan trabajar y donde puedan tener dignidad en los lugares donde ellos están.
0: Importante sin duda esa labor. Y pues ya que está usted al frente de un sistema municipal, de un municipio como el de Cuautlancingo, ¿qué mensaje le quiere usted dejar a las familias aquí en Cuautlancingo con este sistema DIF que tiene a su cargo?
1: Bueno, pues que el DIF está para acompañar a las familias todos los días y en todas las etapas de la vida. Atendemos a toda la familia, a personas con discapacidad, a personas de la tercera edad, a niños, a las personas en vulnerabilidad y también, bueno, más de los 17,000 servicios que hemos tenido de salud, los programas alimentarios son para poder traer bienestar a las familias de nuestro municipio. Y el DIF es una institución de brazos abiertos que recibe a todas las familias sin distinción. Estamos para poder proporcionar seguridad y ayuda, acompañamiento en el momento más difícil de la vida de cada uno, porque hay mujeres que llegan, hay personas de la tercera edad, hay adolescentes y hay niños que llegan buscando alguna situación con nosotros. Estamos para eso, para acompañarlos y darles la certeza de que en el DIF siempre van a encontrar una mano extendida para poder ayudarles en esa etapa de vulnerabilidad. Por eso es que estamos aquí, para eso estamos.
0: Pues muchas felicidades por ese trabajo, señora. Sabemos que siempre la labor asistencial, la labor social, es complicada porque hay que acercarse a la familia. Hay muchas familias que, a pesar de que tienen la necesidad, a pesar de que uno de sus integrantes, por ejemplo, tiene alguna discapacidad, pues no lo han acercado a los servicios. Ustedes acabamos de escuchar cómo viene desde la asistencia alimentaria con entrega de despensas hasta una unidad bien habilitada para poder ofrecer rehabilitación, para ofrecer seguimiento, y en el caso del manejo de las emociones, pues con los niños y los jóvenes también acercarles estas herramientas. Aquí las tienen en su DIF municipal de Cuautlancingo. No duden en acercarse a todas sus instalaciones y en especial con su titular, la señora Tere Alfaro, que está aquí con nosotros. Pues muchas felicidades por este trabajo y gracias por recibirnos esta mañana.
1: Muchas gracias, Rafa, sean bienvenidos a esta su casa.
2: Gracias.
1: Raúl,
2: gracias.
1: Cuautlancingo los recibe con los brazos abiertos y sobre todo Cuautlancingo es un lugar muy bonito, donde dice que es un pequeño bosque, lugar donde beben agua las águilas. Para nosotros es muy importante que ustedes estén aquí para que la gente pueda mirar todo ese trabajo y todo ese cambio que se ha tenido en este lugar. Me da mucho gusto poder servir a las familias de nuestro Cuautlancingo, porque eso es un privilegio. Servir a las personas es un privilegio y poder aportar parte de lo que nosotros somos, a mí me da mucho gusto. Y estamos para servir. Esta es su casa. Sean
2: gracias.
1: Bienvenidos.
2: Muchas gracias.
0: Es la señora Tere Alfaro, la presidenta del Sistema Municipal DIF, aquí en Cuautlancingo. Son ahora las 7:27.
2: Y además nos dice la poderosa red, así amanece don Goyo, saludos desde Cuautlancingo, nos dice el señor Lobo. Rápidamente, antes de pasar a la información nacional e internacional, la red nos reporta choque en la 6 Poniente y 7 Norte, se va a hacer el tráfico. Son ya 7:27.

Son las 7 de la mañana con 28 minutos. Qué bien que ya sale el sol, que todos los días estamos dando las gracias a Dios por seguir vivos y en vivo en esta vez desde San Juan Cuautlancingo. Y gracias por sus mensajes a la poderosa red. También le diremos, y se lo comentamos muy temprano, Rusia declaró cuarentena en 4 hospitales de la región de Irkutsk, luego de que se reportara la muerte de una investigadora que trabajaba en un laboratorio donde almacenaban peste neumónica. Se dice que esta trabajadora estaba en una zona donde se rompió un recipiente donde contenía la peste. Esta mujer poco después murió con síntomas de neumonía. Todavía los resultados han salido negativos. No está relacionado este caso con el incidente en el laboratorio. Las autoridades rusas dijeron: vamos a declarar en cuarentena 4 hospitales y se están aplicando las medidas sanitarias de contención. Las imágenes de Alex Denicia a través de nuestra multiplataforma de X, Facebook y YouTube. Y por otra parte, Flavio Bolsonaro superaba ayer en 4 puntos a Lula da Silva en las elecciones presidenciales de Brasil. Se contabilizaron más del 90% de los escrutinios, pero para Flavio Bolsonaro no fue suficiente. Alcanzó el 49.58% de la votación. Necesitaba necesariamente el 50% para ser declarado presidente de Brasil. Al no hacerlo, irán a una segunda vuelta Flavio Bolsonaro y Lula da Silva en el mes de octubre. Una contienda muy, pero muy cerrada, la que se espera, si ya de por sí este fin de semana lo era, así será en la segunda vuelta. Y finalmente, la reflexión de hoy de Aristóteles. Somos lo que hacemos repetidamente. Somos lo que hacemos de manera repetida. La excelencia, entonces, no es un acto, sino un hábito. Ser excelentes, ese es un hábito. No solamente se trata de los grandes momentos de la vida, también el éxito se trata de los pequeños actos que repetimos todos los días. Cómo hablamos, cómo tratamos a los demás y cómo respondemos ante las dificultades. ¿Está de acuerdo? Es el día de los docentes, el Día Internacional de la Meningitis, el día de James Bond, el agente 007, es la semana del espacio y en México es el Día Nacional de los Pueblos Mágicos. Nos vamos a una pausa, 7:31. Esto es Buenos Días, el noticiario de la gente.

0: Buenos días.
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0: como hoy en la historia.
1: El 5 de octubre es el 278º día del año en el calendario, el 278. Quedan 87 días para finalizar el año. 1933, en Alemania, el partido nazi establece el control absoluto de la prensa.

1962 en Londres, The Beatles edita su primer sencillo, Love Me Do, que llegaría al puesto 17 de las listas y marcaría el inicio del ascenso para este grupo. En 2003, en el Parque El Rejón de Chihuahua, una camioneta monstruo que era parte del espectáculo Extremo Aéreo Show se sale de control y arrolla a decenas de espectadores, muriendo 5 adultos y 4 niños. Un día como hoy en la historia, nace el inventor francés creador del cine, Louis Lumière. La actriz mexicana Carmen Salinas nació en 1933.

0: Es cumpleaños de Brian Johnson, cantante británico de la banda AC/DC. De Bob Geldof, músico y activista político irlandés. Del actor Ernesto Laguardia, del exfutbolista Careca, del piloto Michael Andretti, del futbolista chileno Fabián Stay, de Mauricio Pellegrino, entrenador argentino, de la actriz Kate Winslet y del actor Jesse Eisenberg, conocido por su participación en la cinta La Red Social. Un día como hoy en la historia fallece Silvestre Revueltas, músico mexicano. La música en México también pierde a Cuco Sánchez en el año 2000.
1: Y tú, que te creías el rey de todo el mundo.
0: El informático y empresario fundador de Apple, Steve Jobs, fallece en 2011. Hoy es el Día Mundial de los Docentes. Se ha convertido en una ocasión para destacar los progresos alcanzados y reflexionar sobre las maneras de hacer frente a los desafíos pendientes a fin de promover la profesión docente. Hoy es el Día Mundial de James Bond. Y en México, el Día de la Abolición de la Esclavitud. Un día como hoy en la historia, 5 de octubre.

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1: Siete de la mañana con 38 minutos, que no se le haga tarde. Su servidor Jesús Lemus se encuentra aquí en la cabina, Javier López Díaz, y vamos a platicar con nuestro especialista en inteligencia artificial, Raúl Miranda. ¿Cómo estás, Raúl? Muy buenos días.
2: Jesús, buen día, querido auditorio. Muy bien, gracias a Dios. Qué gusto.
1: Oye, un tema de la inteligencia artificial que en casa he platicado y es una monstruosidad, permíteme ese calificativo, de todo lo que tú puedes conocer de esta tecnología. Y hoy nos toca platicar sobre la singularidad tecnológica, la línea de tiempo según la ciencia y los riesgos reales para la humanidad.
2: Sí, claro. Sí, muchas personas se espantan ante todo lo que está pasando, pero yo creo y siempre le hemos platicado que es una gran oportunidad para la humanidad. Y es bien importante, tú bien lo dices, se ve en casa. Y ahora, no sé si viste que ya Trump designó un zar de superinteligencia y no, nada menos que al encargado de todos los datos en el país. Entonces, algo importante debe de ser.
1: Ahora, se trata de, podríamos llamarlo así, el fenómeno de la explosión de la inteligencia.
2: Sí, yo creo que sí. Las metodologías y los modelos matemáticos existen hace decenas de años, pero ahora con el poder de cómputo pues se puede alcanzar algo muy rápido. Y la ciencia tecnológica ha venido dándole ese término de singularidad al momento en que la inteligencia artificial va a empezar a pensar por sí misma, a desarrollarse a sí mismo. Lo que vemos hoy día, mi punto de vista, es que todavía son avances de mercadotecnia, mercadológicos. Realmente la inteligencia artificial está siendo totalmente controlada, pero hay un momento en que se va a alcanzar este término de singularidad tecnológica. Déjame decirte a qué viene esto. Cuando un agujero negro colapsa, y todo es teórico, se cambian todas las leyes de la naturaleza. El agujero negro se da cuando una estrella explota. Y entonces, como todas las leyes de la naturaleza cambian, se dice que hay una singularidad. Muchos investigadores de tecnología tomaron este término para poner la singularidad tecnológica, que va a ser el momento en que la tecnología y ahora la inteligencia artificial va a ser autónoma y va a poder hacer lo que quiera.
1: A ver, y eso es, digamos, la pregunta. ¿Cuándo estaría ocurriendo? ¿En qué plazos? ¿En qué tiempos? Digo, porque es parte de este análisis que tú nos vas haciendo.
2: Muchísimas gracias. Sí, los líderes de laboratorios de frontera dicen que esto va a ocurrir por ahí del 2030. La comunidad científica e investigadores se van un poquito más allá. Los científicos son mucho más cautos. ¿Te acuerdas, Jesús, que hace unos días, hace unas semanas, decía OpenAI que resolvió un problema del millón que tenía 30 o 60 años de no haberse resuelto? Pues sí, lo resolvieron, pero la comunidad científica no lo ha avalado. Es muy importante que, así como algún día me dijo alguien, Raúl, si te dicen que está haciendo explosión el popo, ¿qué haces? Yo digo, pues me voy corriendo a apagar los servidores. Dice, no, volteas a ver si el popo está haciendo explosión.
1: A corroborar, claro.
2: A corroborar. Entonces, en este tema de la ciencia, pues los científicos son los que tienen que decir, y están, eso dicen que entre 40 y 2050. Otros programas de predicción están también por ahí, 2033, 2035, que es cuando esto va a suceder. ¿Y por qué es un freno metodológico? Pues porque no es tan simple hacerlo. A ver, insisto, esto está creciendo a pasos agigantados, como bien lo comentan en casa o en el Pentágono. Está creciendo, pero tiene que llegarse a un punto de equilibrio.
1: Ok. A ver, entonces me gustaría plantear esto. Si la singularidad se alcanza, tú lo estás diciendo y quiero creer que sí, pero tú eres el especialista, ¿sí hay riesgos reales para la humanidad?
2: Sí, me digo, yo soy un humilde investigador y si hago cosas de inteligencia artificial, es apasionante, pero es un hecho que esto va a suceder. O sea, no mañana ni en 3 semanas, pero va a suceder 2030, 2060, por de ahí no pasa ni antes ni después, pero sí es un hecho que podría, si no se controla, y por eso las grandes autoridades están haciendo algo, el Papa, el rey Carlos III, Donald Trump, nuestras autoridades en México, están haciendo cosas para controlarla. ¿Por qué podría tener esta singularidad, este autopensamiento de la superinteligencia, de la inteligencia artificial? Pues primero es un alineamiento de objetivos humanos. Si no se alinea a los objetivos humanos, pues la máquina se va a deshumanizar. El problema de pérdida y control de agentes autónomos en la vida diaria. Al ratito voy a ver a un buen amigo que me dice, oye Raúl, yo ya puedo hacer que los agentes hagan de una manera muy simple gran parte de mis tareas. Vamos a ver qué hacemos. Pero si eso se desborda, pues no está padre. Y riesgos geopolíticos y desestabilización económica que, dado estos temas, se podrían suceder, Jesús.
1: Bueno, ya finalmente me gustaría preguntarte algo, Raúl. Estas conclusiones, ¿cómo es que se llegan de manera certera? Digo, para que también el auditorio lo tenga en cuenta, hablaste de años específicos, 2026, 2030, 2040, 2050, 2028, 2033, cada quien tiene un análisis, pero ¿cómo es que se llegan a estas conclusiones?
2: Es un tema totalmente científico, no es un tema de levanto el dedo y el dedillo y depende lo que se me ocurra, no. Son encuestas científicas, mercados de producción científica, literatura del tipo y alineamiento. O sea, es todo lo que se puede hacer y es lo que siempre tenemos que estar nosotros conscientes, Jesús. A ver, utilicemos la inteligencia artificial, hagámoslo bien, pero busquemos una guía para que no todo lo que encontremos en la red le creamos. Tenemos que estar muy atentos, actuar con ética y con humanismo. ¿Y a qué me refiero con ética? Pues no hacer cosas raras con la inteligencia artificial para dañar a alguien más. Lo primero que hay que hacer es ser humanos. Y de ahí podemos seguir caminando.
1: Raúl Miranda, especialista en temas de inteligencia artificial. La gente, si quiere mantener la comunicación contigo, ¿dónde lo puede hacer?
2: Estoy para servirle siempre, Jesús, querido auditorio. @ Raúl Miranda IA y # Raúl Miranda IA en todas las redes sociales.
1: Raúl, como siempre, muchísimas gracias.
2: Qué gusto, Jesús.
1: 7:45 a.m.
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4: Y ya es el cuarto, que no se le haga tarde, 8:15 a.m, nos avisan acá en los reportes de usted, los reportes de la red, que en la 21 Norte, entre la 14 y la 16 Poniente, amaneció en penumbras, y el alumbrado público no arrancó, nos dice Rebeca Val, Rubí Salazar, Verónica Fernández, Pedro Prieto, se conectan ya a nuestra transmisión en Facebook, buena semana también para todos ustedes, Raúl García por las mismas, Luis Carvajal, nos escucha en Bosques de San Sebastián, nos dice, apóyenos porque hay varias calles que ya están llenas de baches, ahí está el reporte, lo vamos a pasar desde Bosques de San Sebastián, y esta mañana, como lo puede ver, ya está aquí nuestro anfitrión, el presidente municipal de Cuautlancingo, Omar Muñoz. ¿Cómo te va, Omar? Buenos días.
5: Muy bien, querido.
4: Gracias,
5: Rafa,
4: por recibirnos.
5: No, hombre, esta es su casa, bienvenidas todas y todos, el equipo de trabajo, y a la gente que nos escucha en redes sociales o a través de las diferentes estaciones. Muchísimas, muchísimas gracias. Esta es su casa.
4: Tienes la multiplataforma de 5 Radio Comunicación Efectiva y Red Ciudadana conectada hoy para platicar del informe que escuchamos ayer en este mismo lugar. Aquí estamos enfrente de donde rendiste cuentas ante muchos de los representantes de la sociedad de Cuautlancingo y muchos vecinos que vinieron a reunirse aquí para escuchar un mensaje acerca de lo que se ha trabajado el último año, y nos llamó mucho la atención en materia de infraestructura, cómo ha crecido el municipio de Cuautlancingo.
5: Sí, hay obras que se deben realizar para abrir las principales arterias del municipio. El día de ayer estuvimos con las y los ciudadanos. Decirte, Rafa, que no fue simplemente un discurso. Fueron cifras que se mandan a una de las instituciones que son las máximas revisoras, la máxima revisora del país, que es la Auditoría Superior de la Federación, de datos de observancia administrativa y financiera, y también legal. Entonces, esto complementa al trabajo que realizamos el día de ayer. Presentamos ante la ciudadanía un informe de gobierno, nuestro segundo informe de gobierno, y estos datos que se envían se deben convalidar con la Auditoría Superior de la Federación y a su vez con la Auditoría Superior del Estado, donde Cuautlancingo por años había estado sumido en la opacidad y que hoy por hoy pues entregan cuentas, entrega transparencia y se rinde ante la gente un informe de cifras que posteriormente van a ser parte de un dictamen y un diagnóstico. Es decir, lo que emitimos el día de ayer fue un mensaje contundente en materia de obra, en materia de infraestructura, en materia de educación, de salud, de seguridad. Y todos estos aspectos, como bien lo dices, destaca la inversión. Hemos invertido más en infraestructura, más en vialidades, más en todo lo que intervenimos este año, abriendo 18.000 metros cuadrados de guarniciones, haciendo una inversión de 79 millones de pesos para el primer cuadro de la ciudad, que son los banderazos que vamos a estar dando en esta temporada, 6.000 metros cuadrados de canales, 6.000 metros lineales, perdón, de canales atendidos, que de repente no es políticamente rentable, pero abrazando a la razón intervenimos canales, vasos reguladores, alcantarillado, drenajes. Y muy importante, una obra que le dimos banderazo hace algunas semanas, que es la calle Tlaxcala con concreto hidráulico. Ya se había entregado el año pasado Volkswagen 2, calle Obreros Independiente, y nuevos accesos, entradas importantes para el municipio de Cuautlancingo, como antiguo camino a Tlaxcala, carril de aceleración y desaceleración e incorporación a la calle Morelos. Todo esto fue parte del compendio de información de 82 unidades administrativas. Y ayer, mientras estaban congregados las y los ciudadanos en la explanada municipal, porque hicimos una extensa invitación a todas y a todos los ciudadanos, no invitamos únicamente a gremiados o a líderes de organizaciones políticas, sino que se hizo la invitación a todas y a todos. A la ciudadanía que se quiere informar, también subimos un en vivo con la información respecto del, valga la redundancia, informe de gobierno, este segundo informe de gobierno, donde pues le pedimos a la ciudadanía que entre, que de viva voz pueda reproducir este video y se entere de viva voz de lo que nosotros estamos ofertando a la ciudadanía, casi 200 millones de pesos en obra, una inversión histórica que se realiza. Ya tenemos nuestra estación de bomberos, tenemos nuestro centro de bienestar animal, inversiones importantes en materia educativa, nos convertimos en un nodo importante no solo de crecimiento económico, sino de desarrollo, apostando a la educación. Todo esto y las inversiones en materia de seguridad, que es columna vertebral de nuestro gobierno.
4: Y es que se está trabajando en la capacidad de reacción y de atención a los ciudadanos, presidente, con estas dos nuevas subcomandancias.
5: Dos subcomandancias que son parte de la inversión en materia de seguridad. Ayer lo mencionábamos en la explanada. Se han realizado inversiones importantes, 22 patrullas entregadas el año pasado, 300 cámaras de videovigilancia totalmente rehabilitadas, que nos van a ayudar a vigilar nuestra ciudad, accesos importantes para el municipio. Pero estas dos que son importantes, las intervenciones, 6 millones de pesos entre dos subcomandancias, una en Volkswagen 2, una entrada importante a una de las juntas auxiliares más pobladas de la región, que es la Trinidad Sanctorum, y otra que está a espaldas de un proyecto en materia educacional, que es el CBETIS 300. Cuando empiezan los trabajos de la construcción del CBETIS 300, padres de familia, madres de familia y todo el comité nos dicen que la seguridad era prioridad para los alumnos, para toda la comunidad escolar, para las autoridades y para la gente que vive ahí. Por años no se había atendido Galaxia, Almecatla y Las Trojes. Históricamente se logra bajar este proyecto de opción educacional CBETIS 300 y después empezamos la construcción de la subcomandancia para fortalecer y hacer caso también a las necesidades, las quejas, porque esa es parte de la virtud más importante, esencial para todos los gobiernos locales, escuchar y en función de escuchar atender las necesidades. Dos subcomandancias en la Junta Auxiliar de San Lorenzo Almecatla y otra en Sanctorum.
4: Una de las necesidades más importantes de la población es sentirse seguro y sobre todo con la presencia de la policía en el municipio. Los recorridos.
5: Los recorridos son parte de una estrategia. Hemos realizado convenios con la Sedena, con la Marina, con la Guardia Nacional, con el gobierno del estado, con policía estatal, también con diferentes instituciones a los tres niveles de gobierno. Y nos ha funcionado. Hay un proyecto rotativo en el municipio donde el secretario de seguridad, de manera rotativa o itinerante, pues va generando estrategias en Cuautlancingo. Cuautlancingo tiene 161 mil personas, el dato es reciente, el nuevo conteo del INEGI, y por ello hay una enorme responsabilidad de poner puntos estratégicos para eficientar la respuesta inmediata. Decirle a las y los ciudadanos que es necesario el trabajo coordinado entre el gobierno, entre la ciudadanía, que se debe denunciar, que necesitamos generar la cultura de la denuncia para que nosotros tengamos elementos en las puestas a disposición y hacer todo este proceso debidamente. Entonces, las estrategias que se realizan en materia de seguridad, como las inversiones, la estación de bomberos, las ambulancias que adquirimos de traslado, las nuevas ambulancias que vamos a adquirir, las nuevas patrullas que se van a comprar para ponerlas a disposición de las y los ciudadanos, de esta labor que es la más noble y la más importante de todas, que es salvaguardar la vida de las familias de nuestro municipio, pues está amalgamada al interés del pueblo también.
4: Y eso escuchamos ayer, Presi, porque hablaste de 1200 recorridos que se hacen durante el último año, son precisamente para eso, para brindar mayor seguridad y para atender a la población, pues en esa entrevista de cara a cara, ¿no?, de verlos. Ya está aquí también con nosotros mi compañera Nayeli Aguilar y Rodríguez, porque dijimos, cueste lo que cueste, aquí tiene que estar, y aquí está, y ella se apuró a venir. ¿Qué tal, Naye?
3: Gracias por la invitación, la verdad muy contentos de estar aquí en este control remoto. Estuvimos allá en la cabina también muy contentos en Buenos Días el Noticiero de la Gente, y ahorita ya estamos aquí platicando con el presidente municipal, y me gustaría también preguntarle qué viene, ¿no? ¿Qué viene para lo que resta de este 2026 y lo que resta de esta administración? ¿Qué pendientes son los que quedan?
5: Bueno, hay un distintivo con el que queremos que conozcan a Cuautlancingo, tres conceptos principales: orden, cercanía con la gente y educación. En orden, pues hablamos de transparencia, de rendición de cuentas, los datos convalidados que se entregaron el día de ayer con las instancias correspondientes, es para nosotros una causa de orgullo también presentar los números y la revisión y el primer diagnóstico que entrega la Auditoría Superior de la Federación. Nos entrega un diagnóstico en nuestra primera temporada de ceros. Veníamos de una observancia administrativa de más de 500 millones de pesos, un hoyo financiero complicado de salir, pero en esta primera etapa, cuando tomamos la administración, se hace un dictamen y no le debemos nada al pueblo de Cuautlancingo, es parte del orden. Cercanía con la gente, tenemos dos programas abiertos, uno de atención directa con la gente, creamos la Dirección de Atención Ciudadana, y creamos los recorridos del martes del Día del Pueblo con los miércoles y los jueves de recorridos nocturnos. Atendemos a más de 500 espacios, regiones, entre privadas, cerradas y fraccionamientos, y en general vamos a juntas auxiliares, inspectorías y a la cabecera municipal. Y en materia de educación, pues vienen proyectos importantes, la Universidad de la Tecnología con inversión de Google, de una empresa de talla internacional, la Universidad Rosario Castellanos, Universidad de la Salud, y el Bachillerato Margarita Massa. Todo esto como parte de un compendio de proyectos que se suman a la rehabilitación de espacios dignos en materia educativa, pero también la intervención del primer cuadro de la ciudad, sumamente importante, que contempla dos parques, un parque de las infancias, otro CDC, el Centro Deportivo Cuautlancingo. Pronto le vamos a dar banderazo de inicio de obra, pero la rehabilitación del primer cuadro de la ciudad es parte de un compromiso que hicimos con las y los ciudadanos, que contempla la rehabilitación de las calles, la rehabilitación de drenajes, la rehabilitación de luminarias, infraestructura inclusiva, para atraer turismo y derrama económica a las familias del primer cuadro.
4: Pues, presidente, seguiremos platicando, todavía tenemos muchos temas pendientes, y si nos permites para en unos minutos más seguir platicando de este informe, y gracias por recibirnos, presidente.
5: Muchísimas gracias a ustedes.
4: Gracias, presidente. Adelante, nos vamos con la información deportiva.
0: Deportes.
6: Muy buenos días a toda la gente que nos escucha y buenos días en el auditorio. Es Max López al micrófono y este es el inicio de la información deportiva donde le presentamos que hubo un primer golpe para Rafa Márquez al frente de la selección mexicana. El tricolor cayó 3-0 frente a Estados Unidos en el State Farm Stadium de Glendale y continúa sin ganar después de 3 partidos en su nuevo proceso. México llegó al encuentro después de empatar 1-1 frente a Colombia y Perú, pero los errores individuales terminaron por marcar la diferencia ante su principal rival de la zona. Julian Hall abrió el marcador al minuto 28. Kevin Sullivan amplió la ventaja al 63 después de una equivocación del tal Arrangel en la salida y Malik Tillman sentenció el 3-0 al 85. Santiago Jiménez tuvo oportunidades para descontar pero no consiguió aprovecharlas. México además terminó con 10 futbolistas por la expulsión de Mateo Chávez. Tras el encuentro, Rafa Márquez reconoció que errores muy claros prácticamente regalaron las anotaciones. El siguiente rival del tricolor será Chile este martes en Los Ángeles. Y en la Fórmula 1, Max Verstappen consiguió su primera victoria de la temporada en una accidentada edición del Gran Premio de Bahrein, trasladado al circuito de Sepang en Malasia. Kimi Antonelli terminó segundo y amplió su ventaja en el campeonato después del abandono de George Russell por un aparente problema en la unidad de potencia. Lewis Hamilton completó el podio para Ferrari, mientras que Sergio Checo Pérez con Cadillac finalizó en la posición número 19. La carrera comenzó 90 minutos después de lo programado debido a una intensa lluvia y posteriores problemas durante la vuelta de formación. Pero hasta aquí con la información deportiva. Nosotros regresamos al estudio para más información.

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1: En la capilla 3 se ve la Delia Ortiz Mora. Su cuerpo será cremado en Crematorio Ecológico Cristo Rey este lunes en punto de las 16 horas, 4 de la tarde. Falleció Emilio Enrique Valdés López. Su cuerpo fue cremado en Crematorio Ecológico Cristo Rey el pasado domingo. Descansen en paz.
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2: Plantean revisión médica a personas privadas de su libertad en Puebla. Buenos días, soy Jesús Lemus y esta es la información más importante de la última hora. Le quiero comentar que desde el Congreso del Estado de Puebla se planteó una reforma para garantizar que personas privadas de su libertad en las prisiones del territorio poblano reciban cada 12 meses una valoración integral de su salud. Esta propuesta la presentó el diputado local de Morena, Roberto Sataraín Leal.
3: Es un asunto de salud pública. ¿Qué estamos proponiendo, diputadas y diputados? Algo muy concreto. Que todas las personas privadas de la libertad tengan derecho por lo menos una vez cada 12 meses a una valoración integral de salud. Una revisión que contemple salud física, salud bucal y salud mental, que permita detectar enfermedades crónicas y transmisibles, que contemple las necesidades específicas.
2: Por otra parte, le quiero comentar que el Congreso de Puebla exhortó a la Secretaría de Movilidad y Transporte para que supervise en las unidades del transporte público la instalación y conservación de los pasamanos en las puertas de ascenso y descenso en beneficio de los pasajeros.
4: Oportunidad para el apoyo de mi hijo, que lo están ayudando a salir de sus temas. Lo he visto cada vez mejorar.
5: Me gusta Seposami porque me siento tranquilo y me siento en un lugar seguro.
2: En los temas nacionales, le quiero informar que se registró un fuerte incendio que consumió la famosa taquería El Paisa 2. En los temas internacionales también le doy a conocer que Brasil va por el tema de la segunda vuelta. Flavio Bolsonaro supera a Lula con 47.2% de los votos. A través de la cuenta de X, arroba la red 5 Radio, le quiero informar que una mujer resultó lesionada luego de presuntamente caer de una unidad de transporte público en la Resurrección entre la 106 A Oriente y 106 B Oriente. Por lo tanto, se está pidiendo el apoyo de los paramédicos. La temperatura ambiente en este momento de Puebla capital es de 15 grados centígrados. Hasta aquí la información más importante generada en la última hora. Lo invitamos a seguir con las noticias de Puebla, México y el mundo en Buenos Días, el noticiario de la gente. En la consola digital, Duval Rubio. En los micrófonos del radar, le informó Jesús Lemus. Muy buenos días.
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0: Hola, ¿cómo están? Excelente mañana, son las 8 ya con 6 minutos. Muy buenos días, Tehuacán. Es el lunes 5 de octubre del año 2026 y estamos iniciando este espacio de noticias. Y hasta minutos antes de las 9 de la mañana tendremos mucha información, así es que la invitación para que se quede con Vive FM con esta frecuencia, el 106.3 de frecuencia modulada. Y desde luego, si tiene algún reporte que realizar, alguna queja, alguna situación que compartir con el auditorio, pues hágalo a través del 38-246-15 y también del 238-122-88-91. Este fin de semana se llevó a cabo la carrera Glow de la UVP y bueno, pues la transmisión de esta carrera usted la puede ver en la página de Facebook Noticiero Buenos Días Tehuacán. Mi compañero Axel Romero estuvo presente en esa importante carrera, en ese importante evento, y pues desde luego tiene toda la cobertura. Así es que si usted quiere verla, si usted participó y quiere verse, quizás se encuentre en esa transmisión. Axel anduvo ahí en la periquera y muy, muy feliz cubriendo este evento. Bueno, pues son las 8 ya con 7 minutos y estamos iniciando con el corte oficial. Después de esto, regresamos ya con toda la información. Meli Ángel está en controles técnicos y también le atiende a través del 38-246-15. Ella contesta muy amablemente. Además, 238-122-8891 para mensajes de texto y mensajes de audio. 8:08, vamos al corte oficial. Regresamos enseguida con toda la información. Excelente mañana y sobre todo, buenos días, Tehuacán.
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0: Son las 8 ya con 11 minutos y bueno, pues iniciamos de manera amable esta semana y este espacio. Ahora lo hacemos con información de Montse Trujillo respecto a las personalidades que nacieron o fallecieron un día como hoy.
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0: Un día como hoy nació, en 1979, Jimena Herrera, actriz boliviana nacionalizada mexicana, reconocida por sus participaciones en telenovelas como La Madrastra, Ni Contigo Ni Sin Ti y El Señor de los Cielos. En 1975 nació Kate Winslet, actriz británica ganadora del Oscar, mundialmente conocida por interpretar a Rose en Titanic. También ha destacado en películas como Un Eterno Resplandor de Una Mente Sin Recuerdos y Una Pasión Secreta. En 1959 nació Ernesto La Guardia, actor y conductor mexicano reconocido por su trayectoria en telenovelas como Alborada, Amigos por Siempre y Fuego en la Sangre. Un día como yo hubiera cumplido años, Carmen Salinas, nacida en 1933, actriz, comediante y productora mexicana, recordada por películas como Bellas de Noche y La Pulquería, además de su trabajo en televisión y teatro. Un día como falleció en 2011, Steve Jobs, empresario y cofundador de Apple, tenía 56 años y fue una de las figuras centrales en el desarrollo de productos como Macintosh, iPod, iPhone y iPad. Apple confirmó su fallecimiento el 5 de octubre de 2011. 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
1: Lo más sobresaliente e impactante de Tehuacán y su región está en la sección policiaca.

0: 8:13, una movilización de elementos de la Policía Municipal y de Grupo Omega se registró este sábado en las inmediaciones de San Lorenzo Totipilco luego del reporte de un vehículo que presuntamente contaba con reporte de robo. Los uniformados ubicaron un Volkswagen Jetta sobre la carretera federal Tehuacán-Puebla, cerca de la plaza de cobro número 76, y procedieron a asegurarlo. La unidad fue trasladada a Seguridad Pública para realizar la consulta correspondiente y confirmar su situación legal. Las personas que viajaban en el automóvil también fueron presentadas ante la autoridad competente, que determinará lo conducente. Hasta el momento, el supuesto reporte de robo no ha sido confirmado oficialmente, por lo que las investigaciones continúan.
1: Son las 8:14. Esto sucedió en este peligroso tramo entre lo que es Tecamachalco, Huiscolotla, y es que una persecución que inició en el municipio justamente de Huiscolotla terminó en una tragedia este fin de semana cuando un motociclista fue asesinado a balazos en un aparente ataque directo sobre la carretera federal Puebla-Tehuacán. De acuerdo con los primeros reportes, alrededor de las 11 de la mañana la víctima circulaba a bordo de su mototaxi de color azul metálico con número económico 1, acompañado de su hijo menor de edad. Al llegar a la altura del puente elevado de Huiscolotla, una camioneta de características desconocidas comenzó a seguirlos metros adelante a la altura del kilómetro 48+500, en inmediaciones del centro nocturno París, frente a una gasolinera. El conductor detuvo la marcha. En ese momento, los ocupantes de la camioneta abrieron fuego en su contra. El operador del mototaxi recibió varios impactos de arma de fuego y perdió la vida en el lugar. Su hijo menor logró resguardarse y resultó físicamente ileso, aunque presentó una fuerte crisis nerviosa tras presenciar el ataque. Automovilistas que transitaban por la zona solicitaron el apoyo a los servicios de emergencia. Paramédicos acudieron al sitio y confirmaron que el hombre ya no contaba con signos vitales. Minutos más tarde, familiares arribaron al lugar y lo identificaron como Manuel, de aproximadamente 40 años de edad, vecino del barrio de San Sebastián, municipio de Tecamachalco. La zona fue acordonada por elementos de la Policía Municipal, mientras que personal de la Fiscalía General del Estado de Puebla realizó las diligencias correspondientes y el levantamiento del cuerpo, el cual fue trasladado al anfiteatro. Son las 8:15, 8:16 ahora. Esta fue la primera parte de la sección policíaca. Continuamos con la nota del día.
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0: 8 con 16 minutos. Si bien esto no sucedió, obviamente, en Tehuacán, sí dio de qué hablar, y sobre todo es a nivel estatal, nuevamente Puebla, otro caso más de feminicidio, y sobre todo, deje las circunstancias, estudiante. Un estudiante de la Universidad de las Américas en Puebla, pues, terminó perdiendo la vida a manos de su presunta pareja, y es que Alexander Bryan, así se le conoce a este estudiante, asesinó a su novia María Fernanda, de 23 años de edad, en un departamento ubicado en la privada 10 Oriente, en San Andrés Cholula. La víctima también laboraba, por cierto, en el ayuntamiento de Huejotzingo, y había puesto en pausa sus estudios universitarios en la universidad. Fue localizada por su propio padre, Evanibaldo Orozco. El hombre perdió comunicación con la joven ante la respuesta, falta de respuesta. También, acompañado por otra de sus hijas, acudió al inmueble para verificar la situación. Al arribar al sitio, se topó con los padres del presunto agresor, quienes intentaron impedirle el paso y mostraron reincidencia para dar algún tipo de explicaciones sobre lo que había sucedido dentro del inmueble. Ante la actitud sospechosa, el padre y su hija ingresaron por la fuerza a la vivienda y encontraron a María Fernanda tirada en una de las habitaciones, inerte y con claras evidencias de agresiones físicas. Tras la alerta a los números de emergencia, paramédicos hicieron contacto y acto de presencia la noche de ese mismo sábado, únicamente para confirmar el deceso de la joven a causa de las heridas presentadas. De Alexander Bryan se desconoce su paradero. Sin embargo, allegados a la víctima señalaron que pudo haber huido rumbo a Querétaro, entidad en donde también es originario. El padre de María Fernanda reveló que su hija sufría constantemente violencia psicológica por parte de Alexandro, quien continuamente la intimidaba y minimizaba. Esto fue parte de la entrevista que se le hizo al mismo padre de la joven, Evanibaldo Orozco.
1: Cuando nos negaron y intentamos entrar y se rompieron la ventana y todo eso, al encontrarla fue cuando marcamos al 911.
2: ¿Y qué ha dicho la policía?
1: Nada más vino la ambulancia a revisar que ya no tenía signos vitales y las patrullas pues acordonaron, hicieron pues su proceso, pero nadie más se ha presentado, pues nada más.
2: ¿Los paramédicos qué le dijeron?
1: Que sí tenía unos moretones un poco raros, pero pues no me determinaron concretamente que si era o no, pero digo yo que la vi a simple vista, pues sí estaba agredida.
3: ¿Para usted eran unos simples moretones o fue algo más?
1: Fue algo más, porque sí presentaba más golpes, no nada más fue.
0: Pues bueno, eso es lo que aconteció con respecto a su padre. Esa es más información que la misma hermana también narra dentro de la entrevista.
2: Contarnos un poquito qué es lo que está pasando.
1: Sí, ya después de muchas horas de estar esperando a la fiscalía, por fin llegó. Mi hija estaba ahí en el apartamento desde el sábado por la mañana. Nos dijo que no entraba, no podíamos entrar, y la casera también se dejó en el departamento. Por eso optamos por abrirle la fuerza y ya encontramos a nuestra hija ya sin vida. Entonces, el tipo el feminicida, pues ya se dio a la fuga. Sus papás estaban custodiados por la policía. No sabemos en qué momento los dejaron salir con un vehículo, porque venían en vehículo, porque vienen de Querétaro. Él también radica en Querétaro. Entonces, o está en Querétaro o está en Guanajuato. En alguno de esos dos lados ya se empezó a desplazar. Entonces, también sus papás desconocemos por qué se fueron, o quién les dijo que se podían ir, si ellos fueron los primeros que se enteraron de que mi hija ya había fallecido. Porque ellos ya, no sé si habían entrado, que yo creo que sí, porque estaba cerrado con llave. Y entrando, luego le dicen a mi hija que ya había fallecido. Entonces, ellos fueron los primeros en enterarse después del feminicidio, obviamente. Entonces, sí. Sí, pido apoyo porque hasta ahorita viene la fiscalía. Estamos desde las 11:30 de la noche aquí del sábado. Vea qué hora es y hasta ahorita. Hasta ahorita están llegando y no sabemos en qué momento va a llegar los demás para que ya podamos darle descanso, ¿no?, a nuestra hija.
2: ¿Ella vivía aquí con su novio?
1: Sí, vivía aquí con su novio. Estudia. Hizo una pausa, pero estudiaba en la UDLA. Él sí sigue estudiando en la UDLA. De hecho, ahí se conocieron. Tienen 2 años de relación, más o menos.
2: ¿Viviendo juntos? ¿Viviendo juntos?
1: No, viviendo juntos como un mes de que regresaron de Querétaro, porque él entró su semestre y ya días, pues tuvo que regresar para seguir estudiando. Ella, como le digo, hizo una pausa en sus estudios, pero al final pues iba a retomarlos. Ahí se conocieron, por eso vivían acá, por la cercanía con la UDLA, ¿no? Entonces, más cerca, porque nosotros vivimos en Huejotzingo. Entonces, por la cercanía, los horarios que les daban, pues se le complicaba un poco a ella.
3: Comentan que ella trabajaba en el ayuntamiento de Huejotzingo también.
1: Sí.
3: ¿Qué es lo que les ha dicho las autoridades hasta ahorita?
1: Nada, bueno, vino un agente del ministerio a la madrugada y ya se fue a las 2 de la mañana. Y me dijo que iba a venir alguien más, que ya había pasado el reporte porque él estaba en guardia. Pero pues acabamos de enterar que a las 9 de la mañana de hoy se están enterando, a ver si hicieron como que el levantamiento, sus términos, ¿no? Pero hasta hoy 9 de la mañana se están enterando de lo que le pasó a mi hija. Cuando nosotros desde las 11 y media ya sabíamos que había pasado.
3: Entonces, ustedes entraron por la fuerza.
1: Justo, sí, no, se me hace justo tanto tiempo, ¿no?
4: Sí, claro.
1: Burocracia, pero es un feminicida tapado por sus papás. Entonces, imagínense, es grave porque sus papás son partícipes de esto. Y el tipo, pues obviamente hay que tener cuidado. Usted es mujer, hay que tener cuidado de que...
3: ¿Cuál es su nombre?
1: Sujeto así.
4: ¿Cuál es su nombre del sujeto?
1: Es Alexandro Brian.
5: Alexandro de Jesús Jiménez.
1: Jesús Jiménez.
3: Él le dices que es de Querétaro, no
1: sí,
3: es de aquí.
1: Sí, sí, sí, no es de aquí.
3: ¿Y sus papás se fueron? ¿Estuvieron con ustedes hasta hoy en la mañana y se fueron?
1: No, tuvieron contacto con las 2 de la mañana.
4: ¿Tuvieron contacto con ustedes, los papás? O solamente
1: no, no
4: los...
1: quisieron, nada
5: no
1: más.
5: No quisieron, no hicieron nada. Nosotros llegamos por nuestra cuenta porque no respondía, ahora sí que mi hermana. Venimos a ver si estaba bien. Tocamos, mi novio y yo, mi papá se quedó en la esquina. No nos quisieron decir nada y les dije... pues que si nadie me iba a decir nada, ahora sí que yo iba a abrir la puerta. Y después fue cuando su papá fríamente me dice, pues seamos sinceros, esta muchachita ya falleció. Así.
1: Ya fue cuando...
0: Pues bueno, Alexandro Brian es el nombre de este feminicidas, la verdad de las cosas. A estudiante de la UDLAT, que por cierto la misma institución sacó un comunicado ante estos hechos. La nota ya ha estado, bueno, prevaleciendo a nivel nacional, ojalá y no sea internacional, pero llama la atención pues la circunstancia tan joven. Y bueno, pues parte también de la familia, si conocía este tipo de indicios, permitir que siguiese ahí una relación de 2 años que termina de esta manera, por arranque de celos, por arranque de una u otra circunstancia. La cosa es que María Fernanda Orozco perdió la vida aquí en un departamento de Cholula.
6: Efectivamente, Edgar, y bueno, al respecto, la Fiscalía General del Estado emitió un boletín el día de hoy, lunes, el boletín de prensa número 533, y, perdón, lo leo tal cual. Dice, la Fiscalía General del Estado de Puebla continúa con los actos de investigación para esclarecer el fallecimiento de María Fernanda N., de 24 años de edad, quien fue localizada sin vida durante las primeras horas del 4 de octubre del 2026 al interior de un inmueble ubicado en el barrio de San Juan, Aquihuaca, municipio de San Andrés, Cholula. Como parte de las diligencias, personal ministerial y pericial realizó el procesamiento del lugar, solicitó la revisión de cámaras de videovigilancia de la zona y practicó la necropsia de ley. El dictamen en medicina determinó como causa de muerte asfixia por sofocación asociada a hemorragia subaracnoidea por traumatismo cráneoencefálico. La investigación se encuentra relacionada con una carpeta iniciada a partir de la detención de Brian Alexandro, de 26 años de edad, quien alrededor de las 8 horas del mismo 4 de octubre se presentó en el perímetro que permanecía resguardado por elementos de la Policía Municipal de San Andrés Cholula durante el procesamiento de la escena. De acuerdo con los datos recabados al solicitar el acceso al inmueble y recibir la indicación de retirarse, el hombre presuntamente ofreció 5,000 pesos a los policías para que le permitieran ingresar. Ante la negativa, habría adoptado una actitud agresiva intentando agredir físicamente a los elementos, por lo que fue detenido y puesto a disposición por hechos de apariencia de los delitos de resistencia de particulares y cohecho. La Fiscalía General del Estado mantiene en desarrollo entrevistas, inspecciones y dictámenes periciales, entre ellos estudios en criminología, a fin de establecer plenamente las circunstancias en las que ocurrió el fallecimiento y determinar con sustento científico y jurídico la posible participación de las personas relacionadas con los hechos. La Fiscalía General del Estado de Puebla continuará agotando todas las líneas de investigación necesarias para esclarecer plenamente el caso y determinar las responsabilidades que correspondan conforme a derecho. Las diligencias relacionadas en las circunstancias en las que la víctima fue privada de la vida se realizan bajo lo establecido en el protocolo actualizado para la investigación del delito de feminicidio para el Estado de Puebla. Esto es lo que dice la Fiscalía General del Estado en su boletín emitido el día de hoy por la mañana, hace un par de horas, y bueno, pues veremos cómo continúa este caso, Edgar.
0: Así es, Marco. Ya circula a través de redes sociales las imágenes de Brian Alexandro de Jesús Jiménez, señalado obviamente por los familiares de María Fernanda Orozco, como este responsable de su muerte. Ya están a través de las redes sociales el rostro de este feminicida, no presunto, de este feminicida, al igual que sus padres, que casi pues, alcahueteando esta circunstancia. Me extraña la frialdad y la forma en que se dirigieron a cómo habían manejado la circunstancia de, siendo sincero, ya falleció la joven, así como de, no, sí, es increíble.
6: Como si fuera cualquier cosa, como sí, si hubiera sido una gracia o como si hubiera sido algo intrascendente.
0: Así es, siendo, sí, hasta cierto punto, es el aspecto de tanto de Alexandro como de los padres, se deja mucho que hablar en el sentido de que la primera sensación que te va a dar es casi un asalto. Es increíble cómo este tipo de circunstancias siguen pasando, y me extraña también el señor, obviamente sabía si este tipo de circunstancias de violencia hacia su hija permitir todavía que llevase tanto tiempo en una relación así.
6: Sí, efectivamente, pero bueno, muchas veces no se logra identificar cuando se está en una relación de este tipo, a pesar del esfuerzo gubernamental que hacen con el violentómetro y demás. Y bueno, pues las relaciones tóxicas y enfermizas se dan, y mira hasta dónde puede llegar a desembocar una situación así, Edgar.
0: 8:28, corte comercial.
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0: Son las 8 ya con 31 minutos. Nos llega un reporte, nos dicen autoridades de Montechiquito, calle Emiliano Zapata, hacia la cancha, no se puede pasar. ¿A quién le toca arreglar calles? Aquí se hunden las motos, los niños que van para la escuela se llenan de lodo, se hunde uno, huele feo. A ver si las autoridades o a quien corresponda, pues bueno, pueden hacer algo. Nos envían las fotografías que estaremos compartiendo en la página de Facebook Noticiero Buenos Días Tehuacán. Y sí, efectivamente está el lodazal de manera tremenda cerca de la escuela, sobre la calle Emiliano Zapata, hacia la cancha, sobre la calle Emiliano Zapata. Montechiquito pertenece al municipio de Santiago Miahuatlán, ¿no?
1: Así es, Marcos.
0: Entonces, pues el llamado a las autoridades de Santiago Miahuatlán, un municipio que, bueno, pues, híjole, sí tiene una cantidad de detalles y muchas veces de circunstancias nada agradables desde la cabeza, desde la presidencia municipal. Entonces, pues, ojalá y atienda a sus ciudadanos, ojalá y atienda el llamado y desde luego, pues, mejore el día a día de las personas que pues bueno, están siendo gobernadas por esta administración allá en Santiago Miahuatlán.
1: Así es, Marcos, están llegando muchos reportes de esta índole desde el día de ayer. Dice lo siguiente: disculpe, ustedes me podrían ayudar, sé que han ayudado a mucha gente y gracias a eso muchos han sido beneficiados y han salido adelante con su vida. Lo que pasa es que mi vecina está muy enferma de fibrosis y ya no puede salir de su casa. Pues casi está conectada al oxígeno y pues ella quisiera salir un poco ahorita como antes y eso lo haría muy feliz. Mientras pueda, ella quisiera tener un tanquecito de oxígeno portátil que es como una mochila que puede cargar y con eso ya podría salir por lo menos a la tienda, dar una vuelta a su cuadra y eso lo haría sentirse mejor, tener un poco mayor estilo de vida en estas circunstancias, pero pues no está en sus posibilidades comprarse lo que quisiera. Si por favor pudiera pasar el mensaje al público para que ojalá y pudiera alguien apoyar a esta persona que lo necesita y la haría muy feliz. Es lo que comenta el auditorio. Pues bueno, es un mensaje de solicitud de apoyo ante estas circunstancias. No da mayores datos de el lugar, más o menos la persona siquiera, pero bueno, ahí está el reporte. Si alguien que esté escuchando y en su momento sí llegaban a hacerse este tipo de apoyos, intercambios, recordarás también desde el regional hasta Tehuacán se han logrado este tipo de movimientos.
0: Sí, efectivamente, Edgar, y bueno, pues esperemos que haya alguna persona, de entrada que se identifiquen, ¿no? Que nos identifiquen, o vamos a tratar de rastrear el número del cual llegó este mensaje. Llegó, si no mal recuerdo, en la madrugada al 238-122-8891. Recuerde que ese número está disponible para ustedes las 24 horas del día. Y pues desde luego, si alguien quiere sumarse, quiere apoyar a estas personas, pues bueno, estaremos poniéndolos en contacto para que directamente sea el apoyo y pues bueno, se pueda hacer algo por esta persona, ¿no? Que están narrando, pues realmente la situación es un poco complicada. Edgar, hay un árbol menos en la ciudad de Tehuacán. En otro tema, hay un árbol menos en la ciudad de Tehuacán sobre la calle 2 Norte. Mencionan que si alguien sabe o conoce quién es el conductor de una camioneta que derribó un árbol, perdió el control del volante, se sube a la banqueta, solamente derribó un árbol, un pino, sobre la calle 2 Norte, pasando la 2 Poniente, y fíjate, de manera increíble, por centímetros, logró librar el poste de alumbrado público y logró librar otro poste. De no haber sido eso, yo creo que ahí hubiera quedado la camioneta y lo hubieran hecho, por lo menos se hubiera quedado la camioneta como indicio y para que se hiciera responsable de los desperfectos ocasionados. Y en este caso, pues solamente derribó el árbol y continuó su camino. No se hace responsable. El video lo estaremos compartiendo en la página de Facebook Noticiero Buenos Días Tehuacán.
1: Así es, Marcos, estaremos haciéndolo popular a este amigo y luego se enojan que porque hay operativos al colímetro muchas veces, pero bueno, también llama la atención algo que me está dando y tengo que comunicarlo, Marcos, es una vergüenza lo que está pasando en este caso del feminicidio. La UDLA, imagínate, la Universidad de las Américas Puebla, rechazó que María Fernanda Alexandro N., detenido, bueno, está señalado por el feminicidio de la joven en San Andrés Cholula, sean estudiantes actuales o egresados de la institución, pese a que ambos fueron señalados en versiones difundidas sobre el caso como integrantes de la misma comunidad universitaria. Por si fuera poco, y las investigaciones obviamente del FBI, casi casi de las redes sociales y de los compañeros que tienen y conocidos, ya compartieron imágenes de cómo salen a través de sus correos institucionales como María Fernanda Orozco Suárez, con la extensión justamente de correos institucionales y educativos. Aquí, pues bueno, desató la ira, el enojo, la molestia, si quieres, hasta cierto punto, de que ese tipo de actitudes por parte de las universidades, bueno, de esta universidad, obviamente, pues deja mucho que desear. Comentarios como muy digno de la UDLAP, y bueno, tendría que ser, ellos son doble moral, están dando con todo también ante este comunicado que no debió de ser así, tal cual rechazando y haciéndose a un lado, independientemente del hecho que sí están en contra del feminicidio y de este tipo de violencias, pero que nieguen a estos dos estudiantes por esta circunstancia, pues...
0: Sí, no es, no habla bien de la universidad,
1: así es,
0: ¿no?
1: Así es.
0: Bueno, pues ya veremos cómo sigue avanzando este tema. Por lo pronto, pues bueno, así va la situación de este lamentable hecho. Son las 8:37, tenemos el clima a continuación. ¿Cómo va a estar para Tehuacán y la región? Esta es información de Monse Trujillo.
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4: Muy buenos días, ese es el pronóstico para este lunes. Por la mañana se espera un cielo medio nublado y un ambiente fresco. Durante la tarde, el ambiente será templado a cálido y el cielo estará nublado. En nuestro estado se espera principalmente lluvias en el sureste. El viento será de dirección variable de 10 a 20 km por hora, con rachas de 40 km por hora. La temperatura máxima en Tehuacán será de 25 grados con un mínimo 16. En Ajalpan, un máximo de 28 con un mínimo 18. En Zapotitlán, un máximo de 26. Con un mínimo 16. En Coxcatlán, un máximo de 29 con un mínimo 19. En Teotitlán, un máximo de 30 con un mínimo 19. En Tlacotepec, un máximo de 24 con un mínimo de 14. En Coyomeapan, un máximo de 22 con un mínimo 16. Y en Xochitlán, un máximo de 20 con un mínimo de 14. Esto fue pronóstico de clima. Que tengas un excelente inicio de semana.
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0: Son las 8 ya con 39 minutos. Gracias por los reportes a través del 38-246-15 y también del 238-122-8891. Edgar, nos preguntan respecto a quién, con quién habría que reportar el tema de los drones, que en muchos lugares o en muchas zonas, en algunas colonias, y este reporte nos lo hacían en la zona del centro de la ciudad de Tehuacán, en el primer cuadro, que muchas veces hay drones que por las noches salen a volar. No saben de quién son, si son realmente para un tema de juego de parte de algunos chicos, o si deja mucho que, o da a pensar que pudieran ser algunos maleantes que están pues viendo cómo están las casas por dentro y posteriormente pudieran llegar a entrar a robar, ¿no?
1: Así es, Marcos, este reporte ya lo están haciendo desde algunos días de lo que está pasando, que no es nada común que esté un dron ahí volando adentro de tu, bueno, hasta cierto punto, independientemente de los metros de altura, pues se encuentra en las demarcaciones territoriales de tu inmueble, de tu casa, de tu negocio, establecimiento. Llama mucho la atención, ¿no?
0: Sí.
1: Y bueno, hasta el momento, bueno, tendría que ser involucrada las autoridades de seguridad pública meramente, le corresponde y compete a ellos, pues es parte de tu integridad salvaguardar hasta cierto punto dentro de sus facultades a las personas o ciudadanos.
0: El detalle está en que, pues, ¿cómo le hacen? Porque, por ejemplo, sale, por lo que me narraban, sale el dron, esta persona se dio cuenta porque estaba en el patio de su casa, entonces escucha el dron, empieza a localizarlo, llama a sus familiares, lo empiezan a ver, le empiezan a dar seguimiento, cuando se dan cuenta los que están manejando el dron de esto, pues lo bajan. Y ya, pero ya había habido otras ocasiones, o ya habían dado otras ocasiones en las que ese dron estaba ahí circulando por esa zona. Ajá, le hablan a la policía, pero cuando llegue, pues, ¿de dónde? Ya no va a haber nada, ¿no? Entonces, y de mientras, pues está esa zozobra de que pudieran llegar a ocuparse estas imágenes, pues de una manera, o para cometer algún delito.
1: Llama mucho la atención. Y sí, Marcos, obviamente lo primero que pensamos que un dron esté dentro de tu casa, casi casi, pues no es nada seguro.
0: Sí.
1: Independientemente lo que tramen, una broma, conocido, alguien que esté haciendo pruebas, lo primero que viene a la mente es algún tipo de siniestro o algún tipo de pervertido tratando de grabar en las zonas, pero pues no hay de otra, es lo primero que se vendría a la mente.
0: Pero bueno, pues es lo que nos comentan y nos reportan a través del 238-122-8891. Son las 8:42, vamos al corte comercial, regresamos enseguida con más información. Continúe con Buenos Días, Tehuacán.
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0: Son las 8 ya con 45 minutos. Nos reportan que al parecer hay un incendio por el rumbo de Ajalpan. Se ve humo desde San Sebastián, Sinacatepec. Imagínate, para que se vea desde San Sebastián, Sinacatepec, esa humareda, pues debe estar muy grande. Esperemos que no sea un incendio fuera de control. Ajalpan afortunadamente tiene cuerpo de bomberos y desde luego esperemos que no haya víctimas, que no sea una tragedia, y desde luego si es un incendio, pues que sea controlado. Ojalá esté controlado pronto y desde luego que no haya nada que lamentar. Son las 8 ya con 46 minutos. Continuamos con la segunda parte de la sección policíaca.
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0: La fiscalía localizó y aprehendió a Gabriel N., investigado por su probable responsabilidad en el delito de homicidio calificado cometido en el municipio de Zapotitlán, Salinas. Si es que los hechos se registraron el pasado 26 de noviembre, de septiembre, perdón, cuando la víctima se encontraba en el centro de dicho municipio junto a lo imputado. De acuerdo con las investigaciones, Gabriel presuntamente la agredió con un objeto punzocortante, provocándole lesiones que ocasionaron su fallecimiento. El 1 de octubre de este 2026 se cumplió la orden de aprehensión emitida por el juez de control de la región judicial suroriente, con sede en Tehuacán. Gabriel N. fue detenido en el municipio de Tehuacán y puesto a disposición de la autoridad judicial, que lo requiere en espera de que se determine su situación jurídica.
1: Son las 8 ya con 47 minutos. La Policía Municipal de Tehuacán, en coordinación con la Secretaría de Marina, la Defensa Nacional y la Policía Estatal, así como autoridades estatales y federales, detuvieron a 5 generadores de violencia vinculados con actividades delictivas en el municipio de Tehuacán. La intervención se llevó a cabo en inmediaciones de la calle 20 Poniente, esquina con avenida Ramón Caballero, de la colonia San Rafael, donde fueron detenidos Janet, identificada como presunta líder del grupo, así como Enrique, Andrés, Kevin y Juan Santiago. Durante el operativo, los elementos aseguraron 55 dosis de una sustancia con características propias del narcótico conocido como cristal. De acuerdo con las verificaciones realizadas por las autoridades, los 5 detenidos cuentan con antecedentes penales y se encuentran vinculados con actividades delictivas, principalmente con el robo de vehículos en estacionamientos públicos. Los detenidos y los indicios fueron asegurados y puestos a disposición de la Fiscalía General del Estado de Puebla por delitos contra la salud para continuar con las investigaciones correspondientes y determinar su situación jurídica. Son las 8 ya con 48 minutos. Esta fue la segunda parte de la sección policíaca. Antes de los deportes, Edgar, tienes más información.
0: Así es, Marcos, últimos justamente comunicados de la Fiscalía General de la República en Puebla, y es que ejecutó también un cateo en un inmueble ubicado en el municipio de Tepeaca, donde aseguró 6 vehículos, diversos tanques, mangueras y gas LP como parte de las diligencias de una investigación por probable, más bien, comisión del delito de almacenamiento ilícito de hidrocarburos. Elementos de la Policía Estatal remitieron un reporte relacionado con un fuerte olor a gas en un inmueble ubicado en el barrio del municipio de Tepeaca, por lo que, de acuerdo al lugar, observaron vehículos tipo pipa y corroboraron el olor a hidrocarburo, lo que hicieron de conocimiento a la Fiscalía Especializada en Control de Regional en el estado. El agente del Ministerio Público de la Federación obtuvo una orden de cateo en el lugar con el apoyo de elementos de la Policía Federal, Ministerial y peritos especializados, asegurando 2 camiones tipo pipa, tanques posiblemente destinados al almacenamiento y transporte de combustible, los cuales contenían aproximadamente 7.672 litros de gas LP. Otros 4 camiones asegurados también que tenían gas LP se encuentran pendiente la cuantificación mediante el dictamen pericial, ya que no cuentan con el dispositivo de medición. Además, se aseguraron tanques metálicos de diversas capacidades, 3 mangueras y una carpeta con documentos.
1: Son las 8 ya con 50 minutos. Tenemos otro reporte. Nos dicen vecinos y comerciantes de el Fobiste del Rosario, extremen precauciones. El pasado miércoles 30 de septiembre se registró un robo a mano armada en las inmediaciones de este fraccionamiento. De acuerdo con el testimonio de las víctimas, los delincuentes los despojaron de dinero en efectivo y teléfonos celulares. Además, señalaron que por sus características y formas de operar, se tratan de los mismos sujetos que asaltaron a los gaseros de San Diego Chalma. Una nota que dimos incluso la semana pasada también. Estos sujetos andan armados y operan en la zona. Exigimos a las autoridades de seguridad pública tomar cartas en el asunto e intensificar su patrullaje. Y en el video que nos comparten se ve a 2 individuos en una motocicleta blanca sin placas. Eso sí, los individuos pues con el respectivo casco. Ya saben, yo creo que por el tema de seguridad, no sé que les vaya a pasar algo en su cabecita a estos individuos que andan asaltando por la zona del Fobiste El Rosario. Y creen, los vecinos sospechan que son los mismos que asaltaron a los gaseros la semana pasada en la zona de San Diego Chalma. Así es que hay que tener muchísimo cuidado, muchísima precaución, y desde luego piden, exhortan y exigen a la autoridad correspondiente tomar cartas en el asunto para evitar este tipo de situaciones. Son las 8 ya con 51 minutos. Ahora sí, esta fue la segunda parte de la sección policíaca. Vamos con los deportes y Arturo Carrera.
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0: Ocho con 52. Adelante, Arturito. Buenos días.
3: ¿Qué tal, mi estimado Edgar? Muy buenos días. Vámonos con información deportiva. Y bueno, después de la resaca del pasado sábado, donde la selección nacional mexicana cayó 3-0 ante Estados Unidos, los errores puntuales del tal Arrangel, de Campillo, de el famoso Maguito, en fin, fue una noche para el olvido para la selección nacional. Y bueno, pues para colmo de males, ya Gilberto Mora ha dejado la concentración del equipo, viaja ya a Tijuana, ya no estará con la selección, por lo menos en esta etapa de 4 partidos consecutivos con Rafa Márquez. No se repuso de su lesión del tobillo. Hay mucho hermetismo con Gilberto Mora, porque se habla precisamente del tobillo. Pero hay quien dice que otra vez empezó a dar guerra la pubalgia. Entonces, sí preocupa el tema de Gilberto Mora, porque pues es una referencia del fútbol mexicano, pero también es, por supuesto y por mucho, pues el jugador que más domina el balón en el césped, ¿no? O sea, sería una pena que Gilberto Mora, a su edad, a sus 17 años, pues esté inhabilitado para jugar fútbol por un buen rato. Es un jugadorazo, lo es, pero las lesiones no lo dejan. Las lesiones continúan en él y se tuvo que ir. Otro jugador que también se fue por lesión, el Chucky Lozano. Cayó mal en un entrenamiento, se cayó, el hombro es lo que le está dando guerra, y ya definitivamente también rompe concentración el Chucky Lozano y vuela para su lugar de origen. Romo también va a dejar al equipo y parece ser que también está por molestias musculares, va a volar a Guadalajara. Mateo Chávez, que dio la cachetada, pues también se dice que va a volar, bueno, un poquito más lejos, ¿no? A la AZ Alkmaar de Rusia, también va a dejar al equipo. Pues vaya, ¿qué más nos puede faltar, mi estimado Edgar? La verdad es que México, mal y de malas en esta fecha FIFA, donde empezó bien, empatándole a Colombia, jugando bien al fútbol, después utilizando un equipo alterno, más de jóvenes, pero que no están a la altura ante Perú, se empató también a 1, y bueno, pues el partido donde el tal Arrangel seguramente no lo va a olvidar por la pésima actuación que tuvo el Tala en el encuentro.
0: Y luego, ¿ante quién, mi estimado Arturo? Por si fuera poco, Santi Jiménez, que de plano ahí hacen bula o mofa, ¿no? Pero después casi de la boda, de la famosa boda, en Milan, pues, bueno, fracasó. En Porto esperemos cómo está el tiempo. Antes, pues, Fenerbahce le fue bien, obviamente, en Cruz Azul, pero no ha tenido nada de desempeño, menos en la selección. Vaya, ya tiene bastantes meses, sino es que hasta ya el año, sin anotar.
3: Sí, fíjate que en el caso del Chaquito, es difícil para el Chaquito. Yo quiero pensar que, por supuesto, se desespera porque no la mete ni por error, y además su papá es analista, ¿no? Entonces ahí yo creo que al Chaco Jiménez, papá, deberían de congelar un rato. Digo, yo sé que él quiere trabajar, quiere estar activo, pero no puede ser juez y parte. Lo tienen en Fox One, y cuando alguien hace un comentario del Chaquito se enciende, ¿no? Por lógica. Pero pues el Chaco Jiménez no debería de aparecer por lo menos en los partidos de selección mexicana cuando juega el Chaquito, porque se enciende rápido defendiendo al Chaquito, tratando de justificarlo, y bueno, pues eso no es sano. Lamentablemente, pues así se da en varias ocasiones, y bueno, pues ni hablar, ¿no? Y el Chaquito pues no la mete, ¿no? O sea, yo creo que el Chaquito Jiménez, desde que, imagínate, ¿no? De cuánto tiempo estamos hablando, desde del 2024, si mal no lo recuerdo, cuando hizo el gol en la Copa de Oro a Estados Unidos, no fue Estados Unidos, fue
0: a Panamá,
3: a Costa Rica, a Panamá, efectivamente. Pues desde entonces no anota, Entonces, ya lleva mucho tiempo, muchos meses, años, de que a Chaquito Jiménez no anota con la selección, y se ve que le dan la confianza, ¿no? Porque es el nueve titular, es el nueve indiscutible. Rafael Márquez le da otra vez la confianza, y pues así como el Chaquito, pues varios jugadores quedan a deber. Vamos a ver hasta dónde da la cuerda de Rafa Márquez, y que no se reviente, porque muchos en Federación quieren que Rafa Márquez salga de la selección mexicana. No les gustó eso de que después de Javier Aguirre él sea el sucesor, y hay quienes, por supuesto, están que trinan de contentos porque perdió la selección nacional, ¿no? Y son federativos, son directivos, porque ellos quieren imponer a su propio director técnico.
0: Así es, mi estimado Arturo, es extraño esto que está pasando con Rafa Márquez, las formaciones que está presentando, pero bueno, sin duda tiene el conocimiento, tiene la experiencia. ¿Quién más que el Kaiser mexicano, defensa, el C4 mítico del Barcelona, que le tocó los años dorados con Ronaldinho? Y en fin, ¿qué está pasando con la selección? Ya lo sabemos, mi estimado Arturo, llegue quien llegue, es muy difícil cambiar ahorita cómo está el panorama. Depender de un niño estrella de apenas 17 años, bueno, qué vergüenza para la selección.
3: Sí. Y qué diferencia, fíjate que ya con eso nos vamos. La selección de hace unos meses en el Mundial, cuando realmente nos agradó, nos dejó un grato sabor de boca. Se perdió contra Inglaterra, sí, pero se perdió con la cara al sol. Se jugó muy bien toda la primera fase, no perdiendo ningún partido, no recibiendo ningún gol, el caso del Tala. ¿Y qué diferencia a esta nueva postura del equipo mexicano? Perdió otra vez esa forma de jugar, ese estilo. Jugó muy bien los 20-25 minutos y después se cayó. Esperemos que mañana contra Chile pues el equipo mexicano mejore, y que poco a poco Rafa Márquez, el próximo año es la Copa de Oro, y bueno, pues tiene que estar México a la altura de las circunstancias.
0: Arturito, tus redes sociales.
3: 360 Estudio y Arturo Carrera, mi estimado Edgar, estamos a la orden.
0: Te agradezco mucho, Arturito, excelente inicio de semana.
3: Un abrazo.

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2: ISTEP renueva sus camas hospitalarias en Puebla. Buenos días, soy Jesús Lemus y esta es la información más importante de la última hora. Le quiero comentar que el Hospital de Especialidades del ISTEP renovó por primera vez sus camas hospitalarias desde la construcción del inmueble, con la entrega de 215 nuevas unidades. Luis Antonio Godina, director general de la institución, destacó que esta renovación busca mejorar las condiciones de atención y servicio. En otros temas, le quiero informar que el CEDIF entregó desayunos calientes a 2038 alumnas y alumnos de preescolar, primaria y secundaria de Tepeyahualco y sus comunidades durante la jornada por amor a las familias. La actividad fue encabezada por el director general de este organismo, Carlos Ochoa Rodríguez.
3: Que sepan que este gobierno trabaja para estar siempre con ustedes con prioridad. 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
2: En los temas nacionales, le quiero platicar que el huracán Rachel se degrada a categoría 1. Sin embargo, mantiene alerta en el Pacífico mexicano. En los temas internacionales, le quiero dar a conocer que el presidente español Pedro Sánchez convocó elecciones presidenciales anticipadas para el próximo 29 de noviembre. A través de la cuenta de X, arroba la red 5 Radio, le detallamos que se confirma la lesión hacia una pasajera que presuntamente cayó de una unidad R-17. Con base en los testigos, se trataría de una herida grave y los hechos se vivieron en el camino a la Resurrección entre 106A Oriente y 106B Oriente. La temperatura ambiente en este momento de Puebla capital es de 17 grados centígrados. Hasta aquí la información más importante generada en la última hora. Lo invitamos a seguir con las noticias de Puebla, México y el mundo en la recta final de Buenos Días, el noticiario de la gente. En la consola digital, Duval Rubio. En los micrófonos del radar le informó Jesús Lemus. Muy buenos días.
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2: ¿Qué onda, chicos? Buenos días, 9:15 a través de Vive FM 106.3. Feliz inicio de semana. Comenzamos la semana, el día número 5 de este décimo mes, a través del 106.3 de FM. Sí sé contar. Ya vi que se están burlando de mí. Oigan, tenemos buena música en esta hora como en todas. Tenemos a Chayanne, tenemos a LP, a Spitfire, David Bisbal, algo de Jason Derulo y muchos más. Así que, como siempre, no te despegues, quédate con nosotros a disfrutar, a iniciar la semana con toda la actitud y, por supuesto, con buena música para que te recargues de buena vibra. Esperemos que este fin de semana haya sido placentero, que hayas hecho lo que hayas tenido que hacer, que lo hayas pasado bien y que hayas disfrutado y que, bueno, la buena vibra de este fin se mantenga en este inicio de semana. Yo soy Quique, contigo hasta en punto de las 12 del mediodía, como siempre, acompañándonos con buena música. Recuerda, hay línea directa 238-38-24615 y 238-122-8891. Así que vamos juntos, vamos con Chayanne, Me enamoré de ti, a las 9:15, y con esto avanzamos rumbo al mediodía. Línea directa, recuerda, WhatsApp, redes sociales activadas en Facebook, en X, Instagram y en TikTok, y a mí en Facebook me encuentras como Enrique Flores Locutor. 20 minutos más e iniciamos TikTok Live.

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0: fiesta musical de este inicio de semana. Son las 9:36 y yo soy Kiki, te acompaño hasta en punto de las 12 del mediodía con esta lista que hemos preparado en este lunes, ya inicio de semana 5/10/2026. Vamos saludando a los que se van reportando a través del WhatsApp, al buen Gato, buen principio de semana, la mejor de las vibras, como siempre ya en sintonía. Saludos Gato, terminación 91, buena vibra amigo. Terminación 31, Jessica Miranda reportándose, saludos para Jessica. Y también tenemos la terminación 14 que nos pide un tema musical. Dice, hola Kike, excelente mañana, por favor, nos puedes complacer con algo de Avril Lavigne, estamos desayunando. Saludos para la familia González. Pues bueno, el saludo y la buena vibra y también buen provecho para la familia González. Si tú también ya estás desayunando o estás haciendo algo en especial, ¿qué se hace en una mañana de lunes a las 9:36? ¿Y con qué nos acompañan? ¿Qué se desayuna en lunes? 238-382-4615 y 238-122-8891. Nosotros avanzamos con una temperatura de 20 grados Celsius. En esta mañana estará un poquito nublado, máxima para hoy 25 y hay probabilidad de lluvia. De acuerdo a la aplicación, 65% de probabilidad y eso sería a partir de las 4 de la tarde, comenzando con un 25 y avanzando hasta las 6 con un 65% de probabilidad. Tenlo en cuenta, mantente hidratado y en sintonía con Kudai, déjame gritar, a las 9:37.
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2: 6 minutos nos separan oficialmente de la hora 10 de este lunes 5 de octubre y nosotros terminamos la hora con LP Long Look By sonando para ti en Vive FM 106.3. No te despegues, quédate con nosotros y por supuesto sigue disfrutando de la programación a través del 106.3 de FM. Línea directa activa 238-38-2-4615 y 238-122-8891. Son las 9.55. LP Long Look By en Vive FM 106.3.

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2: Puebla no tiene focos rojos para el proceso federal 2026-2027. Buenos días, soy Jesús Lemus y esta es la información más importante de la última hora. Le quiero comentar que en Puebla no hay focos rojos para la organización del proceso federal y que derivará en la renovación de 16 diputaciones en el territorio poblano. Esto lo señaló la presidenta de la Junta Local del INE, Claudia Rodríguez Sánchez.
3: Sin embargo, sí hay algunas situaciones que se pueden presentar que incidan en nuestros trabajos de campo. Y en ese sentido es cuando nos acercamos a las autoridades de seguridad para que nos brinden el apoyo necesario. Por el momento no tenemos focos rojos en ningún municipio, en ninguna sección electoral de la entidad.
2: Pero si bien dice que hay algunos escenarios que se podrían presentar y pedir el apoyo de la autoridad, ¿cuáles serían esos casos en donde podrían pedir el apoyo de la autoridad?
3: Pues es que, la autoridad siempre nos apoya independientemente de que haya algunas situaciones en materia de seguridad, pero siempre nos apoya, por ejemplo, en el traslado de boletas electorales, en el resguardo de boletas.
2: Por otra parte, le quiero informar que Morena Puebla desmintió la supuesta renuncia de Olga Lucía Romero García Crespo. El Instituto Político señaló que continúa al frente del Comité Ejecutivo Estatal y que no hay, hasta el momento, ninguna renuncia ni relevo formal al frente de esta presidencia. En los temas nacionales, le quiero platicar que Hidalgo activa semáforo rojo por lluvias intensas y deslaves. 15 municipios estarían registrando afectaciones. En los temas internacionales le quiero dar a conocer que avión militar se estrella con 32 personas a bordo en Nigeria. Realizaba una misión rutinaria de Benín a Lagos. A través de la cuenta de X, arroba la red 5 Radio, le detallamos que la ocupación hotelera en Puebla alcanzó el 56% en julio de 2026, el nivel mensual más alto del periodo 2023-2026. Esto fue analizado por la agrupación Pulso Puebla. La temperatura ambiente en este momento de Puebla capital es de 18 grados centígrados. Hasta aquí la información más importante generada en la última hora. Lo invitamos a seguir con las noticias de Puebla, México y el mundo a través de Red Ciudadana por el 1120 de amplitud modulada y también en las cuentas oficiales de 5 Radio Comunicación Efectiva. En la consola digital Duval Rubio, en los micrófonos del radar, informó Jesús Lemus. Muy buenos días y buen provecho.
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2: Las 10 con 16 minutos aquí en Vive FM 106.3. Iniciamos la hora 10 con toda la buena música, la buena actitud y la buena vibra. Esperemos que tú ya estés en el auto, en la chamba o estés en donde estés, nos sigas acompañando y que por supuesto vayas enviando tus mensajes al 238-382-4615 y 238-122-8891. Y es que esta semana, además de que es casi inicio de mes, empezamos la semana con Venus retrógrado en Escorpio y algo relacionado con amor, deseo, dinero y autoestima. No está funcionando como antes para algunos signos zodiacales. ¿Qué pasa? ¿Cómo les va a ir esta semana? Bueno, nos vemos al regresar, así que quédate con nosotros y si quieres adelantarte, ya sabes, manda WhatsApp 238-122-8891 para que te adelantes y sepas qué te depara esta semana en el tema de los horóscopos. 10 con 16, tal día, y con esto avanzamos. Soy Quique y escuchas Vive FM 106.3, los éxitos de los 90 hasta hoy. ¡Buenos días!

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2: Yo contigo 10:32 y es que iniciamos la semana el 5 de octubre y hay muchas cosas que sucederán a lo largo de esta semana. Expertos nos dan las recomendaciones y para Aries, bueno, los planes sociales son predecibles hoy, Aries. Del mismo modo, los eventos deportivos y las actividades recreativas con niños tienen un mayor riesgo de accidentes, así que mantente alerta con los pequeños en casa, Aries. Aún así, es un día poderoso para lograr avances creativos en temas de arte, la especulación financiera y el mundo del entretenimiento. Esta noche te dan como recomendación socializar.

Ahora, para los que son Tauro, bueno, una pareja, un neguex, un socio, socia, o con la persona con la que existe una historia emocional pendiente, puede volver a ocupar muchísimo espacio en tu atención, Tauro. Si estás en pareja, pueden reaparecer discusiones sobre compromiso, exclusividad, futuro o cuánto se estará aportando realmente a la persona al vínculo. Y es que ahí te va. Una relación sana no solamente debe durar, sino también debe permitirte seguir creciendo, Tauro, para que lo tengas en cuenta, y los expertos te recomiendan relajación en casa para hoy, Tauro. Para los que son Géminis, bueno, Venus retrógrado empieza a revisar tu rutina, tu trabajo y la forma en la que distribuyes toda tu energía en estos últimos días. Puede regresar una clienta, proyecto, responsabilidad o una dinámica laboral que pensabas terminarla y ahora tendrás que manejar de otra manera. Hay cambio de planes para algunas cosas. Revisa horarios, tarifas, responsabilidades y acuerdos, porque existe una tendencia a dar más de lo que estás recibiendo. Así que no todo es dar, Géminis. También tienes que recibir, y a cantidades equitativas, Géminis. Los expertos te recomiendan para esta noche una conversación importante con quien tú quieras. Son las 10:35. Nosotros avanzamos y continuamos con Cáncer, Leo, Virgo. Pero si tú quieres adelantarte, mándame un mensaje. 238-382-4615 y 238-122-8891. Antes de irnos, nos vamos con Cáncer. ¿Quiénes son Cáncer? Repórtense. Alguien puede volver a escribirte, aparecer en redes o cruzarse nuevamente en tu camino justo cuando pensabas que aquella historia estaba completamente cerrada. Si estás en pareja, puede reaparecer conversaciones sobre deseo, atención, hijos, diversión o la falta de tiempo para disfrutar juntos. Una idea puede recuperar fuerza y convertirse en algo mucho más interesante, pero recuerda que todo se trata de dos, Cáncer. Ya no estés donde no tienes que estar. 10:35, te quedas con Ina y Charlie XCX Camera. 10:35.

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2: Vamos y avanzamos, 10:52 a través de Vive FM 106.3. Robbie Williams con Come On Down es lo que acabas de escuchar en este lunes, el inicio de semana 5 de octubre. Esperamos que tú en casa, o ya si ya estás en la chamba, que la sigas pasando increíble, que por supuesto te vayas comunicando y nos cuentes cómo va la mañana de este lunes. 238-382-4615 y 238-122-8891. Y es que estamos descubriendo qué nos deparan los horóscopos para este prácticamente inicio de mes, inicio de semana. No tan inicio porque ya es 5, pero así se forma para dar inicio a todo, tanto a la semana como al mes. Y es que para los que son Leo, ahí les va Leo. Tu brillo natural atraerá oportunidades interesantes en el ámbito profesional. No temas destacar y compartir tus talentos. En temas de relaciones, la generosidad siempre será correspondida con creces, creando un ambiente de complicidad. Es buen momento para planificar un proyecto que te ilusione, pero sin olvidar cuidar tu energía vital mediante descansos breves. Mantén tu actitud positiva, tu entusiasmo es contagioso y hoy será el motor que impulse a quienes te rodean a superar cualquier obstáculo. Virgo, y es que Virgo, la organización será tu mejor aliada para este lunes, para que todo fluya sin complicaciones. En el trabajo es momento de poner orden en tus pendientes y delegar si es necesario. En el amor, presta atención a los detalles, pues ahí es donde reside la verdadera gratitud de tu pareja o personas cercanas. Cuida tu salud evitando los excesos de autoexigencia. Recuerda que el equilibrio es fundamental y un pequeño gesto de amabilidad hacia ti mismo cambiará el tono de tu jornada. Recuerda que también hay que consentirnos, hay que querernos y por supuesto darnos lo mejor. Así que ahí tiene el horóscopo para nuestro amigo o amiga, quienes son Virgo, repórtense. Libra, busca el punto medio en las discusiones laborales de hoy. Y es que ahí te va. Tu diplomacia será requerida para alcanzar acuerdos satisfactorios, Libra. En el plano sentimental es un día perfecto para buscar la armonía y dejar atrás pequeñas fricciones con tus compañeros. Recuerda que tu bienestar emocional se beneficiará si dedicas tiempo a actividades creativas o artísticas. No olvides que cada elección que haces te acerca más a la persona que deseas ser. Así que haz elecciones buenas, haz elecciones confiables. Confía en tu juicio y mantén la serenidad ante cualquier imprevisto. Scorpio, ahí te va Scorpio. Tu determinación te permitirá avanzar con gran éxito a esos proyectos que requieren profundidad y enfoque. En el amor, la pasión y el compromiso se entrelazan, creando un día de conexión intensa y significativa con tu pareja o con la persona que te guste. Para mantener tu salud en óptimas condiciones, prioriza el descanso profundo y desconéctate de las pantallas antes de dormir. Recuerda que mínimo unos 40 minutos antes de dormir hay que dejar celulares, hay que dejar televisiones, todo para que podamos aprovechar el descanso. También aprovecha tu capacidad de transformación. Hoy es el día perfecto para soltar hábitos que ya no aportan valor a tu vida diaria, así como hábitos, personas y cosas. Sagitario, lo comentamos al regresar, nos queda Sagitario, Capricornio, Acuario y Piscis. Pero si tú te quieres adelantar, bueno, entonces mándame un mensajito, 238-382-4615 y 238-122-8891. Vamos cerrando la hora, nos vamos con lo más viral en esta mañana. Te estoy correteando de Latin Mafia en Vive FM 106.3. Tenemos, tocamos y avanzamos con los éxitos de los 90s hasta hoy. Tenemos saludos para todos los que se están conectando a través de TikTok. Saludos a Usuario 48, a Patti, a Griego Martínez, a Noé Cid. Tenemos a Consuelo, a M, a Luz Bárbara, a Kenny y bueno, a todos los que se van conectando a través del TikTok Live. Tenemos buena música y por supuesto buen chisme, así que vayan, conéctense a esta transmisión que tenemos completamente en vivo a través de tu red social de TikTok. Saludos a Concepción Peña, buena onda, qué buena onda, saludos. Tema musical, con esto avanzamos y cerramos oficialmente la hora 10.
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2: Son ya las 11 de la mañana, tiempo de Radar Informativo. ¿Qué tal? Muy buenos días, mi nombre es Azul Hernández y a continuación le presento la información más importante generada hasta este momento. Entérate, Puebla registró nuevamente uno de los precios más altos de combustibles. Una estación BP ubicada en la autopista Puebla-Catzingo, en Amozoc, reportó el diésel más caro del país esta semana. Así lo dio a conocer Iván Escalante, titular de Profeco. En más información, la Fundación Mary Street Jenkins donará al gobierno de Puebla un predio de 7,000 metros cuadrados en la zona de Xonaca para la construcción del cablebús. Así lo dio a conocer Roberto Jenkins, integrante del patronato. El bosque urbano del Sench tendrá adecuaciones tras la construcción de una de las torres del sistema de transporte por cable. Así lo informó José Luis García Parra, coordinador de gabinete del gobierno de Puebla. Esta mañana el Popocatépetl amaneció activo. En caso de emisión de ceniza, podría dirigirse hacia el norte y suroeste con posible afectación en zonas de Puebla, Morelos, Estado de México, Ciudad de México, Tlaxcala e Hidalgo. A partir del 10 de octubre estará disponible un micrositio para consultar avances, montos, estudios e implementaciones del proyecto de transporte por cable en Puebla. Así lo dio a conocer el coordinador de gabinete estatal, José Luis García Parra. En información a nivel internacional, Pedro Sánchez anunció la disolución de las Cortes Generales y elecciones generales anticipadas para el 29 de noviembre en España, luego de que el Congreso rechazara dos decretos del gobierno relacionados con medidas para atender las crisis de vivienda. Además, un incendio forestal en el acceso principal a Machu Picchu, en la región de Cusco, Perú, dejó al menos una persona fallecida y dos heridas. El siniestro se registró del 2 al 4 de octubre y fue controlado por bomberos, ejército y policía. De acuerdo con autoridades locales, el fuego habría iniciado por la quema de maleza realizada por agricultores que se salió de control. El clima en esta mañana es de 21 grados centígrados, se encuentra mayormente nublado, se espera una máxima de 23 y una mínima de 13. Manténgase informado a través de las diferentes redes sociales de 5 Radio, comunicación efectiva, así como a través de Red Ciudadana, 1120 de amplitud modulada. En la consola digital Duval Rubio, Azul Hernández le desea una excelente mañana.
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2: 11 con 17 minutos. Vive Olives, ¿cómo les va en este inicio de semana? Esperamos que bien, que se sigan recargando de buena vibra y que por supuesto se conecten al TikTok Live. Tenemos TikTok en este momento, todavía nos queda un ratito, así que ve y chismea un ratito con nosotros. Estamos haciendo una tanda. ¿No es cierto? Sí, es cierto. Saludos a LR, saludos a Lichis, a Azucena, a Suri, a toda la familia de las hermanas Moguel Mendoza, que como siempre ya se están conectando y también están escuchando a través del 106.3 FM. Y nosotros continuamos, nos falta Sagitario, y es que Sagitario, la aventura y el aprendizaje serán los ejes que marquen tu jornada profesional. No temas a explorar caminos diferentes, ya que tu optimismo traerá resultados muy positivos. En lo personal, mantén la apertura ante las opiniones ajenas. Recuerda que a veces es bueno escuchar opiniones constructivas. Podrías incluso aprender algo valioso. Dedica tiempo a mover tu cuerpo de una manera que te resulte divertida y liberadora. Tu energía es expansiva. Úsala hoy para inspirar a otros y construir puentes hacia tus sueños más ambiciosos. Capricornio, tu disciplina está dando frutos que pronto podrás notar en tu estabilidad económica y laboral. En el amor es un momento de valorar la lealtad y el apoyo incondicional que recibes de los tuyos. No te olvides de equilibrar tu agenda con momentos de esparcimiento. El descanso también es parte fundamental de tu productividad. Momentos de fiesta, momentos de relajación, bueno, tienes que también debes de tener o enfocar también diversión sana. Sé paciente contigo mismo o contigo misma, los grandes logros se construyen un día a la vez. Celebra los pequeños avances que alcances hoy, son la base de tu éxito. Acuario, hoy tu creatividad estará desbordada. Úsala para proponer soluciones innovadoras en tu entorno laboral. En las relaciones es un día excelente para profundizar en las conversaciones y conectar con la esencia de tus seres queridos. Prioriza tu salud mental, Acuario. Busca momentos de silencio y reflexión lejos del ruido digital. Mantente fiel a tus valores y no tengas miedo a ser auténtico o auténtica. Tu visión única es exactamente lo que el mundo necesita en este momento. Y finalmente, Piscis, repórtense los Piscis. Tu sensibilidad te permitirá captar las necesidades de los demás, convirtiéndote en un pilar fundamental en tu equipo de trabajo. En temas del amor, la empatía fortalecerá tu vínculo, eso sí, creando un refugio de paz. Cuida tu salud emocional, evitando cargar con problemas ajenos. Aprende a poner límites amables, Acuario. Piscis, dedica tiempo a actividades que te conecten con el agua o la naturaleza. Confía en tu intuición, pues es la brújula que te guiará hacia donde realmente perteneces, Piscis. Ahí tenemos los 12 signos zodiacales. Si te perdiste el tuyo, no pasa nada. Mándame un mensaje 238-38-24615 y 238-122-8891. 11 con 19, Paulina Rubio en Vive FM 106.3. Contigo hasta el mediodía.

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13: Son las 11:26.

11 con 32 minutos, Vive Libres. ¿Cómo les va en esta mañana? Es inicio de semana y, por supuesto, los reportes ciudadanos comienzan a llegar a través del WhatsApp. Recuerda, 238-38-24615 y 238-122-8891. Nos comparten. Hola, Kike, buenos días. Oye, solo para reportar la caída de una persona de la tercera edad en estos registros. Nos manda foto y dice quién la compone, o un llamado a quien se dedica a componer los registros de la ciudad. Está en la acera de la 3 Poniente, esquina con Reforma Sur, y efectivamente nos mandan una foto de, está todo roto, con, es que, ¿por qué le ponen cartón, chicos? O sea, traten de poner avisos como más adelantito o alrededor, pero si nada más lo cubren, la gente no lo ve y justamente pasa esto, que se caen. Pasamos el reporte y lo subimos a las redes sociales. Gracias por el reporte. Repito, alguien que nos pueda apoyar a informarle a quienes se dedican a componer los registros. Hay un registro abierto, ya se cayó una persona, está en la acera de la 3 Poniente, esquina con Reforma Sur. Compartimos las imágenes y tú quédate con nosotros. Recuerda, línea directa 238-38-24615 y 238-122-8891. Quédate con nosotros escuchando los éxitos de los 90s hasta hoy. Soy Kike y recuerda que en redes sociales nos puedes seguir y, por supuesto, encontrarnos como Vive FM y a mí como Enrique Flores Locutor. Reportes viales, los saludos y peticiones también a través de la comunidad digital del 106.3 FM. Ya a las 11:33.

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11: 11:43.

0: cabina de Vive FM 106.3. Estamos bailando con esta canción. Los Backstreet Boys con Everybody sonando para ti en la lista de los éxitos de los 90s hasta hoy. Buena canción, pero la que viene es mucho mejor. Y es que cuando hablamos de buenas canciones, tenemos la canción más perrona. Y es que en esta mañana traemos para ti una de las canciones que marcó a toda una generación. Y es que para esto nos vamos al 2007, cuando Paramore estaba comenzando a convertirse en una de las bandas más importantes para toda una generación, que encontró en el pop punk y el rock alternativo una nueva manera de expresar sus emociones. Dentro de esta etapa apareció Crush, Crush, Crush, una canción que habla de atracción, tensión y de esa sensación de saber que existe algo entre dos personas, aunque nadie se atreve a decirlo directamente. Y es que suele pasar, sabemos que nos gustamos pero no nos decimos nada. Y es que el tema fue lanzado como sencillo de Riot, el álbum que terminó de colocar a Paramore en el mapa internacional en Estados Unidos. Crush, Crush, Crush llegó al puesto número 57 de Billboard Hot 100, mientras que alcanzó el puesto número 4 en Alternative Airplay, demostrando que la fuerza que tenía la banda dentro de la escena alternativa iba comenzando. Y es que en México también tuvo presencia. Crush, Crush, Crush alcanzó el puesto número 3 en el México Top 100, convirtiéndose en uno de los temas de Paramore más reconocibles en el público mexicano. Y por supuesto, estábamos en el 2007, toda la onda de las bandas de Panda, División Minúscula, que My Chemical Romance, The Veronicas, y bueno, Paramore ya se estaba incluyendo en este género. Y bueno, es que los números también hablan de su permanencia, ¿eh? El sencillo terminó recibiendo certificación platino de la RIAA en Estados Unidos, equivalente a 1,000,000 de unidades certificadas, además de certificaciones en Reino Unido y Nueva Zelanda. Pero más allá de las listas y las ventas, Crush, Crush, Crush ayudó a definir el sonido que hizo que Paramore, una banda tan importante para aquella generación, comenzara a darse a conocer. Guitarras intensas, una melodía explosiva y la voz de Hayley Williams al frente. Y es que Hayley Williams es el crush de muchas personas. Crush, Crush, Crush de Paramore, una canción que se convirtió en la atracción, la tensión y la energía adolescente, en uno de los grandes clásicos de la banda. Y por eso lo tenemos hoy como la canción más perrona en Vive FM 106.3. Son las 11:50, que pases una increíble mañana. Nosotros nos escuchamos nuevamente en punto de las 9 de la noche, pero te quedas con buena música. Paramore, Crush, Crush, Crush en Vive FM 106.3.
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5: Es ya la media con un minuto tiempo de Radar Informativo. ¿Qué tal? Muy buenas tardes. Mi nombre es Azul Hernández y a continuación le presento la información más importante generada hasta este momento. Bomberos y Protección Civil de San Martín Texmelucan controlaron una fuga de gas LP de una pipa que cargaba un tanque estacionario en pleno centro de la ciudad. La situación fue atendida sin riesgo para la población. Protección Civil verificó los protocolos de seguridad de la unidad antes de que se retirara del sitio. Más información, arrancó en Atlixco la temporada de Flor de Cempasúchil con la inauguración de la Ruta del Mictlán, en la que participan 9 viveros. Más de 3 millones de visitantes han llegado en lo que va del año a los 12 pueblos mágicos de Puebla, que concentran el 28% de la afluencia turística del estado, así lo dio a conocer Carla López Malo, secretaria de Turismo. Por otro lado, Puebla tendrá el Centro de Bienestar Animal y Protección de Seres Sintientes más grande de América Latina. Así lo informó Michelle Islas, secretaria de Bienestar Animal. El complejo tendrá más de 6 hectáreas, 11 edificios y un CEMEFO veterinario. El gobierno de Puebla comenzará en los próximos días la producción de adoquín a partir del lirio del lago de Valsequillo. Así lo dio a conocer el gobernador Alejandro Armenta. El material se utilizará para complementar la pavimentación de más de 10.000 calles en distintos puntos del estado. En información a nivel internacional, cientos de personas llevaron a sus mascotas a la iglesia de San Francisco en Quito, Ecuador, para recibir una bendición durante las celebraciones por la fiesta de San Francisco de Asís. Esto es información nacional. Dos hermanos de 18 años fueron vinculados a proceso y enviados a prisión preventiva por su presunta responsabilidad en el ataque ocurrido en una secundaria de Torreón, Coahuila. El clima en esta tarde es de 22 grados centígrados. Están mayormente nublados, espera una máxima de 23 y una mínima de 13. Manténgase informado a través de las diferentes redes sociales y estaciones de 5 Radio Comunicación Efectiva, así como a través de Red Ciudadana, 1120 de amplitud modulada. En la consola digital Duval Rubio, Azul Hernández le desea una excelente tarde.
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Ya las 12:14. Muy buena tarde, señores, señores. Qué gusto saludarles en este inicio de semana, 5 de octubre, lunes, el día número 278 en el calendario gregoriano y el Día Mundial

docentes. Esta fecha se instaura en 1994 por la UNESCO en colaboración con la Organización Internacional del Trabajo, con la UNICEF y la Internacional de la Educación. El origen de este día conmemora el aniversario de la firma de recomendación conjunta de la OIT y la UNESCO relativa a la situación del personal docente. Este documento histórico marcó un hito porque estableció por primera vez un marco internacional de referencia sobre los derechos y las responsabilidades de los educadores, las normas para su formación inicial y actualización profesional y criterios de contratación, condiciones de empleo y entornos de enseñanza. Así es como estamos arrancando ya esta primera parte de este turno, de este día, y también por supuesto que agradecemos muchísimo a... nuestros amigos de PAMEC, distribuidor autorizado Telcel, por acompañarnos y ser parte de esta transmisión aquí en Vive FM. Nosotros somos parte de 5 Radio Comunicación Efectiva y seguimos proyectándoles este listado musical de los 90 hasta hoy. Bienvenidos.

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con 30 minutos. A diferencia de las festividades nacionales, la plataforma de la UNESCO utiliza este Día Internacional, el Día Mundial de los Docentes, no solo para homenajear la vocación, sino también como un foro global para reflexionar sobre los desafíos urgentes que enfrenta el magisterio. Entre los temas justos está pues la formación en herramientas tecnológicas frente a la inteligencia artificial y la mejora de los entornos laborales en zonas rurales o de bajos ingresos. En nuestro país, la celebración nacional es muy común confundir esta fecha con las celebraciones locales, mientras que el Día Mundial es unificado por la ONU. Muchos países mantienen sus propias fechas tradicionales basadas en eventos de la historia nacional, ¿no? Hoy lo marca la ONU, hoy 5 de octubre. Pero en México y Colombia lo celebramos de manera nacional el 15 de mayo, en Argentina el 11 de septiembre y en Perú el 6 de julio. 12 con 30 minutos, estás en sintonía de PIBE FM. Excelente tarde y buen provecho.

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10:52 minutos, 12:52, pues felicidades a todos los docentes hoy en el Día Internacional. El saludo para Jessy Miranda, el saludo para el señor Saúl que ya se comunicó con nosotros aquí a la cabina. Tú también puedes dejar tus saludos, felicitaciones, comentarios o reportes a través del 238-38-24615 y 238-122-8891. Y en las redes sociales andamos en Facebook, en Instagram, en TikTok y también en X. Así que, pues, repórtate, manda tu reporte. Vean, también usted es nuestro reportero, usted es parte de la red y, pues, usted también puede dejar sus saludos o alguna felicitación. El saludo para Oscar, que nos anda escuchando, que anda ya en la chambiación, me imagino, Oscar, que andas corriendo. Buen día y que sea una semana llena de muchas bendiciones para ti y para todos nuestros queridos y hermosos radioescuchas. 12:53 en punto de la hora, el radar informativo a través de la red ciudadana.

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2: María Fernanda sí fue alumna de la UDLAP. ¿Qué tal? Muy buenas tardes. Los saluda con mucho gusto Rafa Crespo en el radar informativo correspondiente a las 13 horas, en donde le llevamos lo más relevante generado hasta este último momento. Y es que María Fernanda Orozco, la joven asesinada en San Andrés, Cholula, sí fue alumna de la UDLAP. Esto lo confirmó el rector Luis Ernesto Derbez.
3: Efectivamente, la joven que desafortunadamente tuvo este evento fue alumna de la universidad. Esa es la respuesta. Fue alumna de la universidad. No era alumna de la universidad desde hace más de un año.
2: Bomberos y Protección Civil de San Martín Texmelucan controlaron una fuga de gas LP de una pipa que cargaba un tanque estacionario en pleno centro de la ciudad. La situación fue atendida sin riesgo para la población. Protección Civil verificó los protocolos de seguridad de la unidad antes de que se retirara del lugar. Arrancó en Atlixco la temporada de flor de cempasúchil con la inauguración de la ruta del Mictlán, en la que participan 9 viveros. Más de 3 millones de visitantes han llegado en lo que va del año a los 12 pueblos mágicos de Puebla, que concentran el 28% de la afluencia turística del estado. Esto lo informó Carla López Malo, secretaria de Turismo. Puebla tendrá el Centro de Bienestar Animal y Protección de Seres Sintientes más grande de América Latina. Esto lo informó Michelle Islas, secretaria de Bienestar Animal. El complejo tendrá más de 6 hectáreas, 11 edificios y un CEMEFO veterinario. El gobierno de Puebla comenzará en los próximos días la producción de adoquín a partir del lirio del lago de Valsequillo. Esto lo informó el gobernador Alejandro Armenta. El material se utilizará para complementar la pavimentación de más de 10.000 calles en distintos puntos del estado. Hasta aquí la información en este radar correspondiente a las 13 horas. Actualmente en la ciudad de Puebla hay una temperatura de 23 grados con pronóstico de lluvia del 70% desde las 5 de la tarde, así que tome usted sus precauciones en la consola. Don Martín Tapia, le informó Rafa Crespo, que tenga un excelente día.
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1:14 en este perfil amamos el pan y la temporada de octubre. Y pues estamos ya a menos de un mes, menos, para celebrar el Día de Muertos. Bueno, centros comerciales, tiendas y las panaderías, que son nuestros cuatachos, ya comienzan a prepararse con productos alusivos a una de las fechas más representativas de nuestro país. Y pues en CDMX, justo una panadería ya diseñó, ya creó la concha xúchil, un pan con forma de flor de cempasúchil que las familias mexicanas pues utilizan para adornar los altares y que se ha convertido en uno de los símbolos de esta celebración. No, hombre, a mí ya se me antojó la concha xúchil. Ha de saber buena, ¿no? Con un cafecito, con un chocolatito. Esta creación fue, bueno, pertenece a Jonathan Barrera, que es panadero pastelero, quien presumió su creación a través de un video publicado en su cuenta de Instagram.

De acuerdo con la información compartida por el establecimiento que él lleva, el producto busca reunir en una sola pieza elementos del pan de muerto y la comida tradicional, ¿no? Me encanta la adaptación de los productos para esta época. No, ya se antoja una calabacita en dulce, un ¿qué más? Chocolate, ¿no? Ya, estamos a nada. Así que pues aprovecho para saludar a todos nuestros amigos panaderos y panaderas que nos escuchan aquí en la ciudad de Tehuacán y en la región 116.

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1:30. ¿Ustedes estarán dispuestos a comprar una concha xúchil? ¿Cómo es la concha xúchil? Bueno, pues es una conchita en forma de cempasúchil, hecha artesanalmente con las hojitas que caracteriza el cempasúchil, con ese color naranja que caracteriza el cempasúchil. Les debo la descripción del sabor porque necesitaría ir hasta CDMX. Bueno, pues ya que, en verdad, ya que tengo que ir a CDMX a probar las conchas xúchil, y pues seguramente han de tener el peculiar sabor de la calabaza. Y pues, no, yo sí me echo unas tres conchas xúchil. No, es que aquí amamos el pan. Y pues esta creación que me gusta esta adaptación de la concha xúchil, que estará en la mesa de muchas personas. Hay que decir, con un chopeadito. A mí mal, mírenme, pero a mí me gusta chopear el pancito rico con chocolate. Uf. Aprovecho a los que ya están disfrutando de sus alimentos. Recuerden 238-38-24615 y 238-122-8891. Hola, buenas tardes. Te mando una foto de los animales para la matanza. Saludos desde Rancho Los Pastores. ¡Órale! No, pues ustedes también, ¿verdad? Ya se andan preparando con Tokio para esta temporada de mole de caderas también, ¿no? ¡Uy, qué rico! No. ¿Cuál dieta? Hay que disfrutar de la vida. 1:32. Ellos son Maná. Esto lleva por título Déjame Entrar.

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Ya la 1:50, acabamos de escuchar a LP y también escuchamos a La Verbena Popular, parte de esta programación musical de los 90 hasta hoy, pero también tengo recomendación. Antes del tema de Thalía, aviéntenme un fondito bonito, chidito.

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2: Se reporta una disminución en el promedio diario de feminicidios. Buenas tardes, soy Antonio Zamora y este es el radar con la información generada hasta este momento. Para platicarle que el gobierno de México reportó una disminución del 36% en el promedio diario de feminicidios y más de 1.4 millones de servicios brindados en los 1.001 centros libre para las mujeres. Esto lo informó la presidenta Claudia Sheinbaum. 10 nuevos sacerdotes fueron ordenados para la Arquidiócesis de Puebla. Durante la ceremonia, Monseñor Víctor Sánchez Espinosa destacó que recibir el sacerdocio implica asumir la responsabilidad de servir a Dios y acompañar a la comunidad desde la fe. El médico Maximino Soto fue trasladado en una ambulancia desde el aeropuerto al Cerezo de Hermosillo, luego de entregarse voluntariamente ante las autoridades. El doctor es investigado por su presunta responsabilidad en la muerte de 8 personas tras la aplicación de unos sueros. El gobierno de Puebla presentó la campaña Mujeres Imparables, Libres y Seguras contra la Trata, en colaboración con la Oficina de las Naciones Unidas contra la Droga y el Delito. La estrategia busca prevenir este delito mediante una guía, materiales gráficos, cápsulas y contenidos digitales para identificar señales de riesgo y saber cómo actuar. Estudiantes de la UDLAP exigen justicia por el presunto feminicidio de María Fernanda Orozco y bloquean la 14 Oriente. Un grupo de estudiantes de esta universidad se concentró este lunes sobre la calle 14 Oriente a la altura del periférico ecológico, esto en San Andrés Cholula, para exigir justicia por el presunto feminicidio de María Fernanda Orozco Suárez. La Fiscalía General del Estado investiga los hechos bajo protocolo de feminicidio y ya detuvo a un sospechoso. Mientras tanto, el plantón estudiantil mantiene interrumpido el flujo vehicular en uno de los accesos cercano al campus universitario. El Popocatépetl registró 24 exhalaciones de baja intensidad en las últimas 24 horas, con vapor, gases y ligeras cantidades de ceniza. La temperatura en la capital poblana es de 22 grados centígrados. Sigan en sintonía de 5 Radio en la consola digital Martín Tapia. En el radar informó Antonio Zamora. Que tengan una excelente tarde.
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Las 2:16, hay cosas que le abren la puerta a energías negativas. Vamos cerrando el año y hay que cerrarle la puerta a todo lo negativo. Si tú quieres tener buena energía, ¿no? Cuidarse de todo lo mala onda, hay cosas que puedes evitar. Las energías no son cosa a veces de chiste cuando sabemos

cuidarlas y si vivir en positivo, la vida parece regalarnos buena suerte, pero cuando todo empieza a salir diferente, pues empieza a entrar la energía negativa, la vida se vuelve tragedia. Bueno, ojalá que no, ¿verdad? Pero quizá me escuché muy, muy exagerada, pero hay tantas cosas. Bueno, hay que tener cuidado, eso sí. Aunque muchos pensamos que pedirle al universo algún santo o algún amuleto, ¿no?, que nos ayude, es algo bueno en realidad. Cuando haces una petición, le estás dando parte de tu intención y energía a otro ser. Por eso manifestar es algo que se hace desde el yo. Si quieres lograr algo, tienes que hablar con tu inconsciente para que vaya trabajando hacia esa meta, no pedirle a otras energías que trabajen por ti. Y es normal tener cuidado con el mundo del oculto, pero si las películas de terror nos han enseñado algo, es que normalmente perseguir esa curiosidad a veces es muy mala idea. Lo mejor es evitar rituales en lugares con energías negativas o intentar conectar a espíritus, porque todo esto lo único que hace es dejar tu energía vulnerable. Además, darle a tu cerebro un shot de contenido de terror o fenómenos paranormales también te pueden disparar la ansiedad. Tengan mucho cuidado con esto de lo paranormal, pero mucho cuidado, ¿eh? Y el exceso de empatía también. Pero de esto platicamos en un ratito más. Vamos a seguir disfrutando de esta programación musical. ¿Ustedes creen en las malas energías? Los números en cabina están disponibles. 238-38-24615 y 238-122-8891.

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Es 2:32. Ser empático es una fortaleza, pero cuando empiezas a tomar el sentimiento de todo el mundo como esponja emocional, las malas vibras se apoderan de ti. Si todo el tiempo intentas resolver los problemas de los demás, escuchas sin poner límites o te cargas de dolores que no te corresponden, ojo, porque estás abriendo la puerta a lo negativo. Y tomar todos los sueños como mensajes. Claro, los sueños tienen significado y pueden ser advertencias, pero no todo son señal del más allá. Cuando empiezas a tomar todas las noches como mensajes divinos, abres la puerta al campo de las energías negativas y que se filtren a tu inconsciente. La verdad es que cuando un ser de luz te quiere dar un mensaje en tus sueños, lo hace algo imposible de olvidar. O sea que no soñar que te engaña tu ex o es un mensaje oculto o es puritita paciencia. Bueno, coincidencia. Paranoia. Las 2:33.

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2: Las 2:52, que tengan excelente tarde, siempre es un gusto poder acompañarles a través de nuestra señal. 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Así que yo los dejo con buena compañía, Meli Ángel llega a la cabina en un ratito más. Sigan disfrutando de la música de los 90 hasta hoy. Y feliz inicio de semana. Yo soy Eli Ramírez, buena tarde y buen provecho.

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2: El 15 de octubre será la siguiente consulta para revisión del contrato colectivo de trabajo de los sindicalizados de Volkswagen. Son las 3 de la tarde y estas son las noticias más importantes al momento. Los trabajadores agremiados al sindicato independiente de Volkswagen de México realizarán el 15 de octubre la consulta para la revisión del contrato colectivo de trabajo 2026-2028. El sindicato convocó a los trabajadores a participar mediante voto personal, libre, directo y secreto en las instalaciones de la planta Volkswagen en San Lorenzo Almecatla, en el municipio de Cuautlancingo. En información del Congreso del Estado, se perfilan reacomodos políticos rumbo a los próximos procesos electorales. Pavel Gaspar, presidente de la Junta de Gobierno y Coordinación Política, informó que al menos 5 diputados locales buscarán competir por una diputación federal en 2027. Entre ellos, Julio Miguel Huerta confirmó públicamente sus aspiraciones para contender por el distrito de Ajalpan. En más información de la actividad parlamentaria, comisiones clave aprobaron exhortos de alto impacto social. La Comisión del Trabajo avaló la propuesta de la diputada Marisol Amieva para exhortar a empresas con más de 50 empleados a contratar al menos 2% de su plantilla laboral a personas con discapacidad. Por su parte, la Comisión de Gobernación respaldó la iniciativa del diputado José Luis Figueroa Cortés para requerir al Registro Civil una revisión integral de sus instalaciones y ofrecer trámites más expeditos a la ciudadanía. En el ámbito social y universitario, la subsecretaria de Juventud, Alexa Espidio, dio a conocer que Puebla superó la meta de conformar 479 comités de jóvenes por la transformación, reuniendo a más de 2,300 integrantes de entre 15 y 29 años en más de 60 municipios. Durante la toma de protesta de estos comités, la rectora de la UAP, Lilia Cedillo, destacó que la formación académica debe de ir de la mano con la participación comunitaria y el bienestar social. Y para finalizar, en el sector agrícola de la región de Atlixco se puso en marcha la ruta del Mictlán. Durante la inauguración, los viveristas detallaron que 2.5 millones de flores de cempasúchil en maceta que se producen en el municipio, el 90% corresponde al tradicional color naranja en distintas variedades para las festividades del Día de Muertos. El detalle de estas y otras noticias en la multiplataforma Red Ciudadana, en las redes sociales de arroba la red 5 radio, el portal de noticias redciudadana.mx y en radio Red Ciudadana 1120 AM. En la operación digital, Martín Tapia. En radar le informa Girat Aguilar Miranda. Gracias.
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2: 3:12 minutos.

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2: Tres de la tarde, ya con 17 minutos, escuchas a Mel y Ángel a través del 106.3, éxitos de los 90s hasta hoy. Muy buen provecho a todos los que ya están consumiendo sus alimentos sagrados en este inicio de semana, ya lunes 5 de octubre, ¿verdad? Te comparto los números en cabina al 238-122-8891 para que te comuniques con nosotros, y de igual manera te quiero invitar a que nos sigas en nuestras redes sociales como ViveFM 106.3 en Facebook, Instagram y TikTok, donde más adelante, en punto de las 3 de las 4 de la tarde, perdón, estaremos haciendo una transmisión para que podamos charlar un ratito en este inicio de semana. 3 con 17 minutos, vámonos con algo de Río Roma y nosotros ya regresamos.

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11: 3:23 minutos.

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3 de la tarde ya con 31 minutos y tú ya te hiciste la pregunta del millón cuando vas a salir de la prepa o del bachillerato. 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
2: De la tarde ya con 51 minutos. Hoy vamos a hablar de una palabra que la mayoría nos pesa decir y es la palabra no. ¿Cuántas veces has dicho sí a un favor o a una salida o a una tarea extra en el trabajo cuando por dentro todo tu cuerpo estaba gritando por favor no, ¿verdad? Hoy vamos a descubrir por qué nos pasa esto y cómo podemos empezar a librarnos de esta carga. Decir que sí por compromiso es un hábito más común de lo que crees y no ocurre porque seas débil, sino porque varias razones psicológicas bien marcadas están ahí pautadas. Una es el miedo al rechazo, y es que desde pequeños nos enseñaron a ser buenos, ¿no? Entre comillas. Significa complacer a los demás y crecimos pensando que un no nos convierte en personas egoístas o pesadas. La segunda es evitar el conflicto, y es que preferimos cargarnos de estrés antes que lidiar con alguna molestia, ¿no? La mala cara o la decepción de otras personas. Y la tercera es que es la ilusión del control. Muchas veces nos convencemos de que si no lo hacemos nosotros, pues obviamente nadie lo va a hacer bien. Pero ojo con esto, porque cada vez que le dices sí a alguien por compromiso y sin ganas, te estás diciendo no a ti mismo. Le dices no a tu tiempo, a tu tranquilidad, a tu propia energía. Y es que también poner límites no es construir un muro, es poner una puerta con llave para proteger ese espacio que solamente te pertenece a ti. Entonces, a veces no está tan mal decir no a algunas cosas, pero a veces pues sí puede ser viable el poder ocupar esa palabra. ¿Qué opinas de la palabra no a los favores que te piden? Comunícate al 238-122-8891. Ya son 3:53 minutos y vámonos con algo de Yuri y Carlos Rivera.

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2: Un automóvil particular aparentemente se impactó contra un semáforo sobre la calzada Zaragoza a la altura del mercado Ignacio Zaragoza. El hecho dejó solo daños materiales y movilizó a policías de la ciudad. Muy buenas tardes. Esta es la información más importante generada hasta este momento. El sistema de transporte por cable forma parte del modelo estatal de movilidad integral, que contempla la conexión de ciclovías, bicicletas públicas, transporte convencional y ruta, señaló el gobernador Alejandro Armenta.
3: Nosotros vemos el modelo de infraestructura del Estado, el sistema integral de movilidad, ruta, la conexión de las ciclovías para como un modelo de transporte.
2: Trabajadores del gobierno de la ciudad realizan labores de repavimentación sobre la 16 de septiembre a la altura de las calles 17, 19 y 21 Poniente. Tome precauciones. En más de la información, el módulo de atención ciudadana del INE inició operaciones este lunes en Plaza Diagonal, en Diagonal Defensores de la República 835, tras dejar su anterior sede en Plaza Loreto. El presidente municipal Pepe Chedraui presenta la campaña Mujeres Imparables, Libres y Seguras contra la Trata, enfocada en prevenir y atender la trata de personas. El clima en estos momentos es de 23 grados. Hasta aquí la información. Le invito a que no se despegue de Cinco Radio, comunicación efectiva. En la consola Martín Tapio, en el radar, le informó Mariana Meneses. Excelente tarde.
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2: De la tarde con 16 minutos. Escuchas a Meli Ángel a través del 106.3 Éxitos de los 90s. Hasta hoy te estaré acompañando hasta el punto de las 5 de la tarde. Al punto de las 5 de la tarde. Entonces, para hacer live en TikTok, para que te unas a través de las redes sociales, aparecemos como ViveFM 106.3 en TikTok, Facebook e Instagram y podamos charlar un poquito más y podamos sacar aquellos temas prohibidos que normalmente ustedes ponen en las redes sociales. Vámonos con algo de Morat, ya son 4 con 17 minutos.

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2: De la tarde ya con 30 minutos. Oigan, ¿se han hecho alguna pregunta cuando te salen aquellos granitos en la cara? El por qué reventar el granito es peor de lo que tú crees. Y es que siempre tenemos que mantener nuestra piel saludable, pero el hecho de que nosotros nos reventemos esos granitos, pues no está bien. Y es que es casi irresistible y te puede entender, ¿verdad? Porque tú ves la bolita y te dan esa tentación, esa comezón, pero ten cuidado porque aunque parezca inofensivo reventar un grano, puede tener consecuencias mucho más graves de lo que te imaginas. Cuando revientas este granito, pues no solo salen cositas líquidos, sino que también pueden entrar y pueden empujar la pus, las bacterias, la inflamación. Puede aumentar también la probabilidad de que te quede una marca o una cicatriz después. Y no a todos nos gusta traer estas imperfecciones, ¿verdad? Y obviamente reventar el granito implica aplicar presión sobre la piel. Y si lo hacemos con nuestras manos sucias, pues esto también puede llegar a tener una infección, la cual puede extenderse. ¿Por qué? Porque al presionar un granito es común que las bacterias sean empujadas hacia capas más profundas de nuestra piel, lo que implementa la inflamación y el riesgo de nuestras imperfecciones. También puede hacer que se inflame más y que obviamente se vea aún más grande de lo que ya se veía cuando estabas como con esta tentación de que tienes el granito. Deja la piel un poquito más vulnerable, las manos y las uñas. Acuérdense que tienen bacterias que obviamente al entrar en contacto con nuestra piel que ya está lesionada, pues puede causar estas infecciones. Pero también puede que haya cicatrices que nos puedan dejar un recuerdo pues no deseado, ¿verdad? Platícame, ¿tú eres esa persona que tiene su piel con imperfecciones, que a cada ratito te salen granitos? Platícame a través del 238-122-8891, porque ¿saben que existen diferentes tipos o cicatrices causadas por el acné? Entonces vamos a seguir platicando de esto, ya son 4:32. Vámonos con un tema de Lola Índigo titulado Corazones Rotos.

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2: De la tarde con 51 minutos y hablando sobre el acné y los granitos que nos salen en la cara, el por qué es mejor evitar reventarnos con las manos sucias, y es que la propagación del acné y la presión ejercida sobre el granito puede hacer que el contenido infectado se disemine y provocando pues nuevos brotes en zonas más cercanas a donde nos salga este barrito. La mayor inflamación, la manipulación manual irrita la piel, haciendo que los granos pues lleguen a verse un poquito más grandes, más rojos, y obviamente pueden llegar a doler un poquito más de lo normal. El riesgo de infecciones cuando se rompe esta barrera protectora de la piel, se crea una entrada para bacterias externas, lo que puede derivar estas infecciones que son llamados como celitis, de celulitis en la piel, ¿no? Entonces, es mejor no tocarnos estos granos, y más si tienes las manos sucias. ¿Por qué? Porque recuerda que puedes infectarte pues esta zona de la piel, ya que las manos es una parte de nuestro cuerpo que tiene mayor contacto la mayoría del día. Entonces, si a ti te sale un granito y está inflamado, es mejor que se quede así como está, y que obviamente pasando el tiempo ya se te va a quitar. No pasa nada, no arruina tu cutis perfecto, es algo normal que pasa a todos los humanos, entonces no te alarmes y no te toques esta parte de la cara. ¿Por qué? Porque se te va a infectar, y esto va a hacer también que se inflame, que se ponga rojo y que hasta se vea un poquito peor de lo que se puede llegar a ver. Son 4:53, vámonos con algo de Shakira, titulado Si te vas.

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2: Niegan parálisis legislativa rumbo al 2027. Buenas tardes, soy Jesús Lemus y esta es la información más importante de la última hora. Le quiero platicar que rumbo al 2027 van 5 diputados locales que estarían buscando una legislatura federal. Esto lo señaló el propio titular de la Junta de Gobierno y Coordinación Política, Pavel Gaspar Ramírez, quien descartó que haya una parálisis legislativa para avalar diversas reformas en la 62 legislatura.
3: Una de, como ustedes saben, del 1 al 4, abrió la convocatoria a nuestro partido. Arieta Montiel, la presidenta nacional, nuestra compañera Citlali, y en, de nuestros compañeros del grupo legislativo de Morena, se registró por Ciudad Cerdán el diputado Andrés Villegas. Yo comuniqué que lo hice por el distrito 14 federal y Izúcar de Matamoros. Mi compañero presidente de la Comisión de Gobernación, diputado Julio Huerta, por el distrito 16 de Ajalpan. Y cuatro. El diputado también Rosalío.
2: En otros temas, le quiero informar que en la Comisión del Trabajo del Poder Legislativo se avaló un exhorto para que los empresarios contraten al 2% de su plantilla laboral con algún tipo de discapacidad, siempre y cuando superen los 50 empleados dentro del negocio. Esta reforma es propuesta por la propia diputada de Morena, María Soledad Amieva Zamora. En los temas nacionales, le quiero platicar que jueces especializados en telecomunicaciones deben atender amparos contra registros de celulares. Esto lo da a conocer la propia Suprema Corte de Justicia de la Nación. En los temas internacionales, le quiero platicar que la popularidad de Donald Trump no levanta latinos descontentos con republicanos. Esto lo revela una encuesta aplicada en aquel país. A través de la cuenta de X, arroba la red 5 Radio, le quiero detallar lo siguiente, y es que reportan un poste de Telmex en riesgo de caer sobre la 34 Poniente, 520, junto a un jardín de niños. Radio Escucha solicitan atención ante el riesgo que este poste representa. La temperatura ambiente de Puebla capital es de 20 grados centígrados. Maneje con mucho cuidado porque en algunos puntos de la capital poblana ya se empieza a presentar la lluvia. Hasta aquí la información más importante generada en la última hora. Por favor, lo invitamos a seguir con las noticias de Puebla, México y el mundo en Red Ciudadana por el 1120 de amplitud modulada. En la consola digital, don Martín Tapia, en los micrófonos del radar, informó Jesús Lemus. Muy buenas tardes.
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5 de la tarde ya con 14 minutos, escuchas a Mel y Ángel a través del 106.3 Éxitos de los 90s hasta hoy, y nos comparten que si ustedes están transitando sobre la esquina de la 2 Norte y la 2 Poniente, tengan cuidado. ¿Por qué? Porque los semáforos no están sirviendo y se está generando un caos vial. Así que si usted transita sobre la 2 Norte y 2 Poniente, maneje con precaución, maneje con cuidado. ¿Por qué? Porque los semáforos no están funcionando. Invitarlos también a que se unan a través de Live en TikTok, donde ya estamos iniciando esta transmisión para poder tener una plática de unos cuantos minutos al aire, donde estaremos también platicando con los que se van uniendo. Ya son 5 con 15 minutos, y te comparto también números en cabina al 238-122-8891. Vámonos con un tema de Miranda titulado Por ese hombre.

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2: La tarde ya con 30 minutos y seguimos conectados a través del TikTok Live en Vive FM 106.3. Y ustedes sabían que hablar dormido revela nuestros secretos. Quizás alguna vez has hablado dormido o alguna vez has dicho cosas que no te acuerdas, pero que la otra persona pues ya te escuchó, ¿verdad? Y es una escena bastante común cuando alguien duerme profundamente y de pronto comienzan a hablar y a decir algo que a lo mejor ni te acuerdas o que ni le ibas a contar. Puede decir tal vez una frase perfectamente comprensible, pueden preguntarte algo y tú inconscientemente pues lo dices y entonces aparece la gran duda de ¿está diciendo la verdad? Durante mucho tiempo se ha creído que hablar dormido permite revelar estos secretos que una persona pues obviamente jamás te confesaría pues despierta. Y es que la realidad es bastante menos misteriosa porque hablar durante el sueño, conocido también como el somniloquia, es un fenómeno relativamente común y puede ocurrir durante distintas etapas del sueño, tanto en el REM como en el REM. Entonces, las palabras salen directamente de lo que estamos pensando, no necesariamente, sino que algunas investigaciones han encontrado que estas relaciones entre el contenido del habla y los sueños, pero no todo lo que una persona dice dormida, parece estar relacionado con lo que está soñando. Así que si tú escuchas a tu pareja decir algo, no te lo tomes tan a pecho porque tal vez pues ni siquiera es verdad, ¿verdad? Entonces no te lo tomes tan personal. Saludos a todos aquellos que están conectados a través del live y que estamos comentando un poquito de este tema, para Edgar Santos, para Jaime, para el Caimán, para Frank, donde estos chicos que día con día se conectan y que siguen esta transmisión a través del TikTok. Ya son 5:31 minutos, vámonos con algo de Maluma.

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8: 5:41 minutos.

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2: El reloj ya marca las 5 de la tarde con 50 minutos y hablando sobre lo que contamos cuando estamos dormidos, ustedes saben por qué sucede, y es que los especialistas todavía no tienen una explicación única, porque el estrés, la falta de sueño, los cambios en los horarios, el desfase horario y algunas alteraciones del sueño pueden favorecerlo. En la mayoría de los casos no representa un problema importante y no significa que exista una enfermedad mental o algún secreto oculto intentando salir a la superficie. Así que aquella frase pronunciada a las 3 de la mañana quizás sea divertida. Sorpréndete, incluso puede llegarte a incomodar, pero no debería tomarte como una confesión automática, ya que el cerebro puede producir este lenguaje mientras dormimos sin que exista alguna intención consciente detrás o le confieses algo a tu pareja cuando estés dormido. Nada de eso. Ya son 5:51 minutos. Yo fui Meli Ángel a través del 106.3 Éxitos de los 90s. Hasta hoy ya viene Eli Ramírez a cabina para que no te despegues. Recuerda que somos una de las emisoras que transmitimos los 7 días de la semana, las 24 horas del día. Ya son 5:51 minutos.

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2: Muy buenas tardes, este es el informativo Radar con la información más importante hasta el momento. La pasarela Rosa Unidas por el Corazón se realizará este 24 de octubre a las 11:30 de la mañana en el Parque del Arte. Los donativos serán destinados a la elaboración de prótesis mamarias para mujeres, informó Minerva García Chávez, titular del voluntariado del Congreso del Estado de Puebla. Guadalupe Cuautle dio banderazo de inicio a la pavimentación de la calle 3 Sur en la cabecera de San Andrés Cholula, con una inversión de 16.7 millones de pesos y 4.500 metros cuadrados de concreto estampado. Puebla sumó 6 medallas en el inicio del paraatletismo de la Paralimpiada Nacional CONADE 2026 en Guadalajara, 3 oros, 3 bronces en la primera jornada. En la colonia Miguel Alemán, ubicada en el predio aproximadamente 6.300 metros cuadrados, donde se construirá la estación de Xonaca del Cablebús sobre la 20 Oriente, el terreno fue donado por la Fundación Jenkins. Se registra lluvia esta tarde de lunes en el Centro Histórico de Puebla, mientras poblanos continúan con sus actividades. Se registra fuerte lluvia esta tarde en Atlixco, acompañada de caída de granizo.